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1: Radio Tropical Latina te da la hora. 8:01.
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16: 9:10.
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0: ya tenemos ficha, ¿no? Sí, ya tenemos ficha, rey. Se enciende con la número uno.
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0: Saludito para todos los que están en sintonía, la número uno. Sí, pues somos la Tropical Latina, la radio que lee tu vida. Y ya tenemos ficha, se viene. Se viene, mi querido amigo, se viene este tremendo mambo. No te hagas el Larry. No te hagas el Larry, te lo comenté. Están todos totalmente invitados. Vamos a hacer preventa. Y aparte, ese día vamos a estar allá, pero full motivados con regalos, premios. Oye, Nux Pro Audio parece que se va a poner con un regalito, ¿eh? Al número de la entrada. Además, se viene. Por favor, amigo mío. Se me puede colocar música acorde a... Por favor, póngame música acorde a motos.

Oiga mi rey, oiga mi rey, te comento desde ya, compita. Para todos los que nos escuchan por la Trópica Latina, www.radiortl.cl. Este es sábado 4 de julio, sábado 4 de julio. Nos vemos, amigo mío. ¿A dónde nos vemos? ¿Dónde nos vemos? Este 4 de julio nos vemos en la Motocumbia. Motocumbia, por rey. Se viene. No me rete. Oye, hay que hacer el espectáculo a todo el público. Se viene muy bueno, ¿eh? Se viene bueno, rey. Oye, auspicia Coca-Cola, auspicia también Mistral, auspicia Nox Pro Audio. Vamos a tener regalitos, sorpresas y mucho más para este sábado 4. ¿Dónde? En el kilómetro 1,5 frente al Hospital Nuevo. Moto Nux Linares. Mira.

0: ¿Qué tal? ¿Llegó el Super Viernes? Así es, Super Viernes aquí en Radio Tropical Latina, en el horario estelar, el horario del recreo, el horario antidepresivo, el horario en donde recibes toda esa potencia que requieres para culminar el día y para darle la bienvenida al fin de semana. Con la mejor música, mezclas en vivo y en directo, concursos, premios, regalos, sorpresas, primicias musicales, aquí, junto a DJ Nuclear. ¿Cómo estás, Julito Burra? ¿Qué tal? ¿Cómo estuvo esa presentación, compadre?
1: Buena, pilao, que es de fuego.
0: Se las trae Jimmy Prima, el Chesquito Berrío, que te transporta y te transporta por las calles de la ciudad encantadora de Linares y sus alrededores. Ya, compadrito, con aplauso incluido, en este Super Viernes. Hay que ponerle con todo, compadrito. Así que háganos disfrutar y deleitar de la buena música, la diversión, la entretención. Porque como dije, este es el programa antidepresivo.
1: Así
0: esto
1: es, amigo.
0: Es Potencia Atómica. Un saludito a todos los potenciómetros y a todas las atómicas. Un abrazo. A disfrutar. 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
1: Buena, pilao, que es el foco. Hoy, sábado 4. Vamos a estar, pero motivadísimo, Rey, motivadísimo. ¿Dónde? Kilómetro 1,5. Frente al hospital. ¿Ah? No, mira, van a estar los bandoleros del sur, Rey. Sí, los bandoleros del sur. A ver, pero pongámosle power, ¿ah? Pongámosle power. Vámonos a TikTok de inmediato, ¿eh? Vámonos a TikTok de inmediato, brother, vámonos.
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1: Tremendo, te comento de que el sábado 4. Sábado 4 de julio, en el kilómetro 1,5, frente al Hospital Nuevo, Moto Nux Linares. Se viene con la Motocumbia 2026. Y no te lo puedes perder, ¿eh? No te lo puedes perder porque va a estar pero fenomenal, ¿eh? ¿Quién va a estar, compita? Oye, ha sido furón en las redes sociales, lo están llamando de todos lados, ¿ah? ¿Eh? Y esta vez va a estar presente indiscutiblemente en la Motocumbia, mi querido amigo Nicolás Maldonado, brother. Así es. Va a estar pero motivado al máximo Nicolás Maldonado. ¿Cómo está? José Luis Catania. Hans Belmar. Jonas Flores. Oye, fenomenal Nico Maldonado. Así como también. Así como también tiene que estar presente el grupo Los Bandoleros de Chile. Fenomenal, los bandoleros de Chile. Nico Maldonado.
3: Yo invito a esta ronda.
1: ¿Ah?
4: Porque somos los charros.
1: Sí, lo tengo acá.
3: Los bandoleros.

Bueno, bueno, bueno, la moto cumbia y también el grupo. El grupo Tequila, pues, brother. Se viene con todo el día de hoy. Ya, te estoy avisando dos semanas antes para que no te caigas, Larry. Dos semanas antes te estoy avisando porque se viene la gran en moto cumbia. ¿Dónde? En Moto Nux Linares. Saludos por Emilia Bendis. Hola, hoy acá las Kardashian, ¿eh? Un saludo para ti. Gracias. No, ¿Para qué? Saludos, Alejandro. Saludos a ver, a Surinita, a Esteban Carvajal, rey. Qué recuerdo de esa voz, ¿eh? Bueno. Supongo que va a estar Esteban Carvajal para esa fecha. ¿A qué? ¿Qué? ¿No le dan permiso? Ahí estamos, tío, el día de hoy. Saludos para Yanna Fuente, Carlito Pugueño. Ya te paso el dato, Carlito Pugueño. Ya te paso el dato que va a estar el bajón. Tengo que destacar que va a estar el full track del buen bajón en este tremendo espectáculo que se va a realizar este sábado 4 de julio, justo para el Día de la Independencia. Saludos desde Antofa Rey. Ahí está, traiga cigarros, mijo. Diga cuándo nomás. El 4 de julio, mi querido amigo Esteban Carvajal. Richard Riquelme, ¿cómo le va? Muy buenas noches. ¿Cómo está Jorgito? ¿Cómo está Carlito Bugueño? ¿Cómo está Juani? Oye, auspiciado por Coca-Cola, auspiciado por Monster, auspiciado por Pisco Mistral, así como también auspiciado por Medieval Audio, Nux Pro Audio. Saludos a la familia Méndez, que también están todos invitados para que vayan a... Va a estar bueno, rey. Va a estar bueno. Sí, vamos. Oye, apoteósico el país. Aparte, vamos a tener dedito. Saludito al Jimmy de los Potros del Sur. Saludos para la Cari. En el nuevo espacio. Sí, lo destacamos, ¿ah? ¿Dónde, Berwin? Kilómetro 1,5 frente al Hospital Nuevo, Moto Nux Linares. Junto a la moto cumbia. A pedido del público me dijeron: Divino Glad tiene que hacerla. Usted tiene que hacerla, no sacar Larry. Así que hoy día tuvimos una reunión, cumpita. Sí, todo buena. Buena la reunión. Así que ya estamos ready. Todos los grupos listos, invitados. Nico Maldonado ya se está preparando con los carnales. El grupo Tequila también ya está ensayando sus temas. Y los bandoleros Perrin, que van a estar fenomenal. Primero el Nico Maldonado, segundo los Tequila, tercero los bandoleros del Sur. Tres grupos que van a hacer zumbar el día 4 de julio, compita. Va a estar bueno. Hola, amigo Julio, aquí Egon. Por acá, voy en el metro nuevamente, ¿ah? Yaní, vecino, entrada libre. No, preventa 5 lucas y puerta el doble. Va a estar bueno, sí, ah, va a estar bueno. Es que estos son todos grupos internacionales, pues. Hablemos en serio. Después me van a retar a mí. Emilia Méndez, saludo para mi hermana que la amo, a Marianela. Saludo a Marianela Méndez. Oye, a mí cuando me dicen chicotea los caracoles, porque la cosa se viene buena. Así es, ya te paso el dato entonces, amigo mío. Ya te paso el dato. Se viene muy bueno el 4 de julio, ¿dónde? Bueno. Ya estamos conversando ya con los vecinos para que lleguen una bailoteada ya. Sobre todo a la presidenta de la Junta de Vecinos. Me dicen que es más prendida que epiléptico con hipo.
Muy bien. Felipe, ¿cómo le va? Yanna Fuentes. María Enríquez.

0: que te vieron? ¿Dónde te vieron?
1: Me dijeron que te vieron.
0: Me pillaron la orita.
1: El otro que está paseando con un señor.
0: En la moto, cumbia. Preventa de entrada acá en Red Dili, ya lo saben.
1: En una forma, Dios mío, que...
0: Oye, y todo lo que se haga va a ser a beneficio del evento que vamos a hacer el fin de año, ¿ah? Fin de año, cupita. Sí, brother.
1: Fueron tres.
0: Saludos para Ale Olati. Saludos para Laurita Luncumilla, Yanna Fuente.
1: Ay, mientras...
0: Oye, corazón de Rierra, muy bueno. Saludos para Calvucumbia. Ahí está la Calvucumbia.

0: Ya no pones Selena, no. Tibiribiram, bam, tibiribiram. No, tremendo. Ya se nos viene la motocumbia entonces el día 4 de julio. Prendido al máximo por la número 1. Por acá, mira.
1: Buenas noches, Julito, aquí escuchándolo. Un saludito para usted, para muchas toda gracias. Su familia. Y un saludito especial para el día del papito. Usted es papito.
0: Muchas gracias.
1: Un gran abrazo. Mando a la distancia. Bueno, que lo pase bien.
0: Vamos a tratar. Vamos
1: a tratar. Bueno, mañana será.
0: Sí.
1: Y saludar a toda la gente linda que está en sintonía.
0: Maravilloso, ¿ya? ¿No es?
1: Silvia Quiroz de las Toscas.
0: Ahí está Silvita Quiroz.
1: Chau, chau.
0: También la vamos a invitar para que vaya a la motocumbia, ¿eh? Sí. Sigue la cumbia. Ahí para que baile la cumbia, el Sabito. ¡Sí!

0: Oye, tengo que destacarlo, ¿eh? Tengo que destacarlo que estamos con el auspicio de mi querido hermano, porque ya no es mi compadre, ya es mi hermano, weón. 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Ya le tengo las chelas listas, ya al machucado, tengo que decirlo. No, tiramos buenas tallas ahí. 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Oye, la entrada, 5 luquitas en la preventa, aquí en la RTL, porque en la puerta va a tener otro precio, ¿eh? Paso el dato. Ya, pero ya estamos listos ya con los Bandoleros del Sur, el Grupo Tequila y el Nico Maldonado con sus carnales. El día 4 de julio, motivado al máximo. Ahí voy a esperarlo, ojalá que mi compadre vaya. Lo invité el otro día, sí, el viernes lo invité en la noche, le dije vaya. Pero anda medio cansado, ya no sale ya. Yo haría lo mismo, ¿ah? Hay que mirar el carnet de repente, ¿ah? Ya estamos ancianos. Saludita ya, mi querido hermano Ricardo Medel de Medieval Audio. Bueno, el tema, la cumbia, el sapito, ¿ah? ¿Quién no sabe los otros temas? En el teatro de ensayo yo me pegaba estos bailes. ¡Sí! No, muy bueno, ya, pero va para que no se preste. Se viene con todo, ya está dicho, ya está puesto, ya está sacramentado hoy día, compita. Viernes 19, le damos con todo el fuá. Y ahí junto a los chicos de Moto Nux Linares, la Moto Cumbia. 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Oye, y próximamente se vienen novedades, ¿ah? Ya, ese proyecto ya se viene, ¿no, Ricardo? Sí, Ricardo ya está listo, ya, yo creo que ya. ¿Ah? La canacal linda, ¿no? Se viene bonito, vámonos.
1: ¡Ah! Un manjar. Parece que descanso.
0: ¿Cuánto sabe? Déjamela ahí nomás. ¡Aló! ¡Buenas noches!
2: El 4 de julio, tu mes de onomástico, el único que está todo un mes de onomástico.
0: Por supuesto,
2: compañero. 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
0: Ya, pero pa' aquí, pues, mijo, pa' aquí. ¡Vámonos! Es que a mí me tienen de guardia, yo estoy observando todos los movimientos que pasan ahí.
2: DJ Muller, un saludito muy cordial y con estima y con mucho respeto para la señorita Claudia, colaboradora de los centros comerciales Centro Sud. En este caso, Santa Isabel de Jardín Espinosa. Así es. Acaba de salir de vacaciones junto con sus campeones.
0: Muy bien.
2: Sí, pues, y un saludo muy cordial también para todos los pingüinos que lo pasen muy bien en sus vacaciones.
0: Tremendo.
2: Se van a librar de la lluvia, del frío, del viento, de la niebla. Y lo van a disfrutar en familia, en casita, saliendo que háganse sus panoramas, chicos. Pues no es como antes, que antes a nosotros los mandaban puros trabajos de investigación. Teníamos que ir a la biblioteca a hacer la puño y letra, igual que los dibujos, no habían fotocopiadoras. ¡Oh, se me cayó el carnet! Ya, compadrito, un saludito, como dije, a todos los pingüinos, que lo pasen muy bien y disfruten de la buena música de Radio Tropical Latina, Potencia Atómica, RTL 95.3, DJ Nuclear.
0: ¡Maravilloso!
2: DJ Nuclear, un saludito también ahí para la señorita Sonia de Carmen 49.

0: Como día viernes, Marina. Como día viernes.
1: Hola, Nuclear, ¿cómo estás? Por acá en Lobito del Aire, de acá de la región del Biobío.
0: Buena, Rey.
1: Por acá estaría lloviendo, DJ Nuclear. Estaría lloviendo en la región del Biobío. Estaba escuchando la noticia acá de temblar en la zona, ¿no? En la zona central.
0: ¿Ya?
1: 4-5 con epicentro en los Andes. Con epicentro en los Andes, DJ Nuclear, fue el epicentro del temblor en la zona central del país.
0: Oh. Hay que prepararse, duerma con ropa. Amigo mío, estamos acostumbrados a los temblores. Si sí, yo tengo un amigo que tiene Parkinson en ese vehículo, ¡ya! ¡Oye, ya, po!

Así es como te lo comentaba entonces, se viene el 4 de julio la gran motocumbia. La motocumbia con lo mejor de Nico Maldonado.

0: Tenemos al grupo Tequila. Y así como también a los bandoleros del sur.
1: DJ Nuclear.
0: Dígame.
1: Otro saludito, compadito.
0: Ya, sácate un saludo.
1: Para el matrimonio de las 3B.
0: Ya.
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0: ¿Qué pasó?
1: 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Ahí, digan el mensaje que acaba de volver Jimmy Prima ahí a las calles. A laborar como corresponde. Está el vehículo hispana y está con problemas de salud, pero estamos al 100% en la ruta nuevamente. Y obviamente disfrutando de potencia atómica. 45 minutos de RTL.
0: Grupiento.

0: Hola, DJ Nuclear, ¿cómo estás?
1: Muy bien, amiga.
0: Quiero mandarle un saludo de feliz día a mi papá Baltasar, que es el mejor papá que me pudo haber tocado, que lo quiero mucho, que muchas gracias por todo, por siempre estar presente para mí, por cuidarme, por apoyarme en decisiones bastante difíciles, por verme futuro en mi carrera también. Que sepa que uno de los pilares más importantes de mi vida, y que a pesar de la distancia que hay en estos momentos, porque él está en una parte y yo en otra, siempre está conmigo en mi corazón. Y que el domingo vamos a comer hartas cositas ricas y pronto iremos juntos a Linares a pasarla.

0: Eso, muchas gracias.
1: Tremendo, Isa, ahí, tremendo el saludo para su padre, Baltasar. Oye, tremendo, ¿eh? Tremendo tu comentario, amiga. Sigue dándole, alegría y energía a su padre, así como también a su madre y a su padre en este fin de semana tan maravilloso que es para celebrar a papá en su día. A los que son realmente papás también, ¿eh? Sí, a los que se preocupan ahí, los que están ahí presentes. ¿Ya? Lo tengo que destacar. 9:52. 9:52. Nos vamos con lo mejor de la cumbia sound. A mí me gusta Berrín más el soundy. ¿Ah? No, pero me gusta harto Nico Maldonado.

0: quiero destacar DJ Nuclear, que de verdad las palabras de la señorita que acaba de saludar a su padre Baltasar me emocionaron mucho. Habló muy lindo y se nota que habló del corazón. Así que mucha felicidad a ese padre por esa gran señorita que transmitió su sentimiento a través de Radio Tropical Latina y a través de Potencia Tropical. Espectacular, grande Baltasar.
1: Tremendo Baltasar, ahí tenemos el audio, mira.
2: Hola, hola, Julio Urra, muy buenas noches, un cariñoso saludo desde ya para tu persona. Gracias, que tenga un lindo día del Día del Padre, que te regaloneen, que lo pases muy bien, igual también este fin de semana. Fue muy satisfactorio, muy lindo escuchar a mi hija.
1: Maravilloso.
2: Ella está con el pololo, lejos de acá de donde nosotros vivimos, pero acá en Santiago, y fue muy... satisfactorio poder escucharla y yo igual acá en Santiago sintonizándolo, escuchándolo, amiguito, un abrazo muy grande, gracias por la alegría que tú nos entregas a todas las personas y celebrar este Día del Padre, a los que son obligados a ser papá y a los papás corazón también, un abrazo grande, chao,
1: te emocionaste, guachina, te emocionaste. Yo también soy padre, amigo mío. Soy padre y se nota el cariño y afecto que uno le tiene a sus pequeños. Independientemente si son tan pequeños o no. Porque para uno van a seguir siendo sus bebés. Ya, independientemente. Dicen por ahí que los hijos son prestados. Ya, pero el honor de ser padre o madre es significativo en el tiempo, ¿ah? Así es. ¿Qué es lo que más importante en uno? Uno tiene que siempre decir es el tiempo de poder estar presente, el tiempo de estar con los niños, con la pareja, el tiempo de estar con la gente que uno quiere, estima, eso. Y el tiempo de darse para hacerle la moto cumbia por rey. 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
0: Todavía estáis arreglando esa motobomba, Mauricio Antonio, o te fuiste a comer manjar.

0: Oye, y también a JP, un cariñoso saludo al pelado, que no los conocemos, pero igual él, he tenido cierto contacto con él en un minuto dado de mi vida, así que fue también un gran aporte. Así que JP, muchas gracias, y a todos los papás, muchas felicidades.
1: A todos los papás, menos uno.

0: hasta que lo encontré. Ahí sí, pues ahí le mando un saludito a Heriberto Ñati, Daniel, Encarna Mejía, ahí a Angélica Lomornos, Joa, ¿cómo le va, Joa? A Luis Barrio, saludito para Clarita también. Ahí sí. Nos vamos a una pequeña pausa comercial cortita y a la vuelta regresamos. En la previa del Día del Papi, ¿eh? En la previa del Día del Papi. Nos vamos y volvemos acá con la número uno.
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0: 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Esto se viene bueno. 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

0: 10 en vivo en directo el día de hoy. Motivado al máximo con la número 1.
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0: Oye, tremendo el día de hoy. Super viernes, el penúltimo viernes de junio. Oye, este domingo celebramos el Día del Padre como corresponde. Ojalá. Y quiero decirlo con todo el amor del mundo, de verdad, Verena, a todos los que nos están escuchando por las redes sociales, saludo a Francisco Flores, a todos los hombres que nos ven, a todos los papitos que nos ven, a todos los papitos que nos ven en TikTok, compita, ¿cierto, lengua? Sí. A todos los que nos ven en TikTok y a todos los que nos escuchan por la Tropical Latina, quiero destacar que lo pasan excelente. Que lo pasen con sus bebés, con sus niños. Van a andar ahí en el Doggy, en el McDonald's. Van a andar también ahí en el KFC, cupita. Aquí el único papito, yo creo que el único que se hace rico este domingo, tengo que decirlo, el único que va a ganar cualquier molaco. El único que le va a faltar saliva va a contar tanto billete. Es el tío Cheno. ¿Y por qué el tío Cheno? Porque él va a tener el remate total de boxer. Remate total de chalacico. El remate total de calcetines achiporrados. Tengo que decirlo. Yo creo que ya basta de collares hechos con canuto. Basta de corbatas hechas de cartulina y fucsia más encima. ¡No! Brother, nosotros lo que queremos para el Día del Papi, bueno, para los que toman, una buena chela ladita. Que te lleven desayuno a la cama y te digan:
3: papi, yo te quiero, papi.
0: Sí, yo creo que eso es impagable, ¿cierto, brother? Puedes decir: papi,
3: yo te amo, papi, yo te amo.
0: Yo creo que no hay dinero que sume para ese gesto de cariño, de amor de ese niño. Que sin decirlo, va y te abraza, ¿cierto? Yo creo que es un orgullo tremendo cuando el papá recibe un beso de su hijo, un abrazo de su hijo o de su hija. Y más que mal, un saludo por último por WhatsApp, ¿cierto? Así que le mando un saludito a todos los papitos que van a estar con sus bebés, los disfruten, los quieran, los amen, los adores. Y que lo pasen espectacular, ¿ah? ¿Eh? Y después nos vemos todo el sábado en la noche en Las Garotinas. Sí, porque Las Garotinas se viene con el tremendo show de máscaras. Maravilloso, va a estar un show espectacular que te va a dejar anonadado, o sea, potito en el agua. Sí, tengo que destacarlo, no te lo puedes perder. Va a estar fenomenal este tremendo show, espectáculo fenomenal. ¿Dónde? Ahí en Las Garotinas, para que disfrutemos el Día del Padre como corresponde, ¿eh? Están todos invitados y van de parte de Potencia Atómica. Va a haber un regalito ahí, un cover. Sí, para todos los que van de parte de Potencia Atómica ahí a Las Garotinas ahí para que te sientan, para que te apapachen. Como van a apapachar al tío Jimmy Prima. Al tío Mauricio Antonio. Saludito para René Barza, ahí está. Quiero que le mandes un saludo a la Carmencita Muñoz, de parte de René Barza, tremendo, ¿ah? ¿Eh? Saludos para Barbie, saludos para Claudio, ahí está motivado. Carlitos Contreras, también otro más que va a ir ahí a Las Garotinas. Juan Carlos, amigo, desde la Nueva Imperial Temuco, también lo invitamos ahí a Las Garotinas para que vaya a que le den contención. Por favor.
4: Oye, pero Julito Urra, DJ Nuclear.
0: Dígame, hijo.
4: Acabo de pasar por aquí, por el sector Nuevo Amanecer.
0: Ya.
4: Hoy, en Enrique Chacón, no se ve ningún perro y ningún gato. Anda todo asustado porque saben que se viene el Día del Padre el fin de semana. Y ahí van a salir empanaditas y todo eso. Así que andan prófugos los perros y gatos ahí en Enrique Chacón.
0: Hablando de papi. Hablando de papi, por favor. Hablando de papito. Quiero mandarle un saludo. Quiero mandarle un saludo a mi querido papito. Es el papito más querido de ahí de la Nueva Amanecer. Saludar a mi querido papito Víctor Muñoz, que se levanta tan temprano todos los días en la mañana para poder llevar el sustento a su hogar. Sí, en su furgón amarillo, el canario con callo. Saludos. Que cada vez que hay un fin de semana de celebración, no queda ni un gato en la calle. Saludito a mi querido viejo Los Cachos. Oye, saludos para el viejito Los Cachos ahí, que está motivada, la gente se muere. Oye, está muerto la risa aquí. Oye, yo trato de hacer un programa serio, de verdad. Pero no me dejan, compita, no me dejan. Esta gente, por Dios, que me da material. Sí, sobre todo ahí a Baltasar, a nuestro amigo René Barza, al camionero Lobito del Aire, a Osvaldo Conchera, que lo vieron hoy. Dijo que iba a terminar el Día del Papi en el Iquiqueño. Saluditos también para mi querido el señor Molina también, ¿eh? El rutero de la S, ahí está Juan Carlos QR, Pablito Mondaga. Saludos para todos los papis, ¿eh? Carmencita Muñoz desde el mundo de Narnia. Mande su audio, mande su saludo para su papi al más 569.

Oye, saludito para DJ Beto, ¿cómo está, Benjita? En el antidepresivo, super viernes arriba. 10 de la noche con 18 minutos.

Un beso, mi amor. Ahí está, mi amorcito. Dani Villauta de Pablo. Ya empezó la diversidad aquí ya.

Papa, ¿eh? Quieren agarrar papa el día de hoy, super viernes, con olor a chelita. Me están diciendo ya, voy a quebrar la malecón.

saludos a la señora. Ay, a mi amiguita. A ver, él dice, saludos a mi amiguita Caro, que viene de Maule a pasar un ratito aquí conmigo, la Fran. Tremendo Fran, arriba. Saludos a Carmencita Muñoz. Y la Yanita Meta Baile, oye.

0: Oye, déjamela ahí nomás, Perrin, déjamela ahí nomás, Perrin, porque el día de hoy se motiva al máximo 10 de la noche con 28 minutos. ¿Qué manera de pasar rápido la hora? Me informan de que en la casa ya están disfrutando a todo ritmo ahí en la casa de la Janet. Me acaban de informar de que ya se pegó 3 bailes y 4 cumbias. Mi querido amigo Patricio Ávila dijo que le había quedado buena la operación. Ahí está, motivado, ¿eh? Motivado. No, ahora corre como Robotech, hay que decirlo. Saludos para mi querido amigo Patricio Ávila. ¿Cómo está Fernando Contreras? ¿Cómo está Camilito? ¿Cómo está José ahí? Garotito Bonito, ahí está Garotito Bonito. Boris, ¿cómo le va, Boris? A celebrar el Día del Padre como corresponde el día de hoy, motivado al máximo. 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Se viene la Moto Cumbia. Oh, me acaban de informar de que Patricio Ávila todavía está con la pata mala. O sea, cagó a penna. Hay que decirlo, saludo para él. Pero de todas maneras, igual le mandamos un abrazo gigante, que se recupere pronto. Sí, para que se pegue unos bailes, ¿eh? Yo le dije, pero no corra, no corra. Cuando iba entrando Mononux le dije, no corra, no corra, mijo, no corra. Pero venga más rápido, venga. Que son malos con Patricio Avilano. Buen amigo, buen partner, buen gallo, buen gallo. Ahí le mandamos solito un abrazo gigante para él, que se recupere pronto. Por acá, saludos para Rodrigo, Diego. Saludos para Alex. Ahí está, toda la gente linda de San Javier, Villalegre. ¿Cómo está Carabineros de Chile? Seguridad Pública, 1480. ¿Cómo está Bomberos? Saludos a todas las compañías de Bomberos, la primera, segunda, tercera, cuarta y quinta compañía de Bomberos. ¿Cómo está la gente linda de Hierbas Buenas? ¿Cómo está los amigos de Colbún, San Dionisio, San Nicolás? Saludos para Emilia Méndez, las Kardashian, que están pero motivadas también, están más prendidas que baliza de Seguridad Pública ya. Saludos a las Kardashian, Ignacio Pino. Saludos, oye, para todos.
1: Hola, hola, hola, Julito.
0: Hola.
1: Saluditos para mi prima.
0: Muy bien.
1: Del aire.
0: Muy bien.
1: Al Guayguayse. Especialmente a mi marido, que me dio 3 hijos.
0: Maravilloso.
1: Mi lindo nieto. A él puedo saludarlo como el Día del Padre. Pero lamentablemente no puedo saludar a mi papá porque,
0: ¿por qué?
1: Como dijo por ahí el cómeme perro,
0: ya
1: se mandó a la media grande, la media cagadita.
0: Ah, ya.
1: Ah,
0: yo pensé que estaba en el cielo.
1: Dijo que yo era una guacha.
0: Ah, ya, pero ¿para qué la se le dan larga conmigo? ¿Para qué tanto?
1: Entonces no puedo saludar a mi papá, lamentablemente.
0: Ah.
1: Para mí el único papá que me crió, el que me dio todo, es mi abuelo, que está descansando en paz, que falleció hace muchos años. Es el único papá que yo tengo.
0: Saludito al abuelo, entonces.
1: Pero mi papá, Carlos Contreras, que trabaja en Punto Prat,
0: ya.
1: Para mí es como de verlo, es hola y chao, nada más.
0: Muy bien.

0: le mandamos a todos los papitos, ¿no? Ya, pero ¿para qué la hizo tan larga, Chad Norris? Tiene que saludar al de Ruiz, al papito que está en el cielo nomás. Al que la crió. Nada más que eso. Oye, qué manera de pasar rápido la hora. Son las 10 de la noche con 32 minutos. Nos vamos a una pequeña pausa comercial cortita. Y volvemos de inmediato. Aprovechando el tiro, le vamos a poner otro tema a la malecón, a la tía Yanet. Que es mala, hace bailar al pobre pato, el patito. Patricio Ávila. Igual le pone empeños, igual le pone empeños. Igual le pone. Le pone todo. Va a dejar la media patada, Saludito, nos vamos. Nos vamos, una pequeña pausa y volvemos de inmediato.
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7: Buena, DJ Nuclear.
8: Nos gusta mucho tu programa. Nos entretenemos en la tarde cuando llegamos del trabajo. Somos de Barra Gruesa. Muchas gracias, cariño.
9: Y a todo Mico, me encanta.
10: Hola, DJ.
11: Hola, Macetado de DJ Nuclear.
12: Hola, Nuclear, ¿cómo estás?
13: Hola, Nuclear, ¿cómo estás? Espero que muy bien.
14: Buena.
11: Hola, buenas tardes.
15: Por tu culpa, DJ,

Oye, tremendo, tremendo, tremendo, tremendo, tremendo, tremendo, tremendo. Y saluditos para Claudito Flores. Oye, para Laurita y también para Bárbara, también para Valentina. Hola, Julio Volinterno, saluditos para Fabiola. Oye, ¿qué estará haciendo Mauricio Antonio, digo yo?

0: Ahí sí, viejo, ahí sí. Saluditos para Jaime Ortega. Saluditos para Valeria, ¿cómo le va? Deisito Valladares. Saludos para Deisito Valladares. Ahí está, motivado el día de hoy, Yanni. Me mandó un sticker que me hace reír. Oye, para acá. Saludos para los amigos de Longaví, los amigos de Barral, Cauquenes, 103.7 en Cauquenes. Síguenos por las plataformas digitales en www.radioretele.cl. Y nos vemos en la Moto Cumbia este 4 de julio en el kilómetro 1,5 frente al Hospital Nuevo. Moto Nux se viene con todo, brother. ¡Sí! Oye, las tremendas promos, vamos a ver regalos. Capaz que te llegué hasta un sistema de audio, brother. Saludito para Lauri. Saludos a Lauri. Diosita. Diosita. Saludos ahí al amigo, amiga. No, amiga. A ver, enchúfense, pues, cabrón. Es que hoy día es viernes y tu cuerpo lo sabe.
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0: Ah, mira.

0: Verónica Valdebenito me dice por acá, buenas noches, Julito. Hoy saludaré a todos los papitos de Chile y a ti también. Felicidades, muchas gracias, Verónica Valdebenito.
1: Hola, Julio, hola, hola, ¿cómo estás? Un gusto, pues, de escuchar su programa. Llegué hace poquitito. Alcancé a escuchar el audio de la señora Fabiola, igual, come lo del Tite ahí que le hizo, bueno, en todo caso. Y por eso ahí, ese saludito para ella. Pero que disfrute a su esposo, que lo celebre porque bien en todo caso. Así que, y a su abuelito ahí, que abracito al cielo nomás. Ya pues, Julio, así que el 5, bien, por ahí vamos a estar si Dios quiere.
0: El 4.
1: Saludos a los auditores ahí.
0: Oye, el 4 de julio, amigo, el 4 de julio. Sábado 4 de julio.
1: Y mi prima, el amigo Molina, lo he escuchado ahora, no sé si ahora salió en grande. Y a Tejita. Ya, Julio, que tenga buena noche y buen regreso a su casa. Yo aquí, recién llegando.

Nos acaban de informar que afuera está la policía y quiere detener la fiesta. 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

0: 55 minutos, 10 de la noche con 55 minutos. Me estoy despidiendo ya con los últimos temitas.
1: Mauricio Antonio, ¿todavía andáis destapando esas cañerías?
2: Y saluditos para todos los seguridad pública, los que se van de noche, los que entregan el turno, los bomberos, carabineros, bueno, todo en general. Un gran saludo y bendiciones para todos. Así, escuchando todo el programa. Entretenido.
0: Tremendo, le mandamos saludos a Alexis, que va llegando a Villa Alegre desde Villuwe. Que llegue bien nomás, Rey, que llegue bien. Más prendido que el nuclear.

Tremendo saludito Cristian, saludito Fidel, saludito a Ivone. Saludos a Nicole, Gabriela, Víctor, Cristian. Oye, tremendo, Andre. Un tema de ACDC, por favor, ACDC.

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Gracias, Julito, por responder el WhatsApp. Ridley Rivera Rey, sí. Y hay un evento también en Camino Hierbas Buenas 73. Este 3 de julio, un evento a beneficio de una chica que lo está pasando mal. Pero le vamos a dar toda la semana, brother. Le vamos a dar toda la semana. Vámonos.

DJ, dígale que no estoy atendiendo pedidos chicos. Vos ahí ya. ¿Cómo deben ser los pedidos chicos? Saludos a René Barça, de parte de su amiga. Carmencita Muñoz, No estará pescando pedidos chicos, dijo. Yo creo que yo soy un pedido chico también. ¿Ah?

0: Saludos para Edis Orellana, Yerko Corría.
1: O sea que DJ, a usted le gusta atender a pedidos grandes, se nota.
0: Ella, pues ella. Ella durmió.
2: Al calor de las masas.
0: Saludito a Ricardo Medel, saluditos también a Rodrigo Castro, a mi querido amigo Carlito Bugueño, que se está recuperando de su operación ahí. Que le vaya muy bien, ¿eh? Alvarito Castillo, Gabriel, Vicente, Lali, saludos para todos. Nos vamos despidiendo, 11 de la noche con él. Un minuto. De música ligera.
2: Escuchas,
0: nos vamos despidiendo. Saludos, perrines. Saludos. Saludos a Carmencita Muñoz. Ella solamente atiende pedidos grandes. Ella no anda nada con. ¿Ah? No anda nada con pedidos ya. No ando nada becando así los de ancianos. No ando nada Fundación El Último Suspiro.
2: Get up.
0: Ay, que son malos, ¿eh? Que mala Carmen.
1: A mí me gusta lo grande al tiro.
0: Ah.
1: Por eso todos arrancan.
0: Ella, la Yandorri, ella.
1: DJ que llegue bien a su casita con su señora, con sus hijos, su madre, y hasta el lunes, si Dios quiere. Pásela bien el día domingo con sus hijos.
0: Sí, vamos.
1: Del día al papá, y bueno, y para Guayguayce, y para Lobito del Aire, para todo en general. Jimmy Prima también. Y bueno, y los que quedan. Los que no, no los puedo saludar porque no me agradan algunos o algunas. Chaito, puede ser. Tampoco no me gustan los negritos. No ando arrancando. Siempre estoy en mi casa. No tengo por qué andar arrancando lejos.
0: Ella, pues ella, la corta alambre, la corta camino, la apaga incendio, ella. Ella. No, ¿sabéis por qué murió Chandorri? El verdadero Simo. ¿Sabéis por qué murió? Porque fue a poner orden al cielo, hermano. Sí, estaba muriéndose mucha gente. ...23 horas con 2 minutos... Saludos a Carmencita Muñoz, que ella es experta en cambiar paños. Ella está auspiciada por Plenitud. Saludos a Carmencita, ella. Está muerta la risa la Carmencita. ¡Ya! ¡Vámonos, amigo mío! ¡Vámonos! ¡Que tengan una excelente jornada laboral!
1: Yerba mala nunca muere, pum. Siempre yo voy a ser Chandorri, pum.
0: Muy bien, ¿eh? ¿Cuántos hay? Que tengan un maravilloso fin de semana todos los papitos. Que disfruten con su familia, con sus hijos. Abrácense, ámense, apapáchense. Nos vemos el lunes, si Dios así lo permite. 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A ver, dice, sí, pues si los jotes me los tomo con un gato. Con un gato dulce. Muy bien, ¿eh? Conforme nos vamos. Cuídense mucho, esto fue IES, el antidepresivo. Chao.
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3: Radio Tropical Latina te da la hora. 11:05.
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1: 2:28 minutos.

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0: Hoy espectacular jornada de día sábado ya nuevamente. Era un fin de semana para todos nuestros auditores que están en sintonía.
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0: Fin de semana espectacular, señores. Todo pronosticado salió tal cual con algo de precipitaciones durante la madrugada, como se dijo. Ahora ya está como que se quiere despejar. En la tarde se verá un poquito más el solcito. Va a estar todo rico en esta jornada. Así que, señores, les damos la bienvenida. Saluditos cordiales para cada uno de ustedes. Y comenzamos el Liderando la Mañana para comenzar a disfrutar de este gran fin de semana, que para algunos lo ven como en el calendario feriado. Realmente no es feriado, señores. Todo el mundo trabajando, todo el mundo contento, todo el mundo feliz. Mucha gente que ya comenzó sus vacaciones de invierno. Y muchos que vamos a tener que seguir laburando. Pero vamos con todo y vamos que se puede nomás para estar presente junto a ustedes. Desde Linares, 95.3 Talca, 910 AM Cauquenes. En cualquier momento, 103.7. Y los que están online en Radio RTL Linares. .cl. Comenzamos.
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0: Este sábado 20 de junio, saludando a los que están de cumpleaños, aniversario de matrimonio y también de onomástico. Sí, pues, de onomástico el día de hoy, pero de onomástico no, claro que no. Hoy es el Día Nacional de los Pueblos Indígenas, es lo que dice el calendario en esta jornada. Así que el saludo cordial con todo el respeto del mundo. En el Día Nacional de los Pueblos Indígenas, el saludito en la jornada de hoy sábado, señor. Está activado, está activada, ya con sus matecitos, su cafecito. Está acostadita, acostadito, escuchando la radio. No se levante todavía si no tiene nada que hacer. Espérese un ratito más, ¿y para qué? Con todo, si no, ¿para qué? O si se quiere levantar, hágalo nomás con harto ánimo. Vamos abriendo las cortinas, abriendo las ventanas, señores. Comienza a entrar el airecito, rico, espectacular. Le vamos a estar acompañando hasta las 13 horas, 1 de la tarde. Sorpresas, novedades, informe del tiempo, saludos, pedidos musicales, hartas cositas. Porque de aquí hasta las 13 horas, ay, ay, ay. Les cuento rapidito que esto va a pasar, pero igual que una nave espacial, va a pasar igual que un ovni. Igual que un extraterrestre, cabrito, ¿eh? Ay, ay, ay, cabrito. Saludos cordiales para todos. Queremos pasarlo bien y queremos disfrutar, señores, como dice.
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0: Saltando, saltando, saltando, saltando.
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0: para, esta fue la rumba, baila mi rumba, la manda. Póngale ritmo a esta mañana de sábado. Gran fin de semana.
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0: 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Para que usted se motive, pues, señores, y comience a hacer las cositas. Aquello que se levantan y de repente dicen, oye, ya, ¿por dónde empiezo? Por alguna parte hay que empezar, pues, eso sí. La cosa es que tener ánimo, optimismo nomás, que el día va a estar extraordinario y va a ser un fin de semana rico. Recuerde que estamos en la previa del Día del Padre mañana, que le estaremos acompañando, señores, desde las 9 de la mañana hasta pasadito las 13 horas. Estaremos presentes junto a ustedes mañana en una gran programación por el Día del Papito. Domingo Alegre, edición especial, Día del Padre. Estamos aperados, como dicen por ahí, ¿no? 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No, estamos ready. Oye, ahí. Vamos a sacar ese tema durante la mañana. 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
0: Claro que sí. 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Señores, por ahí alguna sorpresa, alguna cosita. Bueno, ya les vamos a contar. Usted sabe que de repente, como se dice, pájaro en mano que sin volar. Algunas cositas por ahí que nos van a traer, pero mientras no lleguen, yo me quedo calladito. Claro, usted sabe que de repente uno dice, no, vamos a hacer esto, esto, esto, otro. Y pónganle después que no llegue nada. No, pero sería para hoy, sería para mañana, así que mañana estoy con eso. De lo contrario, le damos con todo, señores, como siempre, o sea, hay que salir del paso, como se dice. Ya, a todos nuestros auditores, el saludito, a contactarse con nosotros, nomás algún saludito para comenzar a avanzar esta mañana. Sábado, después de que de esa lluvia que cayó durante la madrugada, ¿eh? Se lo contamos el día de ayer y fue todo un éxito, fue realidad. Y continuamos con la buena música en la radio que alegra todavía. Mira que están los chicos de Los Maravillosos, que nos traen este tema, que bueno, no sé, el título, podrían haber puesto otro título, pero el título de la canción de Los Maravillosos se llama Bruja. Qué engaño, qué hechizo me hiciste, bruja, que yo me enamorara más de ti. Así dice la canción, ¿eh? Mira, escuche, escuche, escuche. Escuche y aprenda. Liderando la mañana.

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2: 9:32.
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Lo traigo, lo canto para vos. Claro que sí, para todos ustedes que están en sintonía de la RTL, que se vienen integrando aquí. Saludos cordiales, que tengan excelente jornada, día sábado, fin de semana. Junto a la RTL, la radio que alegra toda la vida. 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
0: Espectacular para que usted se contacte con nosotros y disfrutemos esta rica mañana. Fresquita mañana. Oye, el informe del tiempo, bueno, usted ya sabe que tuvimos precipitaciones durante la madrugada, tal cual como le dijimos. Hay algunas nubes dando vuelta por ahí. Se podría despejar durante, después del mediodía, se podría despejar, señores, y quedar entre nubes y sol. Pero más, a ver, el día de hoy, más sol que nubes. Ya en la tarde entraría un poquito más, después de las 19 horas, algunas nubes que queden por ahí dando vueltecita. Podría pasar eso, pero de lo contrario ya quedamos con cielos despejados durante la tarde, cosa que no sería malo. El día de hoy llegamos a una máxima de 14 a 15 grados el día de hoy. Agüita en la madrugada del domingo también, señores, entre las 5 de la madrugada y las 10 de la mañana, jornada de domingo. Mañana podríamos tener algo de precipitaciones, cerca de 3 milímetros, pero eso puede ir variando durante el día, con una mínima de 3, va a ser bastante frío mañana, y una máxima de 11 solamente. Ahora, ¿por qué era mañana una mínima de 3? Bastante frío, porque la temperatura del momento ahora es de 9,4 grados. Ya, mañana va a ser de 3. Ay, ay, ay. Se van a dar bastante. Temperatura del momento, 9,4 grados. La mínima fue a las 8 de la mañana con 38 minutos y fue de 9 grados. Es decir, va subiendo. Fue una noche bien templada y una humedad del 96%. Oye, que no se lo olvide, ¿eh? Espectacular, señores. ¿Qué le contamos a esta hora? Para el día lunes esperamos cielos despejados, señores, ¿eh? Algo de niebla matinal, pero el día lunes, aunque usted no lo crea, va a estar despejado con una mínima de 0 grados. Ay, ay, ay, cabrino, el día lunes, prepárense. Pero va a estar de vacaciones. El lunes 0 grados y una máxima de 13. Para el día martes, una mínima de 0 grados también y una máxima de 11 con cielos parciales, también con algo de solcito. Así como se dice de repente, el veranito de San Juan. Recuerden que el miércoles 24 saludamos a todos los Juanes, ¿eh? El veranito de San Juan. Pero para el día miércoles, mi amigo, ay, ay, ay. El día miércoles esperamos una mínima de casi un grado bajo cero y la máxima no llegará más allá de los 7-8 grados. Así que prepararse para el día miércoles, ¿eh? Aprovechemos este veranito de San Juan, como se dice, que va a estar rico, ¿eh? El informe del tiempo completísimo para nuestros auditores que están en sintonía. Tengo saluditos por aquí. Buenos días, don Maxi. Bueno, el programa, muchas gracias. Se puede programar la canción Tierra Mala. Gracias. Dice el amigo Pato de San Bartolo. ¿Le gusta la canción a usted, Tierra Mala? ¿Y por qué tanta Tierra Mala? Un chumao mejor, una tierrita buena, oiga. Una tierra de hoja mejor. Mire, yo le puedo buscar una tierra de hoja también. Una tierra más simpática, como siempre, Tierra Mala. Ya, pero bueno, si usted quiere Tierra Mala, después no le eche la culpa a nosotros, sí. De que sembró alguna cuestión y que le salió hasta maleza. No venga nada con eso, ¿eh? Usted está hablando que quiere Tierra Mala. Le buscamos la cancioncita, amigazo, cuídese. Saludos para toda la gente del sector de San Bartolo. San Bartolo. Se vino con todo, San Bartolo. Aló, buenos días.
2: Oh, buenos días.
0: Buena, Hilton.
2: Gurú Sensei Mustafa.
0: Oh.
2: Un jeque.
0: ¿Jeque? ¿Qué es, hombre?
2: Tiches. Pastor.
0: Un jeque. ¿Qué es, hombre? ¿Qué es, hombre?
2: Maximiliano Soto, buenos días.
0: Ah, por ahí me gustó, ya. Hilton.
2: Un saludo para ti, un saludo para mí.
0: Eso me gustó.
2: Maxi.
0: Dígame, a ver.
2: ¿Te puedes tocar un mix de la malecón, por favor? Se te agradece. Buen día, maestro.
0: Oigan, ya, de vuelta a comerciales, le sacamos un mix de la malecón, ¿no? Yo tengo un mix en vivo. Está bien bueno, oye. Así que, para variar de los otros, pues, sean siempre los mismos. No, hay uno de la malecón, un mix en vivo, oye, está muy buenazo ahí. Para que ustedes disfruten, de vuelta a comerciales, ¿eh? Mi amigo Milton Reyes, saludos. Excelente fin de semana.
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0: Claro que sí.
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1: Radio Tropical Latina te da la hora. 9:59.
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0: Le quedan 30 segundos.
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0: 27, 26.
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0: 20 segundos quedan. Y se acaba. 15. 10.
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0: Eso, muchas gracias por los aplausos, señores. Como tiene que ser. Oye, saludos para todos los que estén integrando la sintonía, los que están trabajando a esta hora. Mira, tenía pensado otro temita más, pero viene después. No, son las 10 de la mañana con 15 minutos. Vamos, vamos, vamos con todo nomás en la jornada del día de hoy. En la RTL, ¿eh? No sé, parece que ando con un resfriado. Ando con un resfriado. No sé, parece que fuera un resfriado. Ah, se lo voy a decir, dilo. ¿Para qué le dais tanta vuelta? Bueno, en ese caso es un resfriado simple, es un resfriado activo o es un resfriado colombiano. No sé de cuál todos los resfriados, pero andamos medio. No sé, algo pasa acá. Pero donde José restaurante todo pasando. 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Vamos, vamos, vamos a almorzar. 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
1: Claro que sí, ¿eh? 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Y hoy hacemos la previa. Hoy dijo alguien por ahí, si es porque sí, tiene que ser porque no. Por esto, por esto, otro, por aquí, por allá, pero siempre tiene que haber algo, ¿cierto? Me gustó. Ya, ¿quién anda por aquí? Hola, buenos días.
3: Hola, Maxito.
1: ¿Cómo está, mi niña?
3: Un saludito para usted.
1: Saludos, saludos.
3: Aquí escuchándolo. Para su familia también, otro saludito. Para toda la gente que está escuchando. Aquí está como que quiere alumbrar el sol y no quiere. Así está, claro, la mañana.
1: Como que no quiere brillar.
3: En la mañana cayó una lluvia.
1: Una lluvia.
3: Como a las 4 de la mañana, por ahí se sintió, sí, que bueno, cayó agua.
1: Cayó agüita, pues.
3: Nada, y ahora no nada.
1: ¿Ya?
3: Ya. Que tenga una linda jornada, Silvia Quiroz de las Toscas.
1: Ya, no hay problema, Silvia Quiroz. Saludo grande para usted. Que le vaya lindo. Muchas, pero muchas felicidades. Que tenga excelente fin de semana. ¡Aló! Buenos días.
4: Buenos días, buenos días, buenos días.
1: Visita, oye. Visita por estos lados de la radio, oye.
4: El teja, güey.
1: Bueno,
4: estaba trabajando,
1: está trabajando. Bueno, es que está bien, hace bien trabajar, pues.
4: Con contrato, güey.
1: Qué bueno, oye, qué bueno. Que estáis trabajando así, camuflado anteriormente. Ya, tejita, cuéntale, saludito, amigazo.
4: Al tiro, un saludo a la Silvita ahí, no lo saludo nada, pero yo la saludo igual a Silvita de la Toca.
1: Ah, pero es que de repente se le puede pasar,
4: pues,
1: hombre.
4: Sí, por broma, no vamos.
1: Ya,
4: un saludo a su esposo, don Carlos Retamal.
1: Claro que
4: y a
1: sí.
4: Juanito, a Juanito, el hijo de ella, Juanito, Álvaro, ya. Romina y Sebastián.
1: Ya.
4: Y un saludo a la Cecilia Vadillo por ahí cerquita, a Cecilia Vadillo.
1: De las
4: para
1: obras,
4: ella.
1: Ahí de las obras.
4: De las obras, sí. Claro sí. Estoy viendo que usted por el centro con ella.
1: Ya. Oye, ¿te estás preparando para celebrar el Día del Padre ya o no?
4: Sí, ya, me regalaron algo ya hoy.
1: Ok, ya. Llega ya, te puedes entrar ya, oye.
4: Sí, sí. Una botellita de vino, del bueno, sí, del bueno.
1: Ah, no, sí, te toma. Bueno, ya, ¿a quién vamos a saludar, tejita?
4: Un saludo a mi hermana Lorena Sobarzo.
1: Saludos para ella.
4: Sí, es especial para ella. Un saludo a Silvito también, a la señora Silvito. A la María San Antonio con la Paulita.
1: Ya.
4: Al Mickey Mouse, siempre me saluda al Jorgito, oiga.
1: Sí, ratoncito, bueno, ya.
4: Al Jano Dinamosa, al Bob Pfizer.
1: Por ahí andan todos ellos, ¿eh?
4: Sí. Un saludo al Luito Velaire también. Al Marcito Cauquene también. Al Marquito Peludo. Pelado, peludo.
1: Sí. Por ahí por la pescadería está, creo.
4: Un saludo a la señora que se planta con la yuca, que es la mano, la señora Patricia.
1: Por ahí anda también, por aquí ya.
4: Un saludo para ellos.
1: Ya, pues, ¿alguna canción te quita?
4: Para poner ritmo, sabor y color, esta de. Yo la bailaba de la Rama la Alameda, esta.
1: ¿Ya?
4: Esta de Tulio Enrique León. Ron y tabaco. Un saludo a mi hija Blanca Juan Cuida. Esa.
1: Bueno, ya te he visto ya debajo de la mesa, oye, tú.
4: Un saludo a mi hija Blanca Soarzo, está aquí al ladito mío aquí.
1: Ya pues, tejita, no hay problema, oiga, cuídese mucho.
4: Ya, adelante con Liberando la Mañana.
1: Ahí le buscaba el temita de Tulio Enríquez León de Soto. Ya, con el tema Ron y Tabaco, ya, pero oye, no me mandé mensajes, se trata de llamar. Estos mensajes para acá, no, que estoy al aire. Aló, buenos días.
5: Buenos días.
1: Buenos días, amigazo, ¿cómo estás?
0: ¿Cómo está, mi niño? ¿Cómo está usted?
1: ¡Un gusto saludarlo!
0: DJ. El gusto mío, DJ Maxi.
1: Eso me gustó, qué bueno, hombre, que estén llamando.
0: DJ Maxi, en los micrófonos, en la 95.3. Por ahí escuché el Tejita, oiga.
1: Por ahí andaba el Tejita, oiga.
0: Al fin, un saludo para usted.
1: Gracias, muchas gracias. También para usted.
0: Para toda su gente suya, claro, y para el Tejita, que me saludó, Tejita. Gracias, Tejita, ¿no?
1: Ya, me parece bien. ¿A quién más va a saludar, a mi caso?
0: A mi esposa Marínez, a mi nietecito Alex, a mi hijo Alex, a la abuelita Sara, que está acá con nosotros con los 84 años tomando desayunito.
1: ¡Oh, qué rico! Oiga, póngale nomás.
0: Al bruto, al jefe de jefe. Al delincuente, quiero saludar a Manolito Cómeme Perro.
1: ¿Ya?
0: Marquitos Pelú, oiga, saludar al ratón Guarén Machete, oiga.
1: Guarén Machete,
0: y
1: claro.
0: Un saludito para él, para Silvita de las Toscas, la tía Mercedes Campo, a toda su gente, al tío Cogote, al tío Gerardo.
1: Ay, ay, ay, oye, qué terrible, qué vergüenza, hombre.
0: Qué vergüenza, qué terrible. Yo estoy poniendo gritos en el cielo.
1: Aprovecha el tiempo, hombre.
0: Ya para todos nomás, mi niñito. Oiga. ¿Qué vamos a hacer? Ya está gritando.
1: Ay, ay, ay.
0: A ver. Anda a tomar el agua, hierba buena.
1: Pero mira, entonces con el solo vaya. Ya. Oiga, ¿qué canción va a querer?
0: Deme una canción, ya.
1: Dígame.
0: De mí una de Tia Cruz, no, son bromas, no mami.
1: No, sí sé, ya sé, tranquilo, no, pero vamos a tomar el agua allá, sí, ¿ya?
0: ¿Y qué quiso decir con tú? Ya, mi niñito, un abrazo, que esté bien, y a mi hijo Ale, ¿no?
1: Oye, ya, ¿qué canción me querés, papá, por Dios?
0: Bueno, una de Celia Cruz, mi chiquillo.
1: ¿De Celia Cruz?
0: Sí, la mejor que tenga.
1: Ya, le buscamos algo a Celia Cruz, ya, cuídese.
0: Chao.
1: Ya, cuídese, cuídese, saludos cordiales para todos. Oye, luego continuamos con más. Quieren llamar, pero imagínate, son las 10 de la mañana con 27 minutos. Vamos a la pausa, la próxima media hora. Haz el empeño, cabrito. Haz el empeño. Te empeño, no hay que quedarse, cabrito. Te caes, te paras, te caes, te paras. Y sigues avanzando, ¿sí o no? Si no, pregúntenle a la chiquilla, la caería. Póngale talento. Liderando la mañana.

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2: La señal horaria en RTL.
1: 10:30.
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para adelante, no más gallito. No tire para atrás, no tire para colina. Patito Flores, revise su teléfono, por favor. Patito Flores, revise su teléfono, ¿ya? Y por favor, entiéndame lo que yo le digo, ¿ya? Echa para adelante, cabrito. Yo voy a Arroyo. En el liderando la mano.

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1: ¡Echa pa'lante! Claro que sí, continuamos con la programación de la RTL desde Linares para toda la región del Maule. Para aquellos que se vienen integrando a la sintonía, estamos presentes aquí acompañándoles. 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
0: 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Ah, voy a sacar la dirección porque no viene la dirección. Ya. Póngale, juegue a esta hora, a la Tropical Latina. La Tropical Latina toda la vida. Teléfono 732-472101. Vamos solcito, que se puede en esta rica mañana de día sábado. Aquí estamos acompañando, chiquillos, ¿eh? Saludos para nuestro amigo que está en sintonía de la RTL, la radio que carga toda la vida. Aló, buenos días.
2: Buenos días, don Machi, ya no chupo.
0: Oh, Marquito Peludo, gusto saludarlo, mi amigo, ¿eh?
2: Igual un saludito para usted, Maximiliano Soto.
0: Oiga, está en la casita por ahí, ¿no?
2: Sí, la casita trabajando.
0: Qué bueno, oiga, fuerte el aplauso, ¿no? Marquito, ¿a quién va a saludar?
2: Primero a usted, Maximiliano Soto.
0: Muchas gracias, también para usted, pues, ¿eh?
2: A todos los que están escuchando, la 95.3, Linares.
0: ¿Me parece?
2: Y sus alrededores. Oigan, mucha parte donde escuchan. Sí. Un saludo a esa carnicería que está ahí en Maipú.
0: ¿Ya?
2: Al llegar a Chacabuco, siempre estoy escuchando.
0: Maipú, ya, sí, he ido para allá, yo he ido a comprar ahí.
2: Sí, ahí están escuchando la RTL.
0: Saludos para los
2: chiquillos. La Latina.
0: Y para todas las carnicerías, saludos.
2: Para todos que están escuchando, para todos, po. Y ahí a los chicos de la pescadería, porque hoy día es un día especial, porque hoy día es el día del sorteo.
0: Sí.
2: A los Maximiliano, sí, bien. Al Patito, al Arno que tiene que estar ahí.
0: Sí.
2: Al Blanco.
0: También.
2: Al amigo Apoyo.
0: También.
2: Al Chico Pata.
0: También está ahí.
2: Sí. Y a todos los que están ahí colaborando, ¿no?
0: Claro que sí, colaborando con la chiquilla de la pescadería, sí. Que hoy día tienen sorteo, así que están, pero olvídate, ¿eh? Creo que van a tener un cóctel.
2: Al Chiquita, al Pobrecito. Al final está Norris. Con respeto,
0: ya,
2: a la Silvita La Toca.
0: Ya.
2: Y al Mickey Mouse, que también escucha al Mickey Mouse ahí la radio. Así que saludos para él también.
0: Ya.
2: Y a todos los que están escuchando.
0: Me parece bien, Marquito. ¿Con qué temita quiere prender esta mañana?
2: A mover la pompa.
0: Ah, pompa, mueve la pompa. Pompa, pompas, pompas.
2: Esto.
0: Para Marquito. Y la otra, ¿cómo dice? Todos los gorilas.
2: Con las manos hacia arriba.
0: Y las manos hacia abajo. ¡Yerra! Marquito, cuídese.
2: Ya, pues igual, que lo pase muy bien mañana, don Maximiliano Sotopo.
0: Aquí vamos a estar presente, cuídese, que le vaya bien.
2: Ya.
0: Saludos para Marquito ahí, que nos pidió el tema de Hace Bahía. Sí, pues, mueve las pom, pom, pa. Ahí está, la mueve las pom, pom, pa. Aló, buenos días.
3: Maxi, ¿cómo estás?
0: Buenos días, amigazo, fuerte el aplauso, ¿eh?
3: ¿Cómo estás?
0: ¿Cómo se dice? El que la sigue, la consigue. Aquí estamos muy bien, aquí trabajando, con solcito rico, que se ve a esta hora en nuestra ciudad de Linares, mi amigo, en la región del Maule, ¿eh?
3: Qué bueno, bueno, primero que nada, saludarte, Maxi.
0: Ya, listo, igualmente, saludos a usted, ¿ya?
3: Desearte anticipadamente un feliz día del padre.
0: Sí, muchas gracias, igualmente, para usted.
3: Todo colapsado mañana.
0: Sí, pues.
3: Todo llamando.
0: Pero cuénteme, un saludo especial.
3: Obviamente, especial a mi padre, Moisés Tolosa Morán, que está en el mercado municipal.
0: Al maestro Tolosa, ¿verdad?
3: Mi padre, que lo amo con todo mi corazón.
0: Bien.
3: Un gran abrazo, adelantado. Y que él sabe que yo lo quiero con todo mi corazón. De verdad que.
0: No, se porta bien el amigo ahí.
3: No lo veo todos los días, pero. Él sabe lo que yo lo quiero y también, bueno, desearle un feliz día a Genaro y al macho Eduardo que están ahí con él.
0: El Lalito también quiero. Y al tío Gutiérrez,
3: saludos. Y al señor Gutiérrez también.
0: Claro que sí, ¿eh? Pero el así especial, que, el mejor saludo ahí es para ahí nuestro amigo maestro Tolosa.
3: Para mi padre.
0: Sí.
3: Mi padre, que lo quiero mucho, él sabe.
0: Qué bueno.
3: Igual quiero aprovechar de que. Le recuerdo que una canción que a él le encanta, que la canción de Gervasio, Una Pala y un Sombrero.
0: Una Pala y un Sombrero. Ya pues, sí. Buscar la cancioncita ahí de Gervasio, ¿ya? Gervasio, ahí está. Deja buscarla, tira Lorito, ahí está. Para todos los papitos, ¿qué le parece? Extraordinario, ¿no?
3: Listo.
0: Ya, oiga, cuídese mucho, que le vaya muy bien, estamos en contacto. Saludos para amigos ahí que siempre están en sintonía. RTL, la radio que alega toda la vida. Ya, pues vamos con eso, de vuelta de comerciales. Volvemos con Hace Bahía y subimos nuevamente los niveles, señores. Aquí en la RTL, la previa de la celebración del Día del Padre en la radio que alega toda la vida. Solo para todos los papitos en el Liderando la Mañana.

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1: 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Ahí está, ahora saludando a todos nuestros auditores que están en sintonía, Linares, también Talca, Cauquenes, los que están online en Radio RTL Linares.cl. 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
1: Hola, buenos días.
3: Buen día, don Maxi. Buen día por acá, el Lobito del Aire. Bueno, Lobito. Haciéndose presente de acá, de la región del New, del Bio Bio. Estaríamos Bio Bio. Con lluvia por estos lados, don Maxi.
1: Pasillán.
3: Por acá de nuevo otra vez. Había parado la lluvia por estos lados, pero aquí estamos con Pupiman. Estamos acostados todavía. Ya que el camión lo arreglan el lunes. Lo arreglan el lunes el camioncito, así que estamos aquí con Pupiman, estamos acostados todavía. ¿Por qué la vamos a levantar a andarlos mojando afuera?
4: En todo caso.
3: Me voy a levantar a cocinar para hacerme un almuercito, para unas papitas con cebollita, así un caldito de papitas con cebolla.
4: Mira qué bueno, oye.
3: Y se puso a llover, ¿o sabes?
4: Chuta,
3: así
4: oiga.
3: Que aquí estamos acostaditos, don Maxi.
4: ¿Qué es ahí?
3: Saludito, ¿no? Al Wendel Teja ahí.
4: Al Wendel Teja.
3: Sí,
4: no, el Teja no se nos baja cuando le dicen el Wendel Teja.
3: Saludito ahí en general a todos.
4: ¿No? ¿Cierto, Teja, que no te enojáis?
3: Saludan al Lobito del Aire.
4: No, menos cuando está tomando orinado.
3: Que pasen un feliz día mañana. Que los regalones en alto.
4: Mañana va a estar aquí en vivo, ¿ah? Desde las 9.
3: Regalos.
4: Por si acaso.
3: Especialmente a usted, don Maxi, también. Así que por acá tuvimos que quedarnos con Pupiman, por acá por la región del Ñuble, dale con el Ñuble, por la región del Biobío ahí, tuvimos que quedarnos con Pupiman hasta el lunes.
4: Oye, pero al final, ¿a dónde te quedaste?
3: El camión no sale hasta el lunes. Ya, don Maxi, cuídese, bendiciones, que mañana para los pase bien y...
4: Igualmente, sí, oye.
3: En alto mañana
4: tranquilo, papito, es que no sabe, a lo mejor no ha escuchado.
3: Estamos calentitos aquí todavía.
4: Ya que ese no, papito. Oye, mañana vamos a estar aquí. Recuerde que mañana es el día del papá, así que vamos a tener una promoción especial, Domingo Alegre. Edición especial Día del Padre. Desde las 9 hasta pasadito a las 13 horas, así que no se preocupe. Mañana ahí se contacta con nosotros nomás. Y después de eso, a celebrar a los papitos. Claro, oye, ¿y Pupiman es papá o no? Parece que Pupiman no es nada, papá, oye, ya, hombre. Te cuesta a ti nomás, ¿y Pupiman? No te pongas ilesa, hombre. ¿Y Pupiman también quiere, po? Así que póngale nomás. ¿Qué le pasó a los buenos días?
5: Hola, Maxito. Aquí ya alumbró el solcito.
4: Sí, ya. Aquí también, está rico.
5: Un saludito para el Tejita. Gracias, Tejita, por el saludito, lo escuché. También un saludo para usted, para sus hijitos y su señora. Que tenga un buen día, el día del papá. Celébrelo, que lo regaloneen harto. Igual a Silvito con su señora María Inés, también con toda su familia. Saludito para Tito, Tecito Amarillo, para la señora Jimenita, a todo el grupito Catita con usted, a don Víctor, también con su familia, a mi amiga Mercedes Campo, a mi esposa, a mi hijo, a mis nietos, a todos. Ya. De Silvia Quiró de las Toscas. Chao, chao.
4: Ah, Silvia Quiró, que le vaya lindo. Excelente, saludos cordiales. Aló. Buenos días. Buenos días.
6: Buenos días, Maxito.
4: Oh, mi niña, ¿cómo está, mi reina?
6: Espero que tenga un excelentísimo día, como aquí todos estamos. Los días.
4: Sí.
6: Y a Jodito donde esté también, que sea genial para él y para todos.
4: Saludos,
6: para
4: saludos,
6: todos. Un feliz día, sábado, fin de semana, como siempre. Con harta alegría se espera el fin de semana, ¿verdad? Oiga, un saludito para todos. Por acá presente como siempre.
4: ¡Oh! Me digo el saludo hace rato, sí, me digo el mensaje. Día. A las 10:13.
6: Cuídese, Maxito.
4: Dígame.
6: Tema. Bueno, esa es la pala y un sombrero para la que le pusieron mi hijo al papá cuando lo escribieron. Oiga, mi viejo de Piero. Ese era otro.
4: No sé, pero.
6: Esas son las canciones como que más se tocan. Bueno, si hay un tiempecito por ahí.
4: ¿Tiempo?
6: Por favor.
4: No, tiempo ya no queda.
6: Bueno,
4: ya mi niño. Tiempo, queda muy poco tiempo, oiga. Queda muy poco tiempo. Que no existe, ¿eh? Ya, saluditos. Cuídense mucho. Que tenga excelente fin de semana. Con toda la radio que tenga toda la vida, la acompañamos. 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
1: La señal horaria en RTL.
2: 11:30.
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1: Ahí estaba la sonora dinamita, pero de Luz María. ¿Cuántas son las dinamitas hay? Mira, lo que tengo contado yo más o menos, hay como de la original. Usted sabe que, o si no sabe, cada vez que esto pasa a nivel mundial, ¿la? Cada vez que hay un grupo y después se separa, de ese grupo que se separó salen unos 4 o 5 grupos más. Ya, cosa que la sonora dinamita, hay como 6 sonoras dinamitas. Más o menos, ¿va? Está Luz María, la original, donde canta este... ¿Cómo se llama? Aquí lo tengo. Rica... ¿Cómo se llama este cabrito? También donde canta o cantaba Rodolfo. También ahí, que después fue Rodolfo y su típica. Y así, pues, ¿eh? Se da cuenta, ¿no? Así van apareciendo. Pero bueno, que hay como 6, 7 sonoras dinamitas, más o menos. Digo que sonora malecona y 2 sonoras maleconas. La de Luis Lambis y la otra donde sale a dormir juntitos ahí con la María José Quintanilla. Esa es la otra sonora malecona. Y así podía contarle historias todo el día. De cosas que pasan también en la música. Ya, pero les voy a contar algo especial porque nos llegó la mercadería. 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Porque me pongo a esperar el... Es que lo que pasa es que Patito me mandó un reporte, chiquillo. Pero entre lo que hablaba él y la música de fondo y más todo, está igual que nuestro amigo Camilero Saldipapa, de repente cuando le da volumen a Salagar de patos que había. Así que al final no se entendía nada. No saco nada con arreglar ese audio, Patito. No, estoy loco. La Salagar de patos que andaba dando vuelta por ahí. Y hasta la hora. La Salagar de patos. Ay, ay, ay. Ya, los voy a invitar. Aquí vamos. ¿Está abierto ya? Sí, está abierto, vosotros. Está abierto el par en par. 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Ya, vamos con saluditos a esta hora. ¿Quién anda por aquí? Ah, a ver, aló, buenos días.
2: ¿Cómo está, don Maximiliano? Oh. Buenos días.
1: Ah, ¿qué te
2: buenos
1: pasó,
2: días para toda
1: llamando?
2: La gente que escucha la RTL. Oye. Quería pedirle un temita del recuerdo, pues. Un mix de Leo Dan, oiga, pero cantado por el grupo Misterio.
1: Usted, su tema raro, Tena. ¿Quieres que andaba con su tema raro también? ¿Había otro que? Ah, uno que llamaba, no sé de dónde. Andaba con su tema raro usted, con sus cosas medias complicadas, oiga.
2: Leo Dan, pero cantado por el grupo Misterio.
3: ¿Que lo quiera?
2: Pedirle un temita del recuerdo, pues.
1: ¿Qué
2: un mix de Leo Dan, pero cantado por el grupo Misterio.
1: Qué terrible.
2: Para recordar viejos tiempos.
1: Sí.
2: Saludos grandes para usted y para todos. Nos vemos.
1: Misterio, acá, oye, de Misterio. Estaba viendo la foto ahí. De una de las carátulas. De una de las portadas, mejor decir. Antes le decían carátulas, ¿te acordás, no? La de las portadas. ¿De cuántos salieron? Salieron como 6 grupos de ese. De esos salieron como 6. Es lo que estaba hablando recién. Ay, ay, ay. ¡Aló!
4: ¡Hola, amigo Maximiliano!
1: ¡Cómo me perro!
4: ¡Rego yo! ¿Cómo está, mi amigo?
1: ¡Saludos, cómo me perro!
4: Hay que ponerse a tomar, hombre, que hay que trabajar, mi amigo. Hoy hay que ponerse a tomar, hombre, que hay que trabajar mañana. Hay que tomar hoy nomás, celebrar el día del tío.
1: ¿Cómo se te ocurre decirme eso, hombre?
4: Ay, que va diciendo a todos, papá, hola papi, ¿cómo estás tu papi? Ay, los papi, saludos a todos los papi nomás. Chao, amigo Maximiliano.
1: Oye, tenía una ahí, tenía que buscarla, y una hora que me corregiste eso, un efecto que decía, hola papi, mira, lo voy a buscar a él, en el caso lo encuentro, mira, ahora me corté donde dijiste eso, ya. Amigo, cómeme perro, páselo bien, nomás disfrute ahí, pues. El papito, no, se te va a trabajar, así que ponle nomás. Cuando te sentáis seguro nomás. ¿Qué más por aquí? A ver. Aló, buenos días.
5: ¿Y quién le va a decir algo, amigo Masti?
1: A ver.
5: ¿Y quién le va a decir algo, amigo Masti?
1: ¿Ya?
5: Si usted es casi el dueño de la radio.
1: Ah, me estoy weando. No, estáis locos, igual me retan. Sí, no, igual me retan, si no. No lo voy a negar. No voy a ser mentiroso en ese sentido. No voy a hablar una falacia en ese sentido. No, si igual me retan. Pero me retan por una pura cosa. Y bien retado. No voy a echar detalle. Ay, ay, ay, no, si me retan. No, si me retan, pero. Ya te dije ya, una pura cosa, ¿no? Ya, ¿y qué pasó?
5: ¿Y quién le va a decir algo, amigo Maxi? Si usted es casi el dueño de la radio. Oiga, quiero un mit de los prisioneros.
1: ¿Un mit de los prisioneros, oye?
5: Por favor.
1: ¿De dónde quieres que saque uno, oye?
5: Me llamo Richard, soy de La Bonilla.
1: Bueno, amigo Richard de La Bonilla.
5: Ojalá que tenga un buen día,
1: amigo Richard Maxi. De La Bonilla.
5: Papito.
1: Saludos por los chicos de La Bonilla.
5: Yo soy Papito Corazón.
1: Ah, me estoy riendo, ¿en serio? Ah, oh, papá de domingo. No, Papito Corazón, oye, ¿qué pasó ahí, papá? Oh, ¿escucharon lo que dijo el amigo? Yo no.
5: Ojalá que tenga un buen día, amigo Martín.
1: Igual usted, pues.
5: Papito.
1: ¿Sí?
5: Yo soy Papito Corazón.
1: ¡Oh,
5: vale.
1: Qué rico, papá!
5: Mira, mira. Quiero darle un saludo
1: sincero, a
5: un amigo especial. A Carlitos Camiroga.
1: ¿Ya?
5: De La Bonilla.
1: De La Bonilla. Saludos para toda la gente de La Bonilla, no sé, el equipo de La Bonilla también, pues.
5: Don Maxi, por favor.
1: ¿Qué pasó?
5: Ahora, le estamos aplicando nomás.
1: ¡Oh!
5: Chao, gracias.
1: ¿Estás con alguna 12, loco? ¿Estás con alguna asadito al vidrio ahí, con agüita loca, algo por ahí, por el estilo, no? Alambre púa, ¿con qué está por ahí? Está por aplicando, Papito Corazón. Oye, ahora otro papito, ya, chiquillo, ah, mira. Si hay algún Papito Corazón, acérquese para acá, le que su mensaje. Y dígalo nomás, no hay problema, diga. Yo soy Papito Corazón, Papito Corazón, Papito Corazón, Papito Corazón. Ah, póngale nomás, mi amigo. Oye, pero me gusta esta parte. Me gusta cuando la gente reconoce la... El hombre reconoce la cosa, mira.
5: Ojalá que tenga un buen día, amigo Maxi.
1: Sí, ya.
5: Sí. Papito.
1: ¿Ya?
5: Yo soy Papito Corazón.
1: Oh, papito, te felicito, hermano. No, no te puedo felicitar por eso. Pero grande la deuda, ¿no? Oye, ya. Dale, buen chiste. ¿Ya qué te pasa a ti?
4: Saludos, saludos a La Bonilla, a los come perros, La Bonilla. A los come perros, saludos ahí a la familia Alegría del Marco López. Ah, saludos a toda la familia Soto, Alegría, Alegría Soto. Ahí del Marco López. Saludos a todos los primos. Al Pelado, a la Julia, a la Teresa, al Jorge, al Jesús, a toda la familia ahí nomás de del Marco López, a los come perros.
1: ¿En serio? A la Mojojojo, a la Pelolay, ¿eh? A la Trinidad, a la Trinidad. Ya. Cortemos la cuestión. Saludos para la Chini. Buena Trinidad. Poder de talento. 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
2: Son las 12 del mediodía y 2 minutos.
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aquellos que están preparando, comprando alguna cosita para hacer la previa al Día del Padre, acompáñense de la RTL con una gran programación para esta jornada y también para mañana domingo, que le estaremos acompañando desde las 9, así fue. Hasta pasadito a las 13 horas con Domingo Alegre, edición especial Día del Padre. 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Vamos, vamos a almorzar. 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

0: WhatsApp hasta ahora. Nuestro amigo Camionero Salipapa. ¿Qué onda, hermanito ahí? Mira,
1: a ver. Lo que está haciendo el lobito.
0: ¿Qué está preparando ahí? Unos fideitos.
1: Papitas, cebollita y...
0: Ah, está haciendo un sofrito. Ya.
1: Ah, como en el salsa de tomate, mira.
0: Mira, no, está el sofrito. Ahí está la tetera con pito.
1: La tetera, pero no importa, ve.
0: Ya.
1: El almuercito que te va a mandar.
0: Oh, tonto, come bueno, weón. Come bueno, tonto, loco. No, sí. Eso es tonto, no vas a hacer eso, come vacante. Ya, ahí va que le convide a Pupiman también, ¿eh? Que no se lo olvide, ¿eh? ¿Qué le pasó, mi amigo? ¡Aló!
2: Quiero darle un saludo a un amigo especial.
0: ¿Ya?
2: A Carlitos Camiroga.
0: Ah, pero ese ya ha salido ya. El de abajo no salió. La que mandó el amigo aquí, este de aquí, que es el mismo amigo. ¿Qué le pasó, amigo, ahora?
2: Al menos yo lo reconozco, papito corazón, pues.
0: Ah, ya.
2: Pero hay muchos aquí en la orilla que son papito corazón y no lo reconocen, pues.
0: Espérate, a ver, espérate un poquito, algo pasó aquí, mira. Hasta el computador se sintió mal. Yo lo que dijiste recién, loco, no le pasé. No, pero oye, ¿qué vas, hermanito? Tranquilízate, hermano.
2: Al menos yo lo reconozco, papito corazón, pues. Pero hay muchos aquí en la orilla que son papito corazón y no lo reconocen, pues.
0: No, pero te pasaste, pues, hermanito, si la idea es echar al agua a los cabros. Si la idea es que seamos todos amigos, estemos contentos, felices, papá. Ya, mi caso, cuídese mucho nomás, que le vaya muy lindo. ¿Qué le pasó, Alo?
3: Una locura al centro, la locura.
0: Ah, una locura automática.
3: Si vienes para el centro, vengan a pata, no vengan en auto.
0: Mejor a mí, oye, mejor camine. Mira, por aquí no hay taco, pero me da la impresión que puede andar bastante gente por el centro. Claro que sí, algunos comprando carnecita, alguna cosita, porque hay que saludar a toda la gente que está en sintonía. 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Y hoy día también hay deporte para la gente que le gusta el fútbol. Recuerde que hoy juega Linares aquí en el estadio de nuestra ciudad. Carlito, por favor, buenas tardes.
4: Muy buenos días a toda la audiencia de Liderando la Mañana en Radio RTL. Buenos días, Maxi. Soy buenos Carlos días, de la Ruta del Tipo para invitarlos para esta tarde un partido crucial entre el cuadro de Deportes Linares y el cuadro de Rengo. Hoy, 16 horas, en el Tucapel Bustamante Lastra, al aire estaremos por Radio RTL, 15:30 horas. A equipo completo de la Ruta del Depo esta tarde, en un partido de matar o morir. Así que nos vemos esta tarde por Radio RTL. Un abrazo gigantesco a todos, el Liderando la Mañana.
0: Saludos, Milano Caldito. Sí, es verdad. Pasadito a las 15:30 horas ya con la conexión completa para llevarles la transmisión de este gran partido entre Deportes Linares y Rengo aquí en nuestra ciudad. Chiquillos, hay que ganar, sí o sí. Vean, 4 partidos perdidos. Ojalá que hoy día ganemos, porque si no, no sé, el cura Somoza, man, anda haciendo de la suya en todo caso. Porque ya sería el quinto, ya pasaríamos. ¿Qué quieres que te diga? Más tarde, más noticias. Ahí con la Ruta del Depo. Oye, saludemos también a los que están de cumpleaños el día de hoy. Vamos a saludar a una auditora de la RTL que está de cumpleaños el día de hoy. Victoria, muchas, pero muchas felicidades a la Vicky, que el día de hoy está de cumpleaños. Primero que todo, muchas felicidades, que lo pase muy bien, que cumpla muchos, pero muchos añitos más. Ahí lo pasará con la familia, con sus hijos, que eso es muy importante. Así que saludito muy grande para Victoria, que está de cumpleaños el día de hoy. Que lo pase, pero espectacular. El saludo muy grande para usted, que lo pase lindo. Y para todos los que están de cumpleaños también, felicidades, felicidades. Y que cumplan muchos añitos más.
5: Cumpleaños
0: feliz para la Victoria, para la Vicky, que está en sintonía de la RTL. Feliz.

0: Son las 12 del mediodía y 33 minutos.
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0: Oye, yo te juro, no pienso parar, ¿eh? No, estoy activado. Estamos activados. Dale, chamalele, dale, chamalele, dale, chamalele, dale, chamalele, dale, chamalele. Pero para, señores, esto continúa.
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0: A ponerle ritmo.

Bueno, no sé, voy a revisar. ¿Quién es cierto? Nada más activado para toda la región del Maule. En esta tardecita rica, con una temperatura agradable y muchas cositas más para disfrutar. Usted que está

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1: Tápame, ¿tiene frío o no tiene frío? Mire, la temperatura del momento a esta hora es de 13 grados, con una humedad del 64%. ¿Qué es lo que esperamos para el día de hoy? Actualizando rapidito todo esto. Esperamos cielos parciales, entre más solcito que nubes. Pero igual van a andar sus nubecitas dando vueltas por ahí. Pero va a estar un poquito más despejado durante esta tarde, señores. Así que muy atento con eso. Precipitaciones no hay. Ya eso durante todo lo que es la tarde, ya nada. Desapareció toda la agüita que supuestamente íbamos a tener algunas gotitas durante la tarde, el día de hoy, y eso desapareció completamente. Ahora, ¿qué es lo que pasa para mañana?

0: sabe que esto cambia, cambia, cambia. A prepararse para la semana que viene, porque vamos a tener el día lunes sol también, vamos a estar igual que hoy día. Y el martes también, vamos a estar como el veranito de San Juan, como va a salir. El día miércoles también con algo de solcito, pero más nubosidad. Pero las temperaturas van a estar muy bajas, ¿sabes? Recuerden que las mínimas ya comienzan a bajar, 0 grados, 1 grado bajo cero. Y las máximas no van a bordear más allá de los 10 grados. Ahí puede haber algún día que se dispare un poquito. Usted sabe que esto hoy en día está medio, ¿cómo le podría decir? Inestable en lo que es el tiempo. Porque podríamos decir la próxima semana va a ser frío y aparece un día, ponte tú. Un día que dijéramos en la semana van a tener, no vamos a llegar más de 10 grados. Y bueno, tengo que aparecer un día con 17 grados. Eso puede pasar hoy en día, señores. Ya, chiquillos, precipitaciones también se ven durante la semana, pero eso se lo vamos a contar ya mañana o el día lunes para lo que se viene mañana. Recordar también que el día del papá, llega el invierno, vamos a ver a los Luis, a los Raúl. Se vienen los Juan en la próxima semana. Ay, ay, ay, Pedro y Pablo. Se viene un fin de semana largo. Están de vacaciones. Bueno, las tienen todas. Bueno, las tienen todas, todas, todas. De aquí a fin de mes. Ay, ay, ay. Se viene con Tuti. Y terminamos el 30. Ay, ay, ay. Viene el 30 de junio. No de acordarse. Y el 4. Mucha atención porque el sábado 4 de julio. Algo va a pasar. Ya lo vas a ver. No sé, paciente. Hasta ahí nomás. Sábado 4 de julio. Nos juntaremos por ahí. Ya les voy a contar dónde. Sí, le vamos a contar dónde. La próxima semana. Le vamos a contar qué va a pasar el 4 de julio. Sábado 4. Atento, atento. Para lo que se viene, ¿eh? Aló.
1: Linda tarde, Omarcito. Alexis, se cuida hora. Mucho. Chao, chao. Lo escucho mañana, si Dios quiere.
0: Linda, cuídese, que le vaya muy bien. Saludos para todos. Nos vamos, nos vamos, nos vamos, nos vamos. Gracias por la sintonía del día de hoy. Los programas habituales, buena musiquita.

0: escuchar la programación de la RTL. Y bajamos las revoluciones, sí, pues. Para saludar a los papitos, por socio. Viejo, mi querido viejo. Vamos a ir con la versión original, porque también está en versión cumbia. Con los amigos, los del fuego. Viejo, mi querido viejo. Pero retiramos con la versión original de Piero.
1: ¿Qué andas hoy?
0: Claro que sí, señores. Esto fue el Liderando la Mañana. Edición especial ya previa Día del Padre. ¿Eh? Nos reencontramos en cualquier momento. Chao, chao. ¡Feliz día, papitos!

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1: Y 6 minutos.
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2: 1:32.
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2: 1:33.

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1: Radio Tropical Latina te da la hora. 1:58.
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2: 2:28.
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1: Radio Tropical Latina te da la hora. 2:58.
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0: maravillosa. Por acá les saluda la Catita Bustamante y la Catita con C. En la radio Trópica Latina, la radio que alegra tu vida. Oye, como la menita, un día sábado con mucha energía. En serio, hay que estar con energía, sobre todo un fin de semana. ¿Quién no quiere estar ahí con energía? Si están con energía y ánimo, mándenos un mensajito al fono WhatsApp más 569-7520-5555. Mándenos un mensajito presente, Catita. Por aquí estoy escuchando, por aquí estoy atento, atenta. Atento, atento, central, atento, atento. Atento, auditores, atento, atento, auditores. Mándenos un mensaje acá al WhatsApp. Oiga, ya ya están mucha gente saludando a los papitos. ¿En serio? ¿Están saludándoles ya? Se supone que mañana se celebra el Día del Padre. Y muchos ya están celebrándola desde hoy. Así que los que ya están celebrando el Día del Papito, mándenos fotitos, mándenos evidencia. Saludos a toda la gente que me está escuchando. Oiga, los que van viajando, los que van conduciendo. Van en la conducción, en el volante. Sí, o también puedes saludar también a los que están trabajando, todos los trabajadores. A vivir por haber trabajadoras empeñosas que están hasta tarde trabajando. ¿Qué nos dicen?
1: Hola, hola, Catita. Hola, Manu. ¿Cómo están? En este programa de día sábado, aquí llenos de energía, trabajando para usted. Recorrido bajo Peralta, Linares.
0: ¡Ay, espectacular! ¡Anda haciendo el recorrido! ¿No se podría hacer que usted es bien recorrido? Solamente me da pregunta. ¿Se podría hacer que usted es un hombre muy recorrido? O sea, que recorre... ¿Cómo se dice? ¿Cómo se podría decir? Que recorre por muchos lugares. Yo arreglándola. Ay, Dios mío. Sé que suena raro, pero... ¿Ustedes saben cómo yo soy? Soy dispersa. Soy dispersa. No, o sea, por parte uno, soy dispersa. Segundo, soy dispersa. Y tercero, soy dispersa. 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

0: 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Así comenzamos la tarde en familia. Hoy recordarle que hoy día juega el Depo. Linares te quiere. Ay, digo. Tengo más gallos que el gallo Claudio. ¡Qué fatalidad! Oiga, hola gatita, ¿cómo estás? Yo estoy almorzando, dicen. Oh. Quiero evidencia. No, si yo soy muy curiosa, yo soy así. No, tiene que ser con evidencia. El señor juez necesita evidencia. Almorzando, Silvita. Cariño para usted. Provechito. Provechito en su almuerzo. Qué rico compartiendo ahí un fin de semana en familia.
1: Cuarto es disléxica. Quinto no lo voy a decir porque van a decir que estoy haciéndole bullying.
0: Mire, primero soy dispersa. Segundo, tengo dislexia. Tercero, déficit atencional. Y cuarto, trastorno hiperactivo. Oye, no, sí, oiga, sí, yo soy así muy dispersa. No, vamos con un tema musical, vamos con una cancioncita acá en la tarde en familia. 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

0: 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Y 27 minutos.
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0: La tarde en familia, la Radio Tropical Latina, esperando la conexión ahí vía satélite con el encuentro de esta tarde. Sí, el diputado de deporte, por supuesto, en la Radio RTL, la que alegra toda la vida. Se viene en un ratito más, pero antes hay algo importante que le quiero decir a todos, ¿eh?
1: ¿Sí?
0: Y específicamente a los propietarios, porque a la radio nos llegó un rol único tributario. La gente que tiene negocio sabe lo que es, en este caso, a nombre de don Sergio Fernando Barrera Soto. Chiquillos, ven a buscar esto a la radio. Tenemos acá la documentación, viene con una cuenta ahí de Mercado Pago, así que me imagino que tiene hasta la maquinita ahí amarilla, así que, pero no puede sacar la plata porque la plata llega a la tarjeta.
1: Es verdad, chuta, qué complejo.
0: Sí, no sabemos quién la dejó, pero estaba acá en la entrada de la radio RTL, alguien me la encontró por ahí. Entonces, a nombre de Sergio Fernando Barrera Soto, según la dirección comercial, esto sería ahí en la calle Los Campesinos, en la población Obispo Carlos Camus. Así que si alguien lo ubica, que le diga que están acá en los estudios de la radio. Tenemos, a ver, vamos a revisar por acá. Sí, tenemos el rol único tributario en su negocito y... nos llegó también acá la tarjeta del dispositivo ahí de la Mercado Pago, en este caso, llegaron las dos acá al estudio. Así que, bueno, es un documento bastante importante, que era Servicio de Impuesto Interno y... hay un tema, y aparecen todos los datos. Así que, para que se evite ahí, si alguien lo conoce, recuerden, voy a repetir nuevamente el número. El nombre se llama don Sergio Fernando Barrera Soto, de los Campesinos. Del Obispo Carlos Camo, entonces, de Linares, es esta documentación que tenemos acá. No sabemos quién la trajo. Agradecemos, como siempre, ahí a nuestros héroes anónimos, a nuestros auditores que están siempre en sintonía, que van pasando por ahí, se encuentran cositas y las vienen a dejar a la radio. Así que no sé si fue él o ella, pero el hecho está que cuando entramos acá a la radio nos encontramos con esta documentación. Miren, una bolsita pegadita con escocha y los dos documentos. El rol único tributario de don Sergio Fernando Barrera Soto y lo que es la tarjeta, me imagino que será del mismo, porque vienen las dos ahí juntitas. Así que para venir a buscarla, traiga su carnet, estimado, ahí, y se la entregamos acá en la radio, ¿cierto, Cata?
1: Eso es verdad, así que por supuesto le pasamos esa información para que lo venga a retirar acá a la Radio Tropical Latina.
0: La que alegra toda la vida. Hoy estamos esperando, Cata, ¿eh? Estamos esperando ahí la conexión en satelital.
1: Estamos en espera para conectarnos junto a los chiquillos ahí para que nos den, oiga, toda la información que esté pasando en ese momento con el depo.
0: Sí, oye, el satélite va a ser más corto en todo caso.
1: ¿Por qué?
0: Porque se van a conectar de aquí para acá.
1: ¡Ah, estamos cerquita! ¡Estamos aquí mismo!
0: Estamos de locales, así que...
1: ¿Mismo?
0: Sí, lo que sí no alcanzo a ver ahí contra quién juega ahí, ¿no? Estamos ahí conectándonos entonces. Nosotros nos vamos con música en cualquier instante. La culpa fue mía. Ay, no puede ser.
1: ¿Qué pasa?
0: Hay gente que está comiendo humita con mate.
1: ¿Qué está comiendo qué?
0: Huma con mate.
1: ¡Oh, pero qué rico!
0: Yo le agregaría ahí un tomatito con harta cebolla.
1: ¡Uy! ¡Ay, mano!
0: Es cosa después de ir al 102 ahí, pasaba.
1: ¡Hola, mi amor! ¡Hola! ¡Matador, matador!
2: Ya, pues, que el depo gane hoy día para que se deje darle rabia al pupi, porque... Si no, se nos va a seguir enfermando. La idea es que se recupere. Démosle una alegría al Popi Depo hoy día.
1: ¡Vamos, que se puede! Oiga, saludito al tío Popi. Esperando de verdad que esté mejor de salud. Le mandamos miles de cariño a él, a su hijo Don Alex, a los dos. Que mucho cariño. Son mis conductores estrellas. A todos les digo lo mismo. ¿Las 3:30?
0: No entendí ni una cuestión.
1: Que las 3:30 le dijo no sé quién.
3: Las 3:30 dijo el Cal.
1: Dijo don Carlos. Don Carlos dijo las 3:30.
0: Necesitas la traducción, los subtítulos.
1: Las 3:30, así que... Pero ya estamos pasando las 3:30, estamos esperando la conexión, aún así...
0: Es que están ajustando el satélite. Nosotros con la Cata estamos rellenando a esta hora y estamos revisando el último mensajito también de nuestros auditores, porque después recuerden que son como 2 horitas aproximadamente de deporte.
1: ¿Sí?
0: Y después nosotros volvemos al final ahí para terminar esta jornada deportiva acá en la Radio Tropical Latina. Así que vamos a estar acá nosotros. Si alguien quiere venir para acá, nos trae algo, no hay problema. así como, ay, que de repente nos falta el que dice, ay, estos chiquillos se van, y dejan la radio.
1: No, ¿verdad? Nos quedamos acá. El tema es que, claro, nos quedamos mirando nomás, po.
0: Yo miro a la Cata me mira a mí, nos miramos los dos.
1: Estamos tomando pura agüita perra, pues agüita así solita, peladita nomás. Sí, esta historia, Me victimicé.
0: Ah, es que la Cata es gritona. Es que me dice el mano se escucha bajito y la Cata se escucha fuerte.
1: El tema es que yo hablo demasiado fuerte, pero porque yo hablo fuerte.
0: La Cata grita.
1: No, sí, es que yo me emociono. Si no, aquí no es un tema de control del volumen, yo hablo fuerte.
0: Imagínense cuando le echa el gol el Depo ahí como grita la Cata acá.
1: No, yo con escándalo, yo soy así, soy escandalosa.
3: Entre medio, 4x4 y vocales.
0: ¡Eso! Ya, ¿y qué nos queda por acá?
4: Hola, Catita Bustamante. Hola. ¿Cómo está, Manu? Ojalá que hoy día el resultado de nuestro deporte Linares, ¿sí?, sea positivo y no sea negativo. Así
1: eso
4: que
1: es verdad.
4: A todos los chiquillos ahí que van a alentar ahí al Depor Linares, yo no. Yo lo veo, leo mi dron y lo leo para el estadio, así que lo veo por capítulo. Así que vamos, esa, el Depor. Que lo podemos lograr.
1: ¡Vamos! ¡Vamos, Depo!
0: Buenísimo, ahí tenemos entonces a nuestro auditorio. Estamos en la previa del partido.
1: Le vamos a cantar una canción. Depo, Linares te quiere.
0: Me digno de pensamiento, mira.
5: Hola, hola, manito. Aquí estoy. Oiga, un saludito a todos los macabeos que mañana va a estar celebrando, pero a full estamos los macabeos. Un saludo a todo el grupito, a ver, las gatitas, ya las...
0: Yo tengo una duda, ¿mañana es el día del macabeo?
1: o sea, según yo, el día del padre, no sé, para él, creo que él le cambiaron el día.
0: ¿Los macabeos tendrán algún día de celebración o no?
1: Es que por lo visto parece que sí, nosotros no nos habíamos enterado. Sí, es que no nos habíamos enterado, recién supimos que mañana es el día del macabeo.
0: Mañana va a celebrar a Don Gerardo, entonces.
1: Ay, vamos a dedicarle una canción.
0: ¿Cómo dice? 3, 2, 1. Vamos, Cata, póngale usted.
1: ¡Uy!
6: ¡Y este tema
1: es para todos!
6: ¡Para tú!
0: ¡Para el tío Gerardo!
1: ¡El país! ¿Y cómo la baila Don Gerardo?
6: Don Gennaro.
0: ¿Cómo lo manda la jefa?

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Oiga, manito, aquí la jefa está diciendo que no está Canal de Indolfo porque también es Macabeo. Así que está jodido. Se está muerta la risa aquí. Viene, mándale un saludo. ¡Ay, la catita! Oiga, la Vero no quiere ni una cosa de mandar saludos. Ya, ahí estamos, Macabeo.

0: Cata, y nos vamos al deporte a esta hora. Hoy estos chiquillos no se ponen de acuerdo, transmiten por un satélite, ocupan el otro ahí, así que para tu cuestión.
1: Oye, chiquillos, no nos pongan nerviosos nosotros.
0: Sí, para tu cuestión, pues, hombre, y estamos a ponerte un puñetazo. A ti te estoy diciendo. Y el ojo se me puso rojo, sí, se me puso rojo. Oye, nos vamos rápidamente hasta la cancha porque estamos conectados con el satélite a esta hora. Ocuparon el satélite número 2. Estábamos atentos al 1 ahí, ¿eh? Así es que parece que ahora sí nos vamos entonces. Ya hay música de fondo, se ven imágenes. Y comienza el encuentro, Cata. En cualquier instante nos dejamos ahí con el ambiente nosotros. Y nos conectamos en un ratito más para poder ahí seguir. Ya ojalá celebrando, por supuesto, este encuentro, Cata, de Linaria.
1: Estamos esperando con ansia un triunfo, por supuesto, del Depo. Estamos todos... Schreier.
2: El equipo de...
1: Ahí están Rey hablando Mendes, ya.
0: Sí, ahí, mira, estamos ahí ya sintonizando la perilla.
1: Es verdad. Tiene
2: 8 puntos de
1: así que le damos el pase a los chiquillos. Vamos a escuchar el ambiente. Vamos a comenzar con la transmisión de El Depo.
2: Del Tribunal de Disciplina de la ANFP. Todo listo, todo dispuesto para que usted lo empiece a vivir con la misma pasión de siempre. Deportes Linares versus Deportes Rengo. Alex, buenas tardes. Bienvenido para este partido.
3: Buenas tardes, Nacho, buenas tardes, Carlos, buenas tardes, Manuel, Camilo, que se acaba de ir de la caseta. Hoy es un día importantísimo para las aspiraciones del cuadro albirrojo. Hoy sí o sí tenemos que sumar de local, porque si no se nos complica bastante la pista. La cancha está en perfectas condiciones, lamentablemente el público nuevamente nos acompaña, lo que está haciendo la tónica en los últimos partidos, muy baja asistencia se ve en el día de hoy, pero estamos con la ilusión de siempre, con la alegría de siempre también, para llevarle a ustedes el partido entre Deportes Linares y Deportes Rengo, un duelo de necesitados, donde prácticamente el que cae aquí se resta de las posibilidades de una liguilla de ascenso. Así que esperemos que el cuadro albirrojo tuerza la mano al destino, esperemos que el cuadro albirrojo gane el día de hoy y que por fin sumemos nuestros 3 primeros puntos de local, Nacho.
2: Exactamente, ya le damos la bienvenida también a la Radio Tropical Latina que se suma a este partido, 95.3 en Linares, 103.7 en Cauquenes y 910 AM en Talca. Abrazo gigante ahí para los colegas que están en los estudios centrales, pal Manu, pal Maxi, pal Acata, así que todo listo, todo dispuesto para que estemos acá. Alex, cuando en la cancha... Hay un sol radiante y recordemos que en la mañana, en la madrugada, tuvimos harta agüita cayendo en la Villa San Ambrosio.
3: Exacto, de hecho, bastante sorprendente el cambio de clima. En la mañana, como dices tú, madrugada, se puso a llover bastante fuerte, paró durante el día y ahora un sol radiante, donde, como ya lo dije anteriormente, la cancha está en perfectas condiciones, un buen terreno de juego el de la ciudad de Linares. Así que esperemos que se vea un gran fútbol cuando vemos ya también acá... Fútbol joven ahí, digamos, con el Toro Albirrojo al borde de la cancha. No sé si tienen alguna noticia de qué van a hacer ahí, o es netamente esperando a los 11 guerreros de cada equipo para el partido del día de hoy.
2: Exacto, y además promocionando lo que va a ser el bingo de este 4 de julio en el casino de la del Club Deportivo Varagruesa. Ya se están vendiendo las adhesiones, 5.000 pesos el valor del cartón, Alex, así que están en estos momentos haciendo esa promoción en la cancha Luis Mariscal Pacheco.
3: Perfecto, Nacho. Cuando no sé si ya nos vamos a lo que nos importa en este caso.
2: Entremos a la cancha.
3: Exacto. Así que dame el pase para no perder la costumbre, compadre.
2: Perfecto. Seamos un buen anfitrión entonces. Atención, Septa Región. Atención, Región de O'Higgins. Estos son los 11 del Oro y Cielo. Este es el 11 de los Bravos entre los Bravos. Deportes Rengo que enfrenta a Linares. Forma así en esta tarde en el Tucapel Bustamante Lastra.
3: Portero titular del cuadro de Rengo, Federico Molina. El 8 para Michel Quesada. 4 Javier Herrera. 5 José Basualto. 26 para Marco Lumaña. 23 un conocido nuestro, Juan Pablo Carrasco. 6 para Nicolás Basaure. 10 Matías Recabal. 18 Yécar Amaya. 11 Cedric Vega. Y cerrando la oncena titular del profesor Víctor Fuentes, el 24, Matías Meneses.
2: Rápidamente, dame la banca de Víctor Fuentes, el ex técnico de O'Higgins de Rancagua, el 2024, Alex.
3: Portero suplente con el número 12, Cristóbal Lecaros. El 7 para Benjamín Campos. 9, Lucas Fierro. 14, Francisco Rivera. 16, Byron Saavedra. 22, Benjamín Ramírez. Y el número 29, Tomás Ateo.
2: Recordemos que Michael Umaña, el sub-21 de Deportes Rengo, estos cuatro ya se enfrentaron en la primera rueda. Fue un triunfo de Deportes Linares por 2-0 allá en el Estadio Guillermo Guzmán Díaz. goles de Abdala Al-Hamidi y de Diego Vallejos. Ahora lo que realmente nos importa. Atención Villa San Ambrosio, atención todo el Maule Sur. El equipo de Rodrigo Meléndez quiere dejar los puntos en casa. Lo dijo Fernando Valdivia en la semana. Es la última bala que nos queda y nos vamos a jugar a muerte. Es una final más. Y entonces estos son los 11 elegidos que escogió Rodrigo Meléndez para enfrentar a Deporte Rengo hoy a las 16 horas en el Tucapel Bustamante Lastra. ¡Alex!
3: Con la número 1, nuestro portero titular, Celso Castillo.
2: Tercera temporada en el cuadro albirrojo. Chillanejo de nacimiento, linarense de corazón. Celso Mauro Castillo Zúñiga lleva la 1.
3: Con el número 4, uno que retorna a la oncena titular, Claudio Fernández.
2: El maucho, el nacido en Constitución, el ex Deportes Concepción, vuelve después de su suspensión. Hoy es el día, Claudio, con la número 4, Claudio Fernández.
3: Un inamovible en la defensa, nuestro patrón, con el número 3, Flavio Rojas.
2: Uno que ha jugado todos los partidos, se ha vuelto un referente. De aquí no me muevo más, dice el 3, Flavio Rojas.
3: Uno que lo va a acompañar el día de hoy, una novedad que presenta Calule Meléndez con el número 14, Baltasar Hernández.
2: El hombre de retiro, el campeón con el Depo el 2019 y el 2022. Convenció a Rodrigo Meléndez en el partido pasado y hoy lo reafirma como titular. El 14, el hombre de retiro, el Baltasar Hernández.
3: Y cerrando la línea defensiva con el número 13, uno que nos acompañó el día jueves, o sea el día miércoles en este programa, Fernando Valdivia.
2: Fernando Valdivia, el formado en Unión Española. La última bala es hoy, Fernando, con la número 13, el Chucky, Fernando Valdivia.
3: En el medio campo, uno ya que se apoderó de la camiseta titular con el número 8, José Molina.
2: José Ignacio Molina, el formado en Huachipato, el ex Deportes Concepción. Llegó la hora de ganar en casa con la número 8, José Molina.
3: Otra de las novedades de Calule, jugando un poquito más atrás con el número 24, René Meléndez.
2: René Meléndez, el formado en Audax Italiano. Queremos ver ese René de los partidos de visitante con la número 24, René Meléndez.
3: Y cerrando la línea media con el número 11, Bastián Gómez.
2: El formado en la tienda cruzada, el que marcó su primer gol con esta camiseta. Vamos, Bastián, hay que ganar de local con la número 11, Chico Basti, Bastián Gómez.
3: En el ataque por la banda izquierda con el número 22, Sebastián Peñalosa.
2: Sebastián Peñalosa ha venido de menos a más. Este es el partido para consagrarte con la número 22, el formado en Deportes Temuco, Sebastián Peñalosa.
3: Uno que recupera la casaquilla de titular con el número 7, Abdalá Al-Hamidi.
2: Se comenta que anduviste muy bien en la semana. Hay que reafirmarlo hoy día, Abdalá. Marcaste tu primer gol ante este rival. Esperemos que eso te sirva. Y retomar confianza con la número 7, Abdalá Al-Hamidi.
3: Y cerrando la oncena titular, nuestro capitán, nuestro referente con el número 18, Diego Vallejos.
2: Cierra la oncena titular de Rodrigo Meléndez para enfrentar a Deportes Rengo con la número 18, Diego Alfredo Vallejos Hernández. La formación titular para enfrentar a Rengo en busca de los primeros 3 puntos como local. Alex, rápidamente la banca de suplentes de Linares.
3: Portero suplente con el número 25, Branco Gesán. 5 para Ignacio Castillo. 6 para Julián Rodríguez. 10, Nicolás Candado. 12, Adam José. 21, Cristian Arré. Y cierra la banca con el número 29, Hugo Toro.
2: Dos cambios, Alex, de Rodrigo Meléndez, porque no está Rubén en el equipo titular, no está Ignacio Castillo y está, lo sorprende con Baltasar Hernández y con Abdalá Al-Hamidi del primer minuto, Calule, en esta tarde.
3: Exacto, claro, a mí más que nada me sorprende la salida de Cristian Arruez, un muchacho que viene jugando bastante bien, uno de los refuerzos que se ha respondido, digamos, a lo que requiere Deportes Linares, pero el día de hoy, claro, algo vio Calule, algo está planeando y esperemos que le resulte su estrategia el día de hoy.
2: ¿Cuánto? ¿Qué pasa en este momento en el campo deportivo Luis Mariscal Pacheco, Alex?
3: Están entrando los equipos al terreno de juego comandados por los árbitros. Primer árbitro, Víctor Manzón Olivares. El primer asistente, Jorge González Núñez. Segundo asistente, Vladimir Silva Cruz. Y cuarto árbitro, la señorita Dayare Ramírez Valerio.
2: Capitaneados por Diego Vallejos. Capitán de Rengo, al parecer, es Matías Recabal. ¿Cómo visten los equipos en esta tarde, Alex?
3: Deportes Linares, camiseta titular, albirroja, pantalón azul, medias rojas.
2: Celso Castillo, ¿de qué color viste?
3: Completamente de gris.
2: ¿Y el arquero Federico Molina de Rengo?
3: Arquero completamente de verde. Y el cuadro de Rengo, medias amarillas, pantalón amarillo y la oro y cielo también en amarillo.
2: Visualización rápida, Alex, cuando los equipos ingresan al campo deportivo, ¿cuánto público en el Tucapel Bustamante?
3: Bastante poco, Nacho, yo me atrevo a decir, con suerte unas 400 personas, bastante poco el día de hoy.
2: Exactamente, ya le damos la bienvenida a lo encargado del relato de la Ruta del Depo en conjunto con RTL Deportes, Carlos Castro. Buena tarde y suerte para esta transmisión.
4: Muy buenas tardes a todos los que ya están en sintonía de Radio RTL 95.3 en Linares, 910 AM en Talca, 103.7 en Cauquenes. Muy buenas tardes a todo el equipo de la Ruta del Depo, que estamos acá en el Tucapel Bustamante Lastra para llevarle este crucial partido. Como decíamos en la mañana en Radio RTL, matar o morir el día de hoy para poder clasificar a la liguilla del ascenso.
2: Claro, recordemos que Deportes Linares comparte el tercer lugar con General Blasque con 10 puntos. Deportes Rengo tiene 8 unidades a la espera de lo que va a ser esa suma de puntos de los dos puntos restantes. Recordemos que igualaron ante Lota Schoeger, pero el cuadro minero no mantuvo al sub-21 los 90 minutos en cancha, así que falta una semana más para que eso se confirme en la tabla de posiciones de la segunda división profesional Grupo Sur.
3: De hecho, nosotros también estamos a la espera de la posible sanción, la resta de 3 puntos a Deportes Linares por el no pago de cotizaciones, así que nos avisaron que ya fue recibida la apelación. Esperemos que esta sea a favor de Linares y no tengamos la resta, por lo que hoy sí o sí tenemos que sumar de 3.
4: Es de esperar que el cuadro de Deportes Linares tenga una muy buena recepción en la segunda sala de tribunales. Ahí están posando para las fotos de rigor tanto el cuadro de Deportes Linares como el cuadro de Deportes Rengo. Señoras y señores, como dicen ustedes, ante unas 400 personas que han llegado a esta tarde soleada acá en el Tucapel Bustamante Lastra, donde espera el cuadro de Deportes Linares por fin sumar de a 3 acá en el Tucapel.
2: Los últimos 3 partidos de Deportes Linares esta tarde recibe Rengo, próximo domingo 28 visita Santiago Morning a las 3 de la tarde en La Pintana para cerrar esta segunda fase de la primera rueda el sábado 11 de julio ante Deportes Colchagua como local.
3: Recordad también que tenemos una fecha libre entre Santiago Morning y Colchagua, por ende sí o sí hay que ganar los partidos que vienen, sumar lo más posible para tener aspiraciones para poder mantener la liguilla de ascenso, porque la idea nuestra sí o sí es jugar liguilla de ascenso, a pesar de todas las dificultades que hemos tenido en el último tiempo, por lo que hoy es un día primordial para sumar de a 3, aparte sacarnos también la mufa del local, porque creo que eso es lo que hemos estado al debe en este último tiempo, ningún punto de local. Entonces hoy es el día ante lamentablemente poca gente, pero yo tengo toda la fe, tengo todas las ganas de que Deportes Linares hoy día sí se lleve el triunfo y los 3 puntos que vienen en casa.
2: ¿Cómo va a cargar Linares en este primer tiempo, Alex? No sé si ya está todo listo en el campo de juego.
3: Si se mantiene la misma disposición, Deportes Linares atacaría de sur a norte, digamos desde Camarines hacia calle Rengo, sentido opuesto, el cuadro de la sexta región.
2: Perfecto, entonces todo listo, todo dispuesto para llevarles todos los pormenores de este trascendental partido entre Deportes Linares, Deportes Rengo, el Depo y el Bravo entre los Bravos.
4: Exactamente, ya está todo prácticamente listo acá en el Tucapel Bustamante Lastra. ¿Cuál es la cuaterna referil esta tarde acá en el Tucapel?
3: Te la repito, Carlos. Árbitro central Víctor Manzor, primer asistente Jorge González, segundo asistente Vladimir Silva, cuarto árbitro Dayaret Ramírez.
4: Todo listo, todo dispuesto acá en el Tucapel, señoras y señores. El encargado del sonido justiciero, don Víctor Manzol, está mirando hacia la derecha, hacia la izquierda. Ahí está la señorita Dayane Ramírez, que tuvo un buen cometido allá en Lota, donde ganó el cuadro de Deportes Linares como visitante. Así que puede que sea por ahí. Estoy buscando cualquier motivo, cualquier razón para que el cuadro de Deportes Linares sume a 3 esta tarde acá en el Tucapel. Todo listo, todo dispuesto, señoras y señores. Un partido crucial, pensando en la liguilla de ascenso, pensando en la liguilla del descenso. Señoras y señores, está todo listo, está todo dispuesto. Está Bastián, este es Gómez en el punto de partida. Peñalosa que va a ser efectivo. Señoras y señores, el señor Víctor Manzor va a dar la orden acá en el Tucapel Bustamante Lastra, que va a comenzar el partido

0: Es la primera vez, nos espera, nos dice el concejal amigo Luis Concha Guerrero, el montañés.
1: Ahí está jugando desde el fondo, va a jugar el portero para el cuadro de Rengo, Federico Molina. Recordemos que las, van alternando, decían por ahí, los arqueros, Nacho.
0: Exactamente, Manita Deporte, que está acá en el Tucapel Bustamante Lastra, nos dice que van rotando ahí tanto Cristóbal Lecaros con Federico Molina.
1: Ahí está Menezes ganando para el cuadro de Rengo. La recupera el cuadro por tirar en el fondo. Ahí está José Molina. Es el Pepe que juega atrás con Flavio Rojas. Era Baltasar que la tiene en estos momentos. Ahora Baltasar está cargado por el sector derecho de la parte defensiva del cuadro por tirar a lo inversa por la parte izquierda, Flavio Rojas.
2: Exacto, claro. Como también hay más, digamos, más efectividad por el lado derecho con Claudio Fernández. Ahí acompaña Baltasar y Flavio Rojas apoyará en este caso Fernando Valdivia.
1: Flavio Rojas que trata de profundizar el balón buscando a Diego Vallejo. Le comete una falta, no dice nada, señor, juegue, la tiene ahí, la recuperó, le pegó René Meléndez por arriba del horizontal, juega en el fondo el cuadro de Rengo, se asoma el cuadro de Deportes Linares.
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1: ¿Hacia dónde ataca el cuadro de Deportes Linares y el cuadro de Rengo, Alex?
2: Deportes Linares desde Camarines hacia calle Rengo, en sentido opuesto, el cuadro visitante.
1: ¿Dónde lo va a hacer efectivo? El saque de fondo, Federico Molina, el portero, el cancerbero del cuadro de Rengo, le pega en las alturas, salta ya Hernández para el cuadro de Deportes Linares, recupera el balón, la profundiza con Abdala Javid que va a juntarse con Bastián Gómez por la banda derecha, se le va el balón a Bastián, le pegó muy fuerte a Abdala, hay saque lateral defensivo que favorece al cuadro oriciano.
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1: Bastián Gómez el que recibe la falta ahí, el señor Marzón no dice nada, juegue, hoy día en la tarde del juegue, parece acá, ahí la va a jugar ahora Claudio Fernández por la banda derecha profundizando, gana en las alturas Herrera para el cuadro de Rengo, la tiene ahí en la mitad del campo de juego, la recupera el Pali Carrasco, coloca su cuerpo, ahí imponente, ahí la tiene Abdala, gana la posesión, la recupera, queda el, ay, queda todo, hay un enredo ahí, la juega Peñalosa, señoras y señores, la recupera, el señor Manzor dice que juega el cuadro de Rengo porque José Pepe Molina le cometía infracción, ¿a quién? A Matías, era Recabal el que está en el suelo.
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1: Va a jugar el cuadro de Rengo en su campo de juego. Ahí está para hacerlo efectivo Javier Herrera para el cuadro de Rengo. El central que lo va a hacer larga. Hay línea de cuatro en el fondo del cuadro de Deportes Linares. Está, recordemos, Claudio Fernández, Flavio Rojas, Baltasar Hernández y Fernando Valdivia en el fondo del cuadro albirrojo. La ausencia novedosa para todos nosotros de Cristian Arrué. Ahí la tiene el cuadro de Deportes Linares que juega con Bastián Gómez por la banda derecha. Está un poquito más centralizado Peñalosa.
2: Era Bastián René Meléndez. Bastián Gómez está más centralizado, acompañando a René Meléndez y a José Molina.
1: Ahí la abre con Bastián Gómez por la banda derecha que hace la diagonal, va a sacar el centro. Se apoya con José Pepe Molina. Cuidado, 10 metros fuera del área grande, le pegó. Vertical derecho. Se tiraba Federico Molina. Era invertir la posición del portero de Rengo. Se va, señoras y señores. Juega en el fondo. En el minuto número 3. Sí, se acercó el cuadro de Deportes Linares. Hay que sumar de 3. Y está en la mente de estos chicos.
0: Alex, cuando no se puede entrar al área, el remate de media distancia, bienvenido sea.
2: Exacto, le viene el balón desde la derecha, el ataque de Deportes Linares hacia José Molina. Él se ve con espacio, se tiene la confianza, prueba y casi 4 minutos del primer tiempo estuvo cerca de Deportes Linares con la primera.
1: Flavio Rojas en el círculo central, abre por la banda derecha con Bastián Gómez que se trata de juntar con Abdala Hamid y llega a la posición. ¡Ay, vale, abajo, señor! Era Michael Umaña cuando hay un caído en el cuadro de Rengo.
2: Exacto, vemos, me da la impresión que es el número 18, llega la malla, muchachos. Sí. Está esperando recibir atención, llaman a la banca, va la gente del cuadro Rengo a ver qué sucede con su jugador. Está en el piso, está bastante complicado por lo que se ve.
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1: Cuando paulatinamente continúa llegando público al Tucapel, Alex.
2: Exacto, como es de costumbre, la gente llega como justo en la hora, quizás también por el tema de comprar tarde las entradas o a lo mejor nos demoramos la validación, pero sigue llegando gente. Lamentablemente, claro, el marco de público que uno esperaba no es el correcto.
1: Hay un cambio, ¿ah?
2: Sí, se viene un cambio en Rengo, muchachos.
0: Sí, no puede continuar. Checar a Maya, muchachos. Atento ahí, muchachos, en la banca. A ver quién se prepara en la tienda.

0: de Víctor Fuentes.
1: Nacho Escobar, delante cuando estábamos bajo las tribunas, nos comentaba una persona de un problema que hubo en las boleterías. Expliquémosle un poquito al público por qué solamente se paga con débito, porque decía que se habían ido tres personas que querían ingresar, pero no tenían tarjeta débito.
0: Sí, recordemos que la NFP, por seguridad, propone a los clubes pagar, obtener solo el formato débito. Y también la tiquetera de este año, que además de ser la tiquetera oficial de Deportes Lineales, estuvo con es auspiciador oficial de Deportes Lineales, está en el short, Pass Line, solamente...
2: Muchachos, sí, disculpe que te interrumpa, al final el lesionado es Matías Recabal, muchachos, número 10.
0: Perfecto.
2: Ingresa el número 14, Francisco Rivera.
0: Perfecto, Rivera entonces por Matías Recabal. Continuó, Pass Line solamente permite el pago de débito por seguridad tanto del club como de la tiquetera, muchachos. Esa es la opción que da Pass Line. Y por eso está ya desde el primer partido, como lo cual solamente formato de débito.
1: Cuando en el minuto 6 ya se ejecutó este primer cambio forzado para el señor de Rengo, que salió lesionado Recabal, un importante jugador del cuadro de Rengo, el mediocampo ofensivo de este equipo Oro y Cielo. La tiene el cuadro de Portinari en la mitad del campo de juego. Ahí la tiene el René. Este Meléndez, que se junta ahora con quién, con Claudio Fernández. Se va el balón, sí, la gente se queja porque hay lateral defensivo para el cuadro de Rengo.
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1: Va a ser efectivo el lateral para el cuadro de Rengo. Era Michael Umaña por la banda izquierda. La hace larga, cuidado que queda pasado al central del cuadro de Rengo. Ahí la tiene Abdala Hamidi, que se junta hacia el medio con Kiko Peñalosa. Espera en el medio del centro. El capitán Diego Vallejo se recupera el cuadro de ahí de Peñalosa por la banda izquierda, quiere avanzar. Le sale ahí el central José Basualto para el cuadro de Rengo. Hay lateral ofensivo que favorece al cuadro albirrojo.
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1: Lateral que favorece al cuadro de Portinari. Va a ganar las alturas Abdala Jamil, que la pivotea. Le queda el balón al cuadro de Portinari. La saca el cuadro de Rengo. Ahí la tiene de nuevo Valdivia, que hace el centro. Equivocada. Erradamente juega en el fondo el cuadro de Rengo.
0: Se equivocó ahí Valdivia, Alex.
2: Exacto, cuando lo habilitaba Flavio Rojas, que estaba bastante adelantado, con un cabezazo lo habilita. Estaba solo para sacar el centro Valdivia, le pega mordido y el balón se pierde por la línea de fondo del portero de Rengo.
1: Exactamente, minuto número 8. ¿Cuál es el marcador? El cuadro de Portería de 0, el cuadro de Rengo 0. Hay lateral, hay saque de fondo. Federico Molina para el cuadro. El portero le hace largo, efectivo. Pasa a la mitad del campo de juego. Ahí la tienen las alturas. Ahí la tenía Amaya. Recupera el cuadro Portería por la banda derecha. Está Bastián Gómez, que empieza a profundizar. Ahí está pasando a uno. Amaga, retrocede. Juega con José Molina. Este va más al medio con quién. Con René. Este es Meléndez. Este es el creador. Este tiene visión periférica. Este tiene que hacer, crear, manipular, hacer todo en la parte delantera, pero no lo hace, lo consigue por la banda derecha, la tiene Bastián Gómez de nuevo, la juega ahora con Claudio, este Fernández, juega en la mitad del campo de juego, el cuadro por tirar, la juega ahora con Baltasar Hernández, este se apoya ahora con Celso Castillo, no es muy grato el fútbol que hace en este momento el cuadro de Portinari, juega hacia atrás, la tiene Flavio Rojas, señoras y señores, hay que ganar, sumar de tres, Flavio que le pega largo buscando a las alturas arriba, Bastián Gómez por la banda derecha, tan largo que llega a las manos de Federico Molina, el portero de Rengo.
0: Alex, en estos casi 10 minutos Linares está cayendo en lo mismo de Flavio Rojas a Bastián Gómez y lo estamos saltando al mediocampo nuevamente.
2: Sí, claro, pero es que como se ve en partido en comparación a Lota Schwager, sí, Deporte Rengo da un poco más de espacio, a diferencia de Lota Schwager, que se replicaba bastante.
1: Cuidado que la abre por la banda izquierda. ¡Ay! Levanta la banderola. Es don Jorge Guzmán. Dice que está offside el cuadro de Rengo.
0: Alex, continúa.
2: No, que te decía que claro, en comparación al partido pasado, el cuadro de Rengo deja más espacio, por lo que Deportes Lineares puede jugar. Sí, hemos visto el pelotazo de Flavio Rojas, pero sabes que ha sido un pelotazo bastante dirigido. Sí, de hecho, por poco no llegó Bastián Gómez a la línea de fondo.
1: La tiene Baltasar, ahora se junta con Pepe Molina a la mitad del campo de juego para el cuadro Portinari, que sale largo con Flavio Roja. La recupera en el medio, ahí el cuadro de Ringo. La tiene Juan Pablo Carrasco, que abre por la banda derecha, buscando a quién, a Maya. Cuidado que la va a bajar educadamente. La tiene, empieza a avanzar por la banda izquierda, Maya. Va, ingresa al área, señoras y señores, va a sacar el centro atrás, lo saca rasante. Se va el balón, va a recibir ahora el cuadro de Portinari por la banda derecha. Llega Valdivia, le cometen falta. Sí, señora, hay falta, faltita, falta. Falta que favorece al cuadro de Portinari. Víctor Manzor, el encargado del sonido justiciero, dice que juega en el fondo el cuadro de Deportes Linares.
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1: Celso Mauro Castillo, que va a hacer efectivo el tiro libre para el cuadro de Deportes Linares desde el fondo. El portero, el cancerbero, se junta con Pepe Molina. Este la profundiza para la banda derecha buscando a Bastián. Este la pivotea con Abdala, que se equivoca nuevamente. La recupera Juan Pablo Carrasco, el pali para el cuadro de Ringo. Se apoya con su portero Federico Molina, quien le pega largo buscando a quién, a Michael Umaña por la banda izquierda. Le gana la posición, gana las alturas, era Baltasar, pero hay lateral defensivo que favorece al cuadro de Ringo.
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1: Michael Umaña va a ser efectivo el lateral para el cuadro de Ringo por la banda izquierda. Ahí está juntándose, ganando en las alturas Baltasar. Este es Hernández para el cuadro de Portinari, que se apoya con Molina. Este más atrás con Celso Mauro Castillo Zúñiga, el portero del cuadro Abilrojo. Cuidado que la juega cortito con Flavio Roja. Este la saca porque lo presionaba ahí. Me parece que era Cedric Vega para el cuadro de Ringo. Ahora juega el cuadro Portinari por la banda derecha. Está prácticamente solo. Empieza a avanzar. Es Bastián Gómez. Están en mitad del campo de juego. Ahí la tiene René Meléndez. Tres cuartos de cancha. Amaga. Se saca uno. Le pegó. Ay, rebote. Ahora con el señor Herrera Javier, el central del cuadro de Ringo. La recupera nuevamente el cuadro Portinari. La tiene Peñalosa en el área. Va a sacar el centro atrás. Peñalosa la hace largo. Se va. Hay saque de fondo. Hay saque de portería. Hay aplausos acá en el Tucapel porque se acerca el cuadro de Deportes Linares.
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1: Juega el portero Federico Molina ahora con José Basualto para el cuadro de Ringo. Ahora se apoya con Michel Quesada por la banda derecha. Ahí la presiona con Basualto. Con Quesada juega en el fondo. Se entretiene el cuadro de Ringo. Le pega largo. Era Michel Quesada. Se va el balón. Lo va a hacer efectivo ahora. El lateral, Flavio Roja, rapidito. Pero ahora se la deja a Valdivia. ¿Cuánto van ya? 12 minutos. ¿Cuál es el marcador? Deportes Linares 0. El cuadro de Ringo 0. Ahí va Diego Vallejo para ganar las alturas. La toca con Peñalosa. No le cometen falta. Empieza a avanzar por la banda izquierda. Lo toman arriba. Sí, señor. Víctor Manzor, el árbitro central de esta tarde, dice que hay tiro libre peligroso que favorece al cuadro de Deportes Linares.
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1: Tiro libre para el cuadro albirrojo. Ahí está René Meléndez. Este es el René. Está junto con Bastián Gómez para el cuadro de Deportes Linares. Están todos en el área. Minuto número 13. ¿Será el de la suerte? Minuto número 13. ¿Será el de la suerte? Manos en jarra. René Meléndez, pierna izquierda. Ahí están todos en la media luna del área grande. Están esperando ahí. Atento está el cancerbero Federico Molina para Ringo. Ahí está René Meléndez a la altura. Pivo, la logra sacar el portero del cuadro de Ringo. La despeja. Cuidado que empieza a avanzar el cuadro de Ringo. Ay, la recupera bien René Meléndez. En tres cuartos de cancha empieza a avanzar. La abre para Abdala Jaridi por la banda derecha. Este quiere hacer la diagonal. Se retrocede ahora con quién. Con Claudio Fernández. Va a sacar el centro. Vamos, Claudio. Sacó el centro Claudio Fernández. Buscando el punto penal. Salta a la altura de Diego Vallejo. Quedó. Chocó en la malla. Pero en la parte superior juega en el fondo el cuadro de Ringo.
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2: Cuando está invalidada la jugada, muchachos, el segundo asistente, don Vladimir Silva, levantaba la banderola. Diego Vallejo estaba en posición de adelanto.
1: Se equivoca en la salida al cuadro de Ringo. Va a ser efectivo un lateral. El cuadro de Portinari está Peñalosa. Este es Sebastián el Nelson. Se la deja a Fernando Valdivia, lateral izquierdo, que llega a ser efectivo este lateral para el cuadro de Portinari. Están todos en el área. Cuidado que va a buscar Abdala. Ahí, señores, la juega cortito Valdivia con René Meléndez. Este amaga, pasa de largo el jugador de Ringo. Ahora se recoge atrás con Baltasar. Este es Hernández, que profundiza buscando a quién. A Peñalosa. Va a llegar a línea de fondo. Saca el centro atrás. ¡Abdala! ¡Le rebotó, señoras y señores! ¡Quedaba!

0: portero.
1: René Meléndez, tiro de esquina para el cuadro de oportunidad, señoras y señores. Minuto número 15. Todos esperando. El señor Víctor Manzor, el encargado del sonido justiciero, le dice al portero, al cancerbero Federico Molina, que no haga nada, que no le cometa falta al jugador del Portinari. Ahí está René Meléndez, tiro de esquina, sector izquierdo, pierna izquierda, al punto penal va a llegar arriba. Salta Herrera para el cuadro de Rengo. La recupera ahora, trata de salir, se pasa uno, se cierra bien Baltasar, pero lo tomaban. Víctor Manzor, el encargado del sonido justiciero, dice que juega en el fondo, en tiro libre, el cuadro no hicieron de Rengo.
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1: Ahí está José Basualto, que juega rápido ahora para el cuadro de con Francisco Rivera, el que ingresó por Recabal. Ahí juega el cuadro por tirada con Peñalosa. Ahí salió el balón, va a jugar el lateral el cuadro de Rengo. Señoras y señores, ¿quién lo va a hacer efectivo? Michel Quesada para el cuadro de Rengo. Lateral derecho, se cae una persona ahí, se cae el jugador, ¿no?
0: Exacto, cuando cae el número 11, Cedric Vega, acusa un golpe por parte de René Meléndez. Pues le dice, juega nomás, párate. Hay alguna reconvención para ambos jugadores, pero nada más. El partido continúa. Hará el saque lateral el número 18. Cedric, o sea, llega la malla, hará el número lateral. Le dicen, cálmate, muchacho, vete de la banca. Calule Meléndez está diciendo, relájate un poco.
1: Exactamente, era Cedric Vega ahí con Molina, que discutía, ¿no? Ahí la tiene Molina en la mitad del campo de juego, la recupera el cuadro de Rengo. Ahí la tiene Cedric Vega por la banda derecha, va a sacar el centro. Le rebota Valdivia, va a ser un lateral ofensivo que favorece al cuadro de Rengo. Señoras y señores, ¿quién lo va a hacer efectivo? Me parece que es el chico Michel Quesada para el cuadro de Rengo. En definitiva, era Amaya. Ahí juega el cuadro de oportunidad que recupera en el fondo. Flavio Rojas, que le pega largo buscando a Diego Vallejo, que le va a bajar con la pierna derecha educadamente, pero ahí va suelto, le ganan las alturas. Empieza a jugar el cuadro de Rengo, que la recupera, la tiene ahí Cedric Vega. Este se junta con José Molina, que recupera. Flavio Rojas, que le pega más alto que el arco. Cuidado del cuadro de Portinari, que le abre por la banda izquierda. Ahí se cierra Baltasar Hernández para el cuadro de Portinari, va a abrir ahora para la banda izquierda. Sí, para allá va el balón, la va a bajar el capitán Diego Vallejo, le gana la posición, la gente reclama. Señoras y señores, empieza a avanzar el cuadro de Rengo. Es el Palicarrasco que profundizaba, se cierra Flavio Rojas, ahora tiene quién, Diego Vallejo, que se junta con quién, con el René. Este es Meléndez, que va a hacer un cambio de juego, pero prefiere jugar cortito con Baltasar Hernández en el círculo central. Este avanza, profundiza para la banda derecha, jugando a Tián Gómez. Cuidado, que empieza a avanzar el cuadro por Tinea, va a llegar, le cubren el balón. Sí señor, era Michael Umaña, cubría el balón, y se va, juega en el fondo el cuadro de Rengo.
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1: 18 minutos de esta primera etapa, 0-0. Alex, ¿qué podemos decir de estos primeros 18 minutos?
0: Me gusta lo que veo en el cuadro albirrojo, muchachos. Me gusta la presión constante que está ejerciendo el cuadro de Deportes Linares. Ha sido la tónica, está cargando la cancha hacia el lado de Rengo. Cuando nuevamente nos venimos en el ataque, muchachos.
1: Ahí viene José Molina, que juega hacia atrás ahora para Flavio Rojas. Hay un caído en el cuadro de Deportes Linares. Era Claudio Fernández que se recupera. Ahí sale el cuadro de Deportes Linares por la banda izquierda. Se apoya Pepe Molina, con quien pasa la línea ecuatorial del fútbol. Es Flavio Roja, que le abre por la banda izquierda con Valdivia. Este profundiza buscando a Diego Vallejo, llega a la posición, le encara, va su alto el 1-1 face to face. Ahora juega el cuadro por tirar, la tiene Peñalosa por la banda izquierda, ingresa al área grande, va a ganar línea de fondo, se tira atrás Herrera y hay otro tirito, tiro de esquina que favorece al cuadro de Portiriane, me parece, Alex.
0: Sí, el segundo corner ya en favor del cuadro albirrojo. Muy bien la presión que están haciendo en tres cuartos cancha. Deportes Linares está asomando bastante bien el día de hoy.
1: Exactamente, va a ser lateral en definitiva, me parece, Alex.
0: No, no, tiro de fondo, esquina,
1: es René, es Meléndez, minuto 19. El tiro de esquina por el ataque izquierdo del cuadro Portinari, pierna izquierda de René Meléndez, manos arriba, jugada ya planificada. Ahí está el tiro al punto penal, va a llegar arriba, salta, señoras y señores, despeja Cedric Vega para el cuadro de Rengo. Ahora profundiza por la banda izquierda, se va cerrando ahí Pepe Molina, le pinchan el balón, hay lateral ofensivo que favorece al cuadro albirrojo.
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1: La recupera el cuadro de Rengo, profundizaba Michel Quesada por la banda derecha, buscando a quién, a Cedric Vega. Se va el balón, le rebotaba al jugador de Deportes Linares, y el lateral defensivo que favorece al cuadro de Rengo, lo hace efectivo Michel Quesada. Empieza a jugar el cuadro de Rengo en tres cuartos de cancha, ahora en pie ingresa al terreno del cuadro de Deportes Linares. Ahora retrocede con el portero, con Federico Molina, que juega en el fondo ahora con Michael Umaña por la banda banda izquierda. Este sale allá a la altura, da todo el sol allá en la galería, Alex.
0: Exacto, se echa de menos cuando uno tenía ese sol en la cara, también cuando uno era hincha y estaba en la galería. Sí, está, de hecho, muchas personas también con la haciéndose visera con la mano. Está fuerte el sol para el lado de las populares.
1: Francisco Rivera va por la banda izquierda. Ahí sale Baltasar Hernández, que se tira al suelo, logra sacarla, logra pinchar el balón. Y hay lateral ofensivo que favorece al cuadro de Rengo.
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1: Ahí va Cedric Vega, que juega para el cuadro de Rengo. Le pinchan el balón, le rebota. Sí, va a ser lateral defensivo para el cuadro Portinares. Lo va a hacer efectivo uno que comienza desde el primer minuto tras la expulsión allá en Osorno. Claudio Fernández, que juega ahora a el láser lateral defensivo, lo juega con Flavio, este con Valdivia por la banda izquierda, vuelve para Flavio, juega lento, juega Cancino, el cuadro de Portinares. Hay que jugar un poquito más rápido, chicos, hay que sorprender. Empieza a jugar ahí Baltasar Hernández, que empieza a avanzar, va a pegar un derechazo largo buscando, cruzando toda para Diego Vallejo, pero se cerraba ahí Michel Quesada, de pecho educadamente se apoya con Federico Molina, el portero de Rengo.
2: ¿Cómo se ven las bancas, Alex? ¿Cómo se ve Rodrigo Meléndez? ¿Cómo se ve Víctor Fuentes?
0: Rodrigo Meléndez y Víctor Fuentes, ambos bastante tranquilos por lo que se ve en estos primeros minutos. Un poquito más histórico el DT de Deportes Linares.
1: Ahí juega el cuadro de Rengo, era el portero Federico Molina, que le pega un derechazo ahí justo al círculo central, la recupera el cuadro de Deportes Linares por la banda derecha. Ahí está Baltasar Hernández, ahí le pinchan el balón, va a ser lateral para el cuadro de Deportes Linares. Ay, el señor Víctor Manzor, el árbitro central, dice que juegue más atrás, y le dice otra vez más atrás, Alex.
0: Exacto, cuando se quería avivar Baltasar Hernández, quería jugar rápido, pero el juez central lo hace retroceder y ralentizar un poco la jugada.
1: El lateral derecho, el cuadro por tirar de Claudio Fernández, va a ser efectivo ese lateral, cuando ahora es para el cuadro de Rengo.
0: Exacto, no sé qué está cobrando el juez central.
1: Cedric Vega, que juega largo, hace un taquito, pero que no lo logra hacer. Abdala juega arriba, cuidado que empieza a jugar el cuadro deportivo. René Meléndez la abre por la banda izquierda, ¿para qué? Para Diego Vallejo, que se apoya atrás, ¿con quién? Con el Seba, este es Peñalosa, que juega más atrás ahora con Molina, la abre por la banda derecha, ¿para qué? Para Bastián Gómez, se empieza a posicionar el cuadro deportivo en el área, va a sacar Bastián Gómez al centro, lo logra sacar, ahí se cierra Herrera para el cuadro de Rengo. Señoras y señores, la tiene en el fondo, la va a recuperar el cuadro de Rengo, juega por la banda derecha con Michael Umaña, este le pega al largo, le rebota, rebota a Bastián Gómez. Hay lateral defensivo que favorece al cuadro de Rengo.
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1: Empieza a jugar el cuadro de Rengo justo a la mitad del campo de juego. Ahora recupera ahí José Pepe Molina. Este se retrocede con Flavio Rojas. Abre por la banda derecha ahora para Claudio Fernández. El lateral del cuadro de oportunidades. Se juega, se empieza a jugar todo en terreno del cuadro de Rengo. Bastián Gómez, que baja por la banda derecha para poder irvanar, para poder jugar para el cuadro albirrojo. La tiene José Pepe Molina. Este se apoya atrás, ¿con quién? Con el Balta, el Baltasar, que está ahí por la banda derecha. ¿Cuál central abre ahora para la banda izquierda con Flavio Rojas? Ahí Flavio Rojas empieza a jugar el cuadro de Deportes Linares. La abre con Valdivia por la banda izquierda. La tiene el cuadro de Deportes Linares, que se recupera atrás. Juega con Celso Mauro Castillo. Ahí le pega largo buscando arriba Abdala Jamir. Y le gana Herrera en las alturas para el cuadro de Rengo. El central juega con Amaya por la banda izquierda. Este se apoya con el Pali Carrasco justo en la mitad del campo de juego. Le pincha Abdala. La tiene el cuadro de Deportes Linares en la mitad del campo de juego. Empieza a avanzar ahora 3/4 de cancha. Está Abdala Jamir, que abre por la banda izquierda. ¿Para qué? Para Diego Vallejo. El Capi, que amaga. Va a sacar el centro. Sigue amagando, sigue retrocediendo. Se apoya con José Molina. Justo en el círculo central, la abre por la banda derecha. Ahora tiene Bastián Gómez, que la baja educadamente. Va a pasar, prefiere sacar el centro. La despeja Herrera, el central del cuadro de Rengo. La tiene con Michael Umaña, que le pega al largo. La recupera nuevamente René Meléndez, 3/4 de cancha. Se juega todo en terreno del cuadro de Rengo. Ahí la tiene Bastián Gómez, que amaga. Va a sacar el centro. Está Umaña frente a frente, face to face. Ahí la recupera ahora con José Molina. Este con Bastián Gómez. Va a sacar el centro. Bastián va a llegar a las alturas, pivotea. Le queda Dala, le pega un derecha. ¡Le pegó! ¡Débil! Al vertical derecho de Federico Molina. Y juega en el fondo el cuadro oro y cielo de Rengo.
2: Se juntó Bastián Gómez, se juntó Diego Vallejos y Abdala Al-Hamidi. La segunda que tiene en el partido. Lamentablemente débil, muy fácil para el arquero Federico Molina, el arquero de Rengo.
1: Juega el cuadro de Portinares con Molina, que la recupera con Peñalosa. 3/4 de cancha, empieza a avanzar el cuadro de Portinares. Cuidado, ahí la tiene Molina, que va a abrir por la banda izquierda, buscando que quien con Valdivia. Le pincha el balón Michel Quesada. Ahí lateral que favorece al cuadro albirrojo.
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1: Valdivia, que hace efectivo el lateral, lo juega con Flavio Rojas en el fondo. Ahí está Baltasar Hernández ahora. Se junta con José Molina, que amaga, bien se lo pasa. Empieza a avanzar en el campo de juego. La tiene Remelende por la banda izquierda. Va a sacar el centro. Se junta con Diego Vallejo, con Peñalosa. Empieza a avanzar por la banda izquierda. Le pinchan el balón. Y hay tirito. Tiro de esquina que favorece al cuadro de Deportes Linares.
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1: Ahí va a ser efectivo el lateral, el tiro de esquina, cuadro oportunidad. Está René Meléndez, sector norte, arco norte de calle Rengo. Ahí está el cuadro de Deportes Linares. Lo va a hacer efectivo René Meléndez, señoras y señores. Están todos en el área, minuto 25. René Meléndez lo va a hacer efectivo. Me parece que ahora lo deja Bastián Gómez. Ahí le pega, cerrado, va, pivotea, Dala Hamidi, el portero nuevamente, Federico Molina. Hay tiro nuevamente de esquina que favorece al cuadro albirrojo.
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1: Ahí estamos entonces, va a ser otro tiro de esquina para el cuadro de Deportes Linares. Lo hace efectivo Bastián Gómez por la banda izquierda del cuadro de Deportes Linares. Están todos en el área, minuto ya 26. Ahí estamos, la hace cortita, la cabecea nuevamente Abdala Jamil, que gana el primer palo. La saca el cuadro de Rengo ahora. Ahora la tiene ahí, señor Mansor. Dijo que Víctor Mansor, que hay falta, que favorece al cuadro de Rengo.
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1: Hay lateral que favorece al cuadro de Rengo por las populares. Allá, prácticamente unos 10 metros del círculo central. Por la banda izquierda del ataque del cuadro de Rengo. Lo hace efectivo Michael Umaña para el cuadro de Rengo. Ahí la tiene ahora, juega el cuadro de oportunidades. Hay falta, le cobran mano a Pepe Molina.
0: Exacto, cobra, está cerca central. Cobra la mano de José Molina. Una falta bastante peligrosa en favor del cuadro Oricielo. Veremos, esperemos que no la aprovechen y veremos que Deportes Linares responda en esta jugada.
1: Tiro libre para el cuadro de Rengo, sector izquierdo del ataque del cuadro Oro y Cielo, cuando van exactamente 27 minutos de esta primera etapa. 0-0 el cuadro de Deportes Linares, 0 el cuadro de Rengo. Ahí va a ser efectivo el tiro libre, al punto penal, cuidado que va a cabecear, se cae el jugador de Deportes Linares. Uy, le quedaba Cedric Vega, pero que llega a todas las manos de Celso Mauro Castillo. Juega largo buscando por la banda derecha, cuidado que atacan dos, defienden dos. Empieza a jugar Bastián Gómez por la banda derecha, Abdala que se desmarca, la hacen el cambio de juego para Quera, para Diego Vallejo, llega Michel Quesada, se cierra, empieza a jugar el cuadro de Deportes Linares, que la recupera. Bastián Gómez ingresa al área, se pasa uno, se pasa dos, va a llegar a la línea de fondo, señoras y señores, recupera. Ay, le hace efectivo, trata de salvar el balón, pero se va el lateral defensivo que favorece al cuadro de Rengo.
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0: Claro, cuando la gente reclama un cobro, en realidad ahora queda más lateral para Deportes Rengo, la gente se ofusca un poquito, pero bueno, juega al cuadro Oro y Cielo.
1: Va a ser efectivo el lateral Michael Umaña para el cuadro de Rengo. Lo hace así. Empieza a jugar el cuadro de Rengo en la mitad del campo de juego. Juega con el Pali Carrasco, que este se apoya atrás con José Basualto. Sale el cuadro de Rengo largo buscando en las alturas. Se cierra ahí Flavio Rojas para el cuadro Martínez. Ahora la abre por la banda derecha para Bastián Gómez. Le cometen falta. Ahora pasa, cuidado, Claudio Fernández para el cuadro Martínez. Va a llegar a línea de fondo. Va a sacar el centro. Lo logra sacar. Va a cabecear Diego Vallejo. Basualto gana en las alturas. La tiene José Pepe Molina. Le hace un centro nuevamente pasado por la banda izquierda. Pivotea Abdala a Jamide, que queda en el área, la saca tranquilamente el cuadro de Rengo en el fondo, pero se cierra René Meléndez para el cuadro de Portinares. Valdivia, que le pincha en el balón, era exactamente sí, Matías Meneses, ahora el lateral que favorece al cuadro de Deportes Linares.
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1: Abdala Jamil, que está en el área, cubre el balón, le pincha en el balón, no dice nada, señores, cuando hay otro tirito, tiro de esquina que favorece al cuadro albirrojo.
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1: El tiro de esquina nuevamente para el cuadro Portillo, lo va a hacer efectivo Bastián Gómez por la banda izquierda del ataque, lo hace con la pierna derecha, va a ir cerrado el balón, ojo, están todos en el área, ya ha ganado en las alturas el cuadro Portillo en otras ocasiones. Minuto número 29, señoras y señores, tiro libre, tiro de esquina, ahí está Bastián Gómez que llega al punto penal, cerrado, despeja desde el fondo el cuadro de Rengo, la tiene ahora René Meléndez, tres cuartos de cancha, abre para la banda derecha, con quienes, señoras y señores, este Bastián Gómez que va a sacar el centro, Claudio Fernández definitivamente va a sacar el centro muy alto, va a ganar en las alturas Diego Vallejo, le rebota Herrera, señor, le rebota Herrera, y retira de esquina, pero Víctor Mansor dice que juega en el fondo el cuadro de Rengo.
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1: Va a jugar desde el fondo el portero del cuadro Portinera, llevan 30 de esta primera etapa, el lente es el marcador, 0-0, señoras y señores, empieza a avanzar el cuadro de Rengo por la banda izquierda, se cierra ahí Claudio Fernández para el cuadro Portinera, la pega largo, una izquierdaza buscando en las alturas, ¿quién era? Ahí va René Meléndez, este se junta con Peñalosa, que va a ganar por la banda izquierda, le sale Michel Quesada, sí señor, le recupera el balón para el cuadro de Rengo, ahora tiene la mitad del campo de juego el cuadro Rengo, con Nicolás Bosobre, este que le profundiza ahora, buscando al ingresado Francisco Rivera, pero gana en las alturas Flavio Roja, la baja educadamente René Meléndez, era el Pepe Molina que juega en el círculo central, ahora la va a abrir a la banda izquierda, sí señores, ahí está el balón por René Meléndez, este es Peñalosa, la abre con Valdivia, empieza a avanzar el cuadro por Tineares, Valdivia por la banda izquierda, pasa uno pero se cierra Michel Quesada para el cuadro de Rengo, ahora la abre para Basaure, este junta con el Pali Carrasco en mitad del campo de juego, empieza a avanzar, pasa la línea ecuatorial del fútbol, Basaure hace el cambio de juego radical para la banda izquierda, logra pinchar el balón Baltasar Hernández, ahora la recupera el cuadro por Tineares, pero le pega largo, juega en el fondo, Michael Umaña para el cuadro Renguino, se equivoca, la tiene Abdala Hamidi que abre por la banda derecha, se equivoca de nuevo Abdala, empieza a jugar al cuadro de Portinares, René Meléndez que recupera el balón, no logra hilar ni Rengo, no logra hilar fútbol, tampoco el cuadro de Portinares, empieza a avanzar por la banda izquierda buscando, oh, solo en su mente estaba ese pase, se va, juega en el fondo el cuadro de Rengo.
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1: Javier Herrera juega ahora con Michel Quesada por la banda derecha del cuadro de Rengo, este se junta con Cedric Vega, con Michel Quesada, empiezan a triangular, empiezan a hacer estándar ahí en la parte derecha del cuadro de Rengo, ahora recupera el cuadro por Linares, la tiene Flavio Rojas, cruza la mitad del campo de juego, la pincha al balón Herrera que se cierra para el cuadro de Rengo, en las alturas gana Diego Vallejo, se junta con Peñalosa, que profundiza para Diego Vallejo, va abajo el central Herrera, se queda con el balón educadamente, cuando decían que el segundo asistente don Vladimir Silva levantaba ya la banderolita y juega en el fondo el cuadro de Rengo.
0: Exacto, cuando sigue en profundidad Diego Vallejo, el segundo asistente, levanta la banderola, inhabilitando la jugada, lo que sí, como señalabas Carlos, a Deportes Linares le está faltando el último toque, le está faltando ya cerrar bien la jugada, los pases en profundidad, porque por lo menos la presión ha sido bastante insistente y ha sido bastante grato ver a Deportes Linares así cuando cae la primera amarilla del partido.
1: Bastián Gómez.
0: Entonces, señalamos 32 minutos del primer tiempo. La primera amarilla es para Bastián Gómez.
2: 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Primera molestada, el fiscal Tucapel, Bustamante Lastra, donde igual a 0-0, Deportes Linares y Deportes Rengo.
1: Escuchemos a Rodrigo Meléndez. Está hablando con Baltasar Hernández acá. No alcanzamos por los ambientales de la ruta del depo, ¿eh?
0: Y si le decimos a la locura que baje un poquito los instrumentos, a ver si escuchamos algo.
1: Están caídos los dos todavía, Alex.
0: Exacto, por mientras aprovechamos de mandarle saludos a toda la gente que nos sigue a través de nuestras redes sociales. Nos están viendo desde Peyúgue, nos ven desde Calama, Santiago, Curacautín. Y también nos ven desde Picuchén. Si me pueden aclarar dónde queda Picuchén, porque no tengo la menor idea, pero le mandamos un saludo a Paolita Sepúlveda desde Picuchén.
1: Creo que es cerca de Coquimbo, por ahí.
2: Abrazo.
1: Todavía está caído el cuadro, el jugador, el número 8 del cuadro de Rengo, Alex.
2: ¿Quesada? Puede ser, ¿o no?
0: Exacto, está. Pero ya se pone en la vertical, Michel Quesada. Se ve un poquito complicado, pero ya está de pie.
1: ¿Cómo se visualiza esto, Alex, Nacho? ¿Cómo lo han sentido ustedes estos primeros 34 minutos?
2: Todavía no encuentra, como decías tú en tu relato, no Isla, buen fútbol, ni Linares, ni Rengo, todavía no encuentran, no se adaptan, no sé si al campo de juego o no pueden hacer un buen fútbol en el mediocampo. Siento que están llegando con más ganas que fútbol los dos equipos y ha tenido más Linares, sí, Abdala ha tenido tres claras y no ha podido concretar. Y Rengo en la contra es bastante peligroso con la velocidad de Quesada y el buen complemento del recién ingresado Francisco Rivera. Y tener bastante cuidado con la jerarquía que tiene Cedric Vega en el ataque.
1: ¿Cuándo va a ser efectivo el tiro libre para el cuadro de Rengo? Recién 3 minutos perdidos ahí después de esa falta, donde fue amonestado Bastián Gómez para el cuadro albirrojo. Empieza a jugar el cuadro de Rengo por la banda izquierda, señoras y señores. Ahí está Maya, que se junta con quién, con Meneses. Este le pincha en el balón, va a jugar el lateral, el cuadro de oportunidades con Claudio Fernández. Este se apoya con quién, con Baltasar. Este es Hernández en el fondo del cuadro de oportunidades, que juega cortito, cuidado, no jueguen tan corto. Presionan 4 jugadores el cuadro de Rengo. Juega con Celso Castillo atrás, le pega largo, buscando ahí a Peñalosa, que la baja educadamente en el círculo central. Le pincha el balón, Espeli Carrasco. Gana Peñalosa, va a abrir por la banda izquierda, para allá el balón. Ahí está Diego Vallejo, señora, señora, amaga, va a hacer la diagonal, empieza a centralizarse, se apoya atrás con Molina. Este la abre por la banda derecha para Bastián Gómez, el amonestado recientemente en el cuadro albirrojo. La tiene Bastián Gómez, que la baja educadamente. Ahí está, profundiza con Claudio Fernández. Este Claudio, que la tiene ahora, la hace rebotar, y hay lateral ofensivo que favorece el cuadro de Portillares.
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1: Claudio Fernández, que gana y le va a pegar la media luna de Meneses. La tiene ahora el cuadro de Portillares con Bastián Gómez, que se cierra el cuadro de Rengo en el fondo. Era Herrera. Bastián Gómez la recupera nuevamente, se junta con Molina. Este la abre con Flavio Rojas por la banda izquierda. Este va a ir más atrás, cuidado, con Baltasar Hernández. Este más atrás aún con Celso Mauro Castillo, el portero del cuadro de Portillares, que está fuera del área. Le pega un derechazo buscando a Valdivia. Este la baja educadamente, va a usar y le pincha el balón, cuidado. La recupera el cuadro de Portillares con José Molina. Este está con Valdivia. Molina con Valdivia. Le pinchan el balón nuevamente. Francisco Rivera, el que ingresó por este chico Recabal. Ahí juega Flavio Rojas profundizando. Va Abdala Hamidi por la banda izquierda. Va a entrar al área. Lo presiona Herrera. Herrera Hamidi. Ahí está el duelo. Ahora se lo tira hacia la banda izquierda. Lo tira hacia el córner. Pero pincha Herrera. Y hay lateral ofensivo que favorece al cuadro de Portillares.
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1: Cubre el balón Molina ahí, que la van a pinchar el balón. Sí, señoras, señores. El Víctor Manzor, el encargado del sonido justiciero, dice que juega el cuadro de Portillares, el lateral ofensivo. La tiene Valdivia, que hace efectivo el lateral con Molina. Este se repliega más atrás aún con Flavio Rojas. Este con Baltasar. Este es Hernández. Círculo central. Se juega todo en terreno del cuadro de Rengo. Pero es tan cansino, es tan lento el juego, que ahora la tiene Flavio Rojas por la banda izquierda. Trata de amagar, trata de profundizar. ¿Y qué hace? Se junta con Baltasar Hernández en el círculo central. Están todos, se la abre por la banda derecha con Claudio Fernández. Todo el cuadro de Rengo espera atrás. Todo el cuadro de Rengo espera atrás. Ahí hay que jugar, hay que irvanar, hay que pasar, hay que hacer sociedades por la banda derecha. Ahí la tiene Bastián Gómez, que se junta con Claudio Fernández. Este amaga, va a centralizar nuevamente con Flavio Rojas. Cuidado, que queda muy expuesto. Ahí Flavio Rojas, que trata de profundizar. Lo dije, Michel Quesada recupera el balón por la banda derecha. Ahí empieza a avanzar el cuadro de Portillares. Le pincha el balón Flavio Rojas, el tú a tú, el fey, el buena muere, y logra salir el balón. Hay lateral que favorece el cuadro de Rengo.
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1: Va a ser efectivo el lateral, Michel Quesada para el cuadro de Rengo. Ahí la baja el recién ingresado Francisco Rivera. Este con Amaya, Amaya con Rivera. Ahí la tiene Cedric Vega, la pincha el balón, el cuadro de Portillares, empieza a ir con Peñalosa, se va abajo, Michel Quesada recupera el balón para el cuadro de Rengo. No logra zafar, no logra llegar a fondo Peñalosa. La tiene Baltasar, que recupera en la mitad del campo de juego, profundiza por la banda izquierda. ¿Para quién? Absolutamente para nadie. Va a jugar en el fondo el cuadro de Rengo.
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1: No se logra ir banal en el medio campo, Alex.
0: Es que se está dando la tónica de los últimos partidos de Deportes Linares, donde prácticamente, claro, se saltan un poco el medio campo y donde falta ese balón en profundidad, donde falta poner un poco más la pelota al piso, se abusa del pelotazo y las ocasiones cada vez se hacen más escasas. Quizás, claro, está la posesión de balón, pero cuando tenemos que dar ese último puntapié, ahí es donde estamos fallando.
1: Ahí está Molina en la mitad del campo de juego para el cuadro de Portillares. Retrocede nuevamente con Baltasar. Este es Hernández. La va a avanzar por la banda derecha. Va a profundizar. Pasa a la mitad del campo de juego. Señoras y señores, abre por la banda derecha. ¿Con quién? Este Bastián Gómez para el cuadro de Portillares. Frente a Umaña. El duelo por la banda derecha. Va a sacar el centro. Logra salir. Le rebota Umaña. Hay tiro, tirito. Tiro de esquina que favorece al cuadro albirrojo.
2: El sexto jugándose en el Luis Valenzuela Hermosilla. Copa Chile, Coca-Cola sin azúcar. Universidad Católica 3. Deportes Copiapó 0.
1: Tiro libre que favorece al cuadro de Portinares. Va allá René Meléndez por el sector derecho. El arco de la calle Rengo, sector norte. Ahí está René Meléndez, está Bastián Gómez para ser efectivo. Este tiro de esquina para el cuadro de Portinares. Yo creo que va René Meléndez porque va a ir cerrado con su pierna izquierda. Esto es por la banda derecha del ataque el cuadro de Portinares. Minuto 39, hacia el centro. ¡Rasante!
2: ¡Lazó!
1: ¡Gol!

0: se logra conectar el balón, inflar las redes del arco norte. No tuvo nada que hacer don Federico Molina, el portero, el cancerbero del cuadro de Rengo. Y en el minuto número 40, señoras y señores, primer tiempo, Deportes Linares 1, el cuadro de Rengo 0.
1: Alex, cuéntame, y por fin cayó el primero al minuto 40 de Peñalosa, el primero de esta temporada del Peña. Esperemos que sean muchos más.
2: Cuando se sacaba el centro René Meléndez con una cabriola bastante simpática, bastante acrobática, el Peña de la gente convierte el primero y por fin nos desata el grito de gol acá en el Tucapel Bustamante Lastra. Esperemos que hoy sea una tarde gloriosa, pero Deportes Linares ya está haciendo la pega. Le costó bastante, tuvimos que esperar 40 minutos, pero se abrió la cuenta. El Peña de la gente convierte el 1-0 y desata la algarabía en el Tucapel Bustamante Lastra.
3: Exactamente, hay que saber manejar este gol, este triunfo momentáneo, Nacho.
1: Exactamente, hay que saber manejar, es importantísimo ganar de local, sumar los 3 puntos, más lo apretada que está la tabla para pelear el tercer y cuarto lugar por la liguilla de ascenso. Hay 4 equipos, está Lota, está Rengo, está Santiago Morning, está Linares y General Velázquez peleando por esos 2 cupos que quedan para la liguilla de ascenso. Recordemos que ya ha escapado Colchagua Club de Deporte y Provincial Osorno.
3: Ahí la tiene el portero del cuadro Portinares, Celso Mauro Castillo, que le pega largo buscando a Valdivia. Se equivoca, va a existir ahora un lateral que favorece al cuadro de Rengo. Es Michel Quesada que va a ser efectivo. El lateral por la banda derecha, señoras y señores. Ahí la tiene Amaya, que la recupera para el cuadro de Rengo. Juega justo en la banda central, le presiona. Es René Meléndez que pasa de largo. Amaya que se tira al suelo, logra ganar. Ahí la tiene Rivera, el recién ingresado, para el cuadro de Rengo. Juega atrás con Celso Mauro Castillo. Ahora la tiene el cuadro Portinares. Ahí juega Baltasar. Este es Hernández, el central por la banda derecha. Se apoya ahora con Claudio. Este es Fernández ahora, que la hace rebotar. Y hay lateral defensivo para el cuadro albirrojo.
1: Resultado del mundial, muchachos. Países Bajos 5, Suecia 1.
2: Uy, uy, uy.
3: Exactamente, sorpresa, ¿no?
2: Claro, cuando acá miramos la parte sur del estadio, da gusto ver por fin que en el tablero marcador Deportes por fin marcó un gol acá en el Tucapel, muchachos.
3: Va a ser efectivo el lateral para el cuadro de Rengo, Michael Umaña, el sub-21, el Nobel jugador del cuadro de Rengo. Ahí está por la banda izquierda, la tiene Michael, va a sacar el derechazo, le pega largo buscando a quien tan alto, va a llegar a la pierna ahí de Flavio Roja, que sale por Claudio Fernández por la banda derecha. La recupera el cuadro Portinari, que empieza a ser más lento el juego ahora. La tiene José Molina, tan lento que se apoya atrás con Celso Mauro Castillo, el portero de Portinari, que despeja a la mitad del campo de juego, pero la recupera Michael. Esto es Umaña, que juega de primera. Ahora recupera la mitad del campo de juego el cuadro Portinari. Ahí está Baltasar Hernández, que profundiza por la banda derecha. Va a llegar Abdala, sale portero. Uy, llega arriba Federico Molina, el portero del cuadro de Rengo, que se queda con el balón.
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3: Claudio Fernández juega de primera, la recupera el balón el cuadro de Rengo en la mitad del campo de juego. Era Basoure, ahí la tiene por la banda derecha. Cuidado, que va a profundizar. Ahí la tiene Rivera, se apoya atrás. Cuidado, que juega el cuadro Portinari en mitad de campo de juego. Diego Vallejo va a abrir por la banda izquierda, le pincha en el balón, se demoró demasiado, era Valla que le pincha el balón. Ahora tiene Rivera en el círculo central para el cuadro Rengo, que la trata de profundizar. Se cierra Flavio Roja, la tiene ahí el cuadro Portinares, juega en la mitad del campo de juego Hernández. Este Baltasar, que le abre por la banda derecha para Claudio Fernández, el de extremo por la derecha del cuadro de Portinares, que Bastián Gómez, que se equivoca, creía que pasaba Claudio Fernández, pero juega el cuadro de Rengo, que empieza a posicionarse en el campo de juego el cuadro de Portinares. La banda por la banda derecha la tiene Basaure, cuidado, que puede profundizar. Empieza a avanzar, le pincha el balón, viene educadamente. Es Bastián Gómez que se esfuerza en esa jugada, Alex.
2: Gran esfuerzo de Bastián Gómez, bajó hasta prácticamente 3/4 cancha del lado de Linares, recupera el balón y se van al ataque nuevamente.
3: Papelucho, se pasa uno, se pasa dos, le cometen falta. Mansor, sí señor, Víctor, el encargado del sonido justiciero, se iba Nelson Papelucho. Papelucho se iba y le cometen falta ahí en 3/4 de cancha, fácilmente unos 12 metros fuera del área grande por el sector izquierdo.
1: No era para amarilla eso, Alex.
2: Estaba encima de la jugada el juez central, no encontró que fuera necesaria la amarilla, pero sí el cobro a favor de Deportes Linares cuando se dan 3 minutos de adición.
1: Perfecto, entonces 3 minutos de adición donde gana el cuadro albirrojo por 1-0 ante Deportes Rengo acá en el Tucapel Bustamante Lastra.
3: Ahí está Bastián Gómez, se da la mano con René Meléndez para este tiro libre. Minuto 45, dieron 3 de adición. Señoras y señores, manos en jarra, René, manos en jarra, Bastián, están los dos para este tiro libre. Arco Norte, están todos en la media luna del área grande. Le va a pegar Bastián. No, le va a pegar René con la izquierda buscando el punto penal en Sierra Herrera. Despeja ahí Basaure para el cuadro de Rengo. La juega ahora Baltasar Hernández, que se equivoca. Cuidado, va a jugar el cuadro de Rengo por la banda izquierda. Ahí la tiene Basaure, que llega, se junta con Amaya. Ahora retrocede un poquito más. Se va a juntar con Herrera. Este le pega largo buscando por el otro sector. Pero se cierra Valdivia. Fernando, que la despeja. La tiene Peñalosa. Tres cuartos de cancha. Banda izquierda. El Pali se tira abajo. Le pincha el balón, pero queda con el balón Peñalosa. Ahora está por la banda izquierda. Va a pasar Valdivia. Pasa Valdivia. Señoras y señores, va a sacar el centro. Un izquierdazo, le rebota. Cuidado que quedó, pivotea Diego Vallejo. Pivoteo tan fuerte que se va. Juega en el fondo, el cuadro oro y cielo de Rengo.
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3: Juega desde el fondo el cuadro de Rengo con Michel Quesada por la banda derecha. Este se apoya ahora con quién, con Cedric Vega, que juega, tomó más o menos la posición de este chico que salió lesionado.
1: Matías Recabal
3: está jugando ahí como en la creación. Bajó un poquito lo que es Cedric Vega para ser efectivo. Ahora hay lateral que va a ser efectivo Claudio Fernández para el cuadro de oportunidades. Vale, quedan exactamente un minuto para que esto se acabe. ¿Cuál es el marcador, Alex?
2: 1 para oportunidades, 0 para Rengo.
3: Celso Mauro Castillo, que le pega largo buscando a Valdivia por la banda izquierda. Este la baja educadamente con quién, con Peñalosa. Este se recoge atrás con Pepe. Este es Molina que va a hacer un cambio de juego radical para la banda derecha. Ahí está Claudio. Es Fernández, empieza a avanzar, se abre Bastián Gómez. Cuidado, ahí va la jugada. Sí, para él va el balón. Bastián Gómez va a sacar el centro arriba, va a ganar esa altura. Diego Vallejo se cierra ahí, va suelto para el cuadro. Cuidado, le pegó. Era el papelucho que le quedaban tres cuartos de cancha, señoras y señores. Le pegaba un derechazo, se iba por el vertical izquierdo de Federico Molina, que solamente le quedaba mirarla. Pero juega en el fondo el cuadro de Rengo.
1: Qué confianza agarró Sevita Peñalosa, Alex, después del gol.
2: Exacto, cuando le quedó el balón muerto ahí, Peñalosa de primera le pega un derechazo. Si es que estaba un poquito más al medio, no tenía nada que hacer el portero de Rengo. Está con toda la confianza Peñita el día de hoy.
3: Una pelota profunda del Pali Carrasco para la banda izquierda con Francisco Rivera. Ahí le sale Baltasar Hernández. No le comete falta. Juega el Balta. Ha estado bien en el fondo Baltasar, ¿eh?
2: Exacto, ha estado bastante enchufado Baltasar. También con el apoyo de Claudio Fernández. Me gusta lo que se ve por la banda derecha. De hecho, y también por acá por la banda izquierda, lo que es Flavio Rojas con la dupla con Fernando Valdía. La línea central estaba bastante bien. La defensa no ha pasado su sobra el día de hoy, muchachos.
3: Está caído Rivera en el cuadro de Rengo. Ahora se logró colocar la vertical.
2: Cuando termina el primer tiempo, muchachos.
3: Señoras, sí, señores. Sí. Don Víctor Mansor dice que esto se acaba. La primera etapa acá en el Tucapel Bustamante Lastra. Gana el cuadro de Deportes Linares por 1-0 al cuadro de Rengo. Está sumando de a 3. Sí, está escuchando bien. Está sumando de a 3 el cuadro de Deportes Linares. Nos vamos a unos breve descanso de los jugadores. Seguimos con los comentarios de este primer tiempo entre el cuadro de Deportes Linares. Vence por 1-0 al cuadro de Rengo.
1: Ingresó Linares con la opción y con la responsabilidad de sumar de local. No encontraba el camino. Llegaba. Abdala tuvo 3 de lanzamiento de esquina y de jugadas. No tomaba el mediocampo Linares. Rengo también avisaba. Tuvo la lesión, lamentablemente, la escuadra oricielo de local antes de los 10 minutos y tuvo que ingresar Francisco Rivera. Y Linares atacaba más que con ganas que con fútbol, a mi parecer, con la jerarquía y la solvencia que han mostrado Flavio Rojas y Baltasar Hernández en el mediocampo. René Meléndez no se metía en el juego y Bastián Gómez le costaba desbordar por la derecha. Hasta que llegó el minuto 40, Alex, que fue la jugada que es la que marca la diferencia en este primer tiempo, que es el gol de Sebastián Peñalosa, con la que se va al descanso Linares en ventaja.
2: Exacto, como dices tú, nos costó el ganar la última jugada, siempre como me señalaba también Carlos durante las transmisiones, nos costaba ese último pase, quizás en algún momento también nos saltaba medio campo, abusamos del pelotazo, pero claro, teníamos que aprovechar la que tuvimos. En este caso aprovechamos uno de los referentes que tenemos, o sea, Sebastián Peñalosa aprovechó un balón parado donde por una buena ejecución de René Meléndez, Sebastián Peñalosa logra convertir el primero. Y de ahí en más Deportes Linares agarró un poco más de confianza. De hecho, Peñalosa estuvo cerca del segundo, pero claro, aprovechamos un balón parado que rara vez siempre nos complica a nosotros, pero esta vez nosotros complicamos al rival. Así que Deportes Linares se va con una ventaja bastante importante. Obviamente nosotros esperamos que este resultado se amplíe a favor del cuadro albirrojo, pero ya el hecho de poder sacarnos ese ahogo, ese grito de gol que teníamos contenido de hace muchos partidos ya, donde podemos ahora ver el marcador de fondo, donde está marcado el gol que hizo Deportes Linares como local, nos da un poquito más de confianza, nos da un poquito más de serenidad, porque lo necesitábamos que Deportes Linares se crea el cuento, que haga valer la localía, y el día de hoy estamos cumpliendo el cometido. Deportes Linares está logrando un triunfo bastante importante. Deportes Linares está sumando de a 3 en estos momentos. Esperemos, obviamente, se mantenga el resultado. Puede a lo mejor quizás modificarse el marcador, pero esperemos que no se modifique el triunfo en este partido. Deportes Linares está haciendo la pega del día de hoy. No sé qué opinas tú, Manuel, respecto a lo que hemos visto en los primeros 45 minutos.
3: Hola, sí, muy buenas tardes a todos, ya incorporándome aquí a la transmisión. Sí, un partido bastante tranquilo, pero confiado Linares en esta primera etapa, donde ha podido ya doblegar en estos primeros 45 minutos al cuadro oro y cielo de Deportes Rengo, con un gol de Sebastián Peñalosa, con el 1-0, gana en este momento Deportes Linares. Se ha visto un cuadro que ordenado, algunos solamente errores de pase en la salida del cuadro Deportes Linares. Se ha juntado un poco más el medio campo con la salida de Molina, Meléndez tratando de dar la salida también. Atrás se ha visto bien solvente los centrales, Flavio Rojas con Baltazar. También por el lado izquierdo Valdivia, quizás está un poco al debe por el sector derecho ahí Claudio Fernández, que no se ha proyectado lo que debería proyectarse en su banda lateral derecha. Y arriba, ¿qué podemos decir de Guayejo? Siempre buscando el balón por allá, moviéndose por aquí, por allá. No le ha llegado alguna buena también para poder concretar. Abdala Al-Hamidi, para mí, a modo personal, todavía le falta, no sé si ya... No sé, hoy día no ha aparecido tampoco, no sé, no apareció el partido pasado y ha costado un poquito que aparezca Abdala Al-Hamidi. Y Nelson Sebastián Peñalosa, nada, también buscando por aquí, por allá, siempre desbordando. Y apareció en la hora que tenía que aparecer, concretando el gol, anotando la primera cifra para el cuadro Deportes Linares. ¿Qué podemos decir de Deportes Rengo? La salida de Matías Recabal fue primordial y fundamental en este equipo, porque no se ha visto un ataque concreto, no ha llegado. No sé si Alex si ha contado alguna llegada con peligro para el cuadro hacia el arco de Celso Castillo, el arquero de Deportes Linares.
2: Como dices tú, remate directo hacia el cuadro, o sea, no, hacia el arco de Celso Castillo, ninguno. No. Han habido algunas llegadas esporádicas, pero sin mayor profundidad. De hecho, como señalas tú, en la salida de Recabal a los 6 minutos del primer tiempo le cayó bastante pesado al cuadro oricielo, porque ese es el hombre llamado a hacer fútbol, ese es el hombre que a lo mejor te da la puntada final. En consecuencia, para Rengo le ha faltado esa chaucha para el peso en beneficio de Deportes Linares. Claro, hemos tenido menos zozobra en lo que es defensa, así que estamos contentos con el resultado. Y también concuerdo contigo, Manuel, respecto a lo de Abdalá Al-Hamidi. También yo encuentro que está un poco bajo en el nivel en comparación al resto de los que están acá en la oncena titular. De hecho, también me sorprendí mucho con el nivel de René Meléndez el día de hoy. Ha jugado bastante bien, ha sido bastante incisivo. Sí. Ha puesto un poquito más la pelota al piso, y eso también ha sido la diferencia que se ha dado en este partido. La confianza que agarró Sebastián Peñalosa. Ya estamos volviendo a ver como ese Peña que nos encantó en el 2024, sí, donde encaraba, desbordaba. Es lo que le pedimos a Sebastián Peñalosa y es lo que está haciendo el día de hoy. Ha sido bastante incisivo. Diego Vallejos haciendo el trabajo sucio. Diego Vallejos buscando, como dices tú, no le ha llegado ninguna clara, pero aún así está siendo bastante incisivo. Es el que te lleva la marca, el que te hace los espacios. Entonces Diego Vallejos está haciendo mucho juego sin balón, pero un juego bastante inteligente. Por el otro lado, Bastián Gómez también ha estado bastante enchufado, bastante metido en el partido de hoy. Ha hecho una buena dupla por la banda derecha con Claudio Fernández. Sí, quizás nos falta un poquito más a atacar por el lado derecho, porque estamos atacando muy cargados, sí, siempre, ¿no?, por la izquierda. Falta. Entonces, claro, nos falta ahí como generar esa sorpresa. Tuvimos una bastante clara. Al-Hamidi ha tenido varias. De hecho, Peñalosa también ha tenido algunas. Molina tuvo un tiro que también pasó cerca. Sí. Pero él, quizás, claro, la llave maestra, la que abría el candado el día de hoy, estaba en el balón parado, se aprovechó. Siempre nos toca a nosotros, pero el día de hoy nosotros aprovechamos el balón parado y nos estamos yendo con una ventaja bastante importante.
3: Oye, y no sé, ¿tú te aventuras a hacer algún cambio, alguna porque la banca, recordemos que está dentro de los que venían siendo titulares Cristian Arruez, está la opción de Otoro, está Ignacio Castillo, está también en este chico
2: Adam Hause. Claro, nos, tenemos a
3: y el Otoro. Candado también está, hay varias opciones ahí que entre comillas serían, son titulares, semititulares que vienen con continuidad, quizás aventurarse por ahí algún cambio.
2: Claro, no sé si por el tema de la regla sub-20, aquí me ayudan chicos, si es que podría, yo sacaría a Abdolal Hamid y pondría a Hugo Toro.
3: No hay problema ahí.
2: No, no hay problema. Yo ese sería el único cambio que haría en este primer tiempo, que el resto, como te digo, he visto las piezas bien, me gusta lo que veo de Baltasar Hernández, que ha estado bastante enchufado como central, hace buena dupla con Flavio Rojas, que Flavio Rojas, partido que juega extraordinariamente, hace bien la pega, así que por ese lado no tenemos mayores zozobras. Me gusta lo que veo de Claudio Fernández, lo de Fernando Valdivia, que también sube bastante, y quizás por eso cargaron a Flavio hacia la izquierda para poder acompañar las subidas de Fernando Valdivia. En medio campo estamos bastante bien también. René Meléndez con José Molina se han entendido bien. Un poquito más arriba Bastián Gómez ha sido bastante incisivo. Pero sí, claro, me falta un poquito de Abdalá Al-Hamidi, porque él está para aguantar balones, con la corpulencia que tiene, con la fuerza que tiene. Pero le ha faltado eso, le está faltando la última pincelada a Abdalá. Así que si tú me preguntas por algún cambio, creo que sería Abdalá por Toro y no haría más movimientos yo, por lo menos al empezar el segundo tiempo.
3: Yo me aventuraría, no sé, ya es un capricho mío nomás. Obviamente todos somos técnicos, todos dicen por ahí, pero yo me aventuraría ya a colocar a los 15 minutos ahí, o quizás ya a los 10, a Cristian Arruez por el tema de la ¿cómo se llama? Hay que esperar un poquito a ver si se resuelven las cosas, se van a mejorar las cosas, así que hay que tener paciencia, pero yo creo que con Arruez podría ahí mejorar un poquito el nivel al medio, asegurar la pelotita, Nico Candado, y atrás reforzar quizás con un poquito de castigo. Bueno, en realidad el Candule, el profe, el que sabe, así que aquí uno viene nomás, pero eso. Saludamos a los auspiciadores que están siguiendo la transmisión. 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
2: De hecho, sí. Manuel, también, sí, cuando aprovechamos de mandar saludos,
3: saluditos,
2: cuando dimos saludos, no es que saludos. Había uno que me quedó pendiente cuando estábamos dando los saludos, cuando desde Curacautín, desde Chillán, o sea, también acá nos cobraban sentimientos la señorita Emanuel, el señor Emanuel Enrique Lago Hernández, también desde Chillán nos escuchan, nos cobraba sentimientos. Don Emanuel, acá le mandamos saludos desde la Ruta del Depo. Gracias por escucharnos, gracias por estar con nosotros, gracias por seguirnos y gracias por estar viendo este partido. Compartan la transmisión, compartan, apóyenos, que nosotros estamos acá con mucho cariño para todos ustedes.
3: Así que eso, pues, compartan la transmisión. Gracias por estar siempre a la fidelidad. Ya, digamos, aquí estamos con toda la emoción aquí nosotros, esperando que este partido termine a favor del cuadro, lógicamente, Deportes Linares en esta ocasión. Como siempre, llevando la alternativa de este cuadro. Mañana, este lunes, ¿qué se viene, Ale, a la 1 de la tarde?
2: Tenemos nuestro programa semanal, donde estamos siempre, claro, con Carlos Castro, nuestro cantagoles, que está en Radio Tropical Latina desde la 1.
3: Está en pausa de hidratación, dice
2: por ahí. Exacto, está en pausa de hidratación, nuestro cantagoles oficial. Así que lo vamos a dejar descansar un poco la garganta, porque esperemos que cante un par más en este segundo tiempo. Como decíamos, lunes, miércoles y viernes, de 3 a 14 horas, Radio Tropical Latina, 95.3, La Ruta del Depo. También tenemos los días jueves regularmente.
3: Que los jueves,
2: exacto,
3: el programa ya regalón ahí.
2: El Estelar del Pueblo también lo tenemos en nuestras redes sociales, así que nos pueden seguir, nos pueden apoyar, compartir las transmisiones, porque nosotros estamos contentos con lo que estamos haciendo y contentos también con la gratitud de toda la gente que nos sigue a través de todas nuestras redes y todos nuestros medios.
3: Así que ahí también, ahí que cuando le dan like, le dan me gusta a la publicación, ahí las reacciones de la gente, ahí atento después del partido, cuando ya una horita después siempre tenemos ahí, subimos a nuestras redes cómo reacciona la gente con rabia hoy día, ojalá que con mucha alegría, Dios mediante, 45 minutos más, finalice este partido que hasta el momento Deportes Linares está ganando por 1-0. Por ahí nos vamos a ver si podemos tomar a alguien aquí, quizás, vamos a ver si podemos, vamos a acercarnos aquí a la gente que en esta tarde de hoy

0: ¿pudo ver algo el Quillo en este partido o no?
1: De lo poco que vimos, nos perdimos varias oportunidades también, pero ya el segundo tiempo van a salir más goles. Esperamos que así sea.
0: Un pronóstico de aquí.
1: Vamos a ganar 3-0.
0: 3-0 dice compadre Ferro. Vamos, cuando ya está volviendo el cuadro Deportes Linares a la cancha, en estos próximos 45 minutos esperamos que sume más goles Deportes Linares. No sé, por lo menos no se ven modificaciones hasta el momento. Vamos a regresar acá, ya tomando la señal principal, Alex, Nacho y Carlos. Carlos que ya se hidrató, Nachito también ya está hidratado para seguir cantando goles, Dios mediante. Aquí ya salieron los jueces, la árbitra. Tengo un detalle, una consulta. La jueza, la cuarta jueza, es la señorita
2: Dayana Ramírez.
0: Es la que se hizo, entre comillas, conocida por el tema que le dijeron que fuera a cocinar, algo así, a lavar los platos.
2: Parece que sí.
3: La misma.
2: Lo confirma Nacho.
0: Pero ha estado buen desempeño en el día de hoy. O sea, no tenemos nada que decir del arbitraje.
3: Y cuando arbitró en Coronel, ganó Linares. Ojo ahí.
0: Sí que no, buen desempeño de la cuaterna referirle esta tarde, cuando ya vuelve el cuadro de Deportes Rengo. Vamos a ceder la palabra ya aquí a los titulares de la transmisión, cuando tampoco se ven...
2: Muchachos, se está preparando un jugador en Rengo, el número 29, Tomás Adeu.
0: Tomás Adeu, recordemos también, en la defensa hay un campeón del 2022 de Deportes Linares, José Basualto.
3: Sí.
0: También está aquí, jugaba delantero, claro. Jugaba de central. Así que
3: llegó como delantero y Luis Pérez Franco lo adaptó como central en ese año 2022 y tuvo el 2023 también con Luis Pérez Franco y después con Eduardo Lobo la segunda temporada.
0: Así que atento, ahora se vienen los próximos 45 minutos, gracias a la sintonía de RTL.
3: Compartan.
0: En el Facebook y en YouTube. Dejamos a Carlito con la voz del gol, el relato de esta tarde.
3: Exacto, Alex, ¿quién se prepara entonces en Deportes Rengo?
2: El número 29, Tomás Adeu. Veremos por quién entrará. Va a entregar a la papeleta a la cuarto árbitro. Así que esperemos por quién será el sustituto. Levanta. Brian, o sea, era Tomás Adeu.
3: Tomás
2: Adeu, se escribe.
3: Adeu.
2: H29.
3: No lo tenía en mi radar este muchacho. Tomás Adeus.
2: 29 por 26. Entonces abandona Michael Umaña.
3: Sub-21 por sub-21.
2: Ingresa el número 29, Tomás Adeus.
3: Segunda sustitución en la escuadra de Víctor Fuentes. Recordemos que en el primer tiempo salió Matías Recabal, ingresó Francisco Rivera.
4: Cuando comienza el segundo tiempo acá en el Tucapel Bustamante Lastra, el señor Víctor Mansur dio inicio a esta segunda etapa donde gana el cuadro de Deportes Linares por un 3-0.
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4: Cuando juega el cuadro de Rengo, ahí está Basaure, de tres cuartos de cancha, avanza por la banda derecha. Hace el cambio ahora, ¿para quién? Para Cedric Vega. Este se junta por la banda derecha, empieza a amagar, empieza a hacer la diagonal, con el Pali Carrasco justo en la mitad del campo de juego. Este la abre para la banda derecha del cuadro de Rengo, con paso alto, que se va con todo el cuadro Oro y Cielo, en contra de la saga del cuadro de Deportes Linares. Ahí la tiene, le va a pegar, despeja Flavio Roja para el cuadro por tirar, la recibe Abdala, que la toma con la mano. Sí, señor, se equivoca Abdala, la toma con la mano. Víctor Manzor, el encargado de los señores justicieros, dice que hay tiro libre que favorece al cuadro de Rengo.
3: Nuevamente se equivoca el Hamidi. 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
4: El Pali Carrasco, que juega ahora con Basualto en el fondo para el cuadro de Rengo, que hace un cambio para la banda izquierda. Ahí la tiene Matías Menezes, que logra despejar ahora. Ahí lateral que favorece al cuadro de Rengo.
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4: El Pali Carrasco, que iba abajo y le comete falta a René Meléndez, Alex.
2: Exacto, cuando iba a marcar Pali Carrasco, le mete una fuerte infracción a René Meléndez. El juez central está sobre la jugada y le dice simplemente: otra más. Y te amonesto.
3: Nos salvamos ahí, era para María Alexa.
2: El cuadro de Rengo, sí.
4: El Pali Carrasco se salvó.
2: Pali Carrasco se salvó, muchachos.
4: Juega por Rengo.
3: Sí.
2: Exacto.
3: Es que juega Linares, muchachos. Juega Linares, por eso.
4: Te quedaste pegado unos años atrás. Empieza por el cuadro por Linares. Ahí la va a jugar desde el fondo. Este es Baltasar. Este es Hernández. Que va a jugar para el cuadro por Linares. Este sí que juega por Deportes Linares. Minuto número 2, señoras y señores. Gana el cuadro por Linares. Sacarle el Tucapel. Baltasar Hernández, que le hace un cambio de juego buscando en las alturas. Abdala Hamidi. Le gana Basualto. Otro que Juan Linares. Ahí juega el cuadro de Deportes Linares por la banda izquierda. Ahí está Fernando Valdivia, que cubre el balón. Ahí lateral defensivo que favorece al cuadro.
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1: Empieza a jugar René Meléndez con Molina por la banda izquierda. Empieza a llegar Peñalosa, Nelson, Sebastián, que manda al centro. Le va a quedar a Bastián Gómez, que le baja de pecho. ¡Ay! La bajaba educadamente, pero le pincha el balón Basaure. Saca el lateral para el cuadro Portinares. ¿Quién lo va a hacer efectivo? Es Claudio. Este Fernández, el lateral derecho del cuadro de Portinares, va a ingresar al área. Ahí está el lateral. Va a ser un centro buscando Abdala, este que está dentro del área grande. La baja de pecho, le pega rápido con Basaure, que se apoya en el fondo con Herrera. Este le pega largo buscando a quién. Despeja Valdivia. Este Fernando le pega más alto que largo. Es Cedric Vega para el cuadro de Rengo. La cubre el Peñalosa. Ahora tiene Papeluche. René Meléndez, tres cuartos de cancha. Abre por la banda izquierda. ¿Para qué? ¿Para qué tal Diego Vallejo? Le pone el hombro, va suelto. Le pincha el balón. Señoras y señores, juega en el fondo el cuadro de Rengo. Don Víctor Manzor, el encargado del sonido justiciero, dice que juega Lauro y Cielo en el fondo.
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1: Juega Basaure para el cuadro de Rengo en la parte defensiva. Ahora está ahí Tomás Atwood. Este la abre por la banda derecha para el cuadro de Rengo. La tiene el cuadro de Rengo con Cedric Peca por la banda derecha. Este se apoya atrás ahora. La profundiza buscando a Francisco Rivera. Le gana la posición. Cuidado que va Flavio Roja abajo. El señor dice comete falta. Hay falta que favorece el cuadro de Rengo.
2: Exacto, en tres cuartos cancha, cargado al sector de las populares, sería la falta para el cuadro. Ah, no, es lateral simplemente, muchachos.
1: Lateral para el cuadro de Rengo, lo va a hacer efectivo Tomás Aguil para el cuadro de Rengo ahí, por la galería. Empieza a jugar el cuadro de Rengo, la profundiza, le toca el balón. Sí, a Flavio Rojas, hay tiro, tirito, tirito. Tiro de esquina que favorece al cuadro de Rengo.
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1: Tiro de esquina para el cuadro de Rengo por el sector derecho del ataque. Calle Rengo, manos arriba. Cedric Vega que va a ser efectivo con la derecha. Cuidado, ahí está el tiro de esquina. Va a llegar al punto penal, pivotea en el primer palo. La despejaba ahí Peñalosa. Hay lateral que favorece nuevamente al cuadro de Rengo.
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1: Que sale el centro para el cuadro de Rengo, llega Basaure por la banda izquierda. Ahí lo presiona Claudio Fernández, le rebota el balón a Basaure, la recupera el cuadro partida, le hace rebotar, pero no funciona, porque hay lateral que favorece al cuadro viciero, al cuadro de la región de O'Higgins. Ahí está Basaure para hacer efectivo el lateral por la banda izquierda. Ahí busca a Cedric Vega, este gana la posición, va a llegar al fondo el cuadro de oportunidades, levanta todo así, hay tiro, tirito, tirito ahora por la banda izquierda para el cuadro de Rengo.
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1: Cedric Vega va a hacer el tiro de esquina por la banda izquierda ahora para el cuadro de Rengo. Al punto penal, cuidado que pivote en el primer palo. No dice nada el señor Manzor. Se viene Abdala Ascamidi por la banda derecha. Ay, la toca largo para Peñalosa. Equivocadamente le cierran en el fondo el cuadro de Rengo. Ahora tiene Abdala que le va a recuperar por la banda derecha del ataque. Se equivoca nuevamente Abdala. Ahí está el cambio. Papito, papito, papá. Papurri papá, empieza a jugar el cuadro de Rengo en el fondo, la juega rápido el Pali Carrasco. Este se junta con exactamente con Nicolás Basaure. Este la señor Manzor dice que juegue más atrás, la recupera ahora Cedric Vega por la banda izquierda, profundiza para el cuadro de Rengo. Cuidado que se va Rivera, este va a sacar el centro, lo presiona ahí Baltasar, era Flavio. Hay otra, nuevamente tiro de esquina para el cuadro de Rengo.
0: El tercero, Alex, estamos muy atrás. ¿Linares se echó para atrás o Rengo lo está posicionando a su campo?
2: Rengo lo está posicionando en su campo. Rengo se está jugando su opción también. Cuando nosotros nuevamente lo reclamamos a Abdalá Al-Hamidi, van tres muchachos, tres que no has podido entregar el balón al pie.
1: Tiro libre para el cuadro de Rengo, tiro de esquina por la banda izquierda. Lo va a hacer Cedric Vega llegando al primer palo. Ahí la despeja Abdala, me parece que era Diego Vallejo en definitiva. Ahora se cierra en el fondo Basaure. Ahí la juega el cuadro de Rengo. Juega ahora con Cedric Vega. Este amaga, se va a sacar el centro. Ahí el Pali Carrasco que pivotea, cuidado que se va por la banda derecha. Señoras y señores, Amaya, ahí le se cierra Claudio Fernández, le pega largo, largo, largo. Ahí lateral defensivo para el cuadro de Rengo.
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1: Michel Quesada ahora va a ser efectivo. Se quedó por la banda izquierda Michel Quesada ahora. Ahí va a ser efectivo el lateral para el cuadro de Rengo. Ahí la tiene Amaya. Cedric Vega le trata de bajar el balón. Se equivoca. Hay lateral defensivo que va a favorecer al cuadro de Portillares. Minuto 7 ya de esta segunda etapa. Vence el cuadro de Portillares por 1-0 al cuadro de Rengo.
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1: Se viene Diego Vallejo, profundiza ahora buscando a Bastián Gómez por la banda derecha. Se cierra Basualto educadamente, el central. Ay, ahí lo hace la maga, pasa de largo Bastián Gómez, que se enoja un poquito con el lo sobrado que fue Basualto, y inteligente, y mostró la calidad ahí, Alex.
2: Es que claro, güey, que iba lanzado Bastián Gómez, le mete una mague y se lo comió todo nomás de Bastián Gómez, así que Basualto demostró un toque de calidad. Algo que sí nos podría decir que nos tenía acostumbrados acá en Deportes Lineares.
1: Ahí juega Cedric Vega para el cuadro de Rengo. Señoras y señores, ahí juega Cedric Vega en la mitad del cuerpo de juego. La tira Maya, que la abre por la banda derecha. Cuidado que empieza a irvanar, empieza a hacer fútbol el cuadro de Rengo. Va a profundizar, ahí está Basualto. La paga atrás, la va a jugar para el cuadro de Rengo. Lo presiona ahí Flavio Rojas, cuidado que se da vuelta. Le pega tímidamente Timorato, despacito el jugador de Rengo. Ahora tiene Abdala Hamidi que gana las alturas, justo a la mitad del campo de juego. Se cierra Basualto, le gana la posición a Hamidi, pero se cae. Señoras y señores, ahí está el duelo entre Basualto y a Hamidi. Ay, la gente reclama allá en la galería donde queda un poquito de sol aún. Ahí reclama porque el señor Víctor Mansur dice que hay falta de Abdala Hamidi. Juega Rengo en el fondo.
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1: Ahí juega el cuadro Portillares, Bastián Gómez por la banda derecha. Empieza Michel Quesada, recupera la posición. Ahí está el 1-1, face to face por la banda derecha. Le muestra el balón Bastián. Va a sacar el centro, lo logra sacar pasado. Abdala va a ganar esa altura. Va suelto que le pincha el balón. Ahora la tiene justo en el área grande. Atrás de Peñalosa, quiere amagar, quiere avanzar por la banda izquierda. Ahí le recupera, le pincha el balón. La recupera nuevamente Peñalosa. Trata de hacer un pasecito. Pero ahí hay una falta, sí, señor. No dice nada. Sigue jugando. Sí, señor. El señor Mansor. Víctor Mansor dice que hay tiro libre a la altura de la lujuria albirroja para el cuadro de Deportes Linares.
0: Alex, fue toda de Peñalosa esta.
2: Exacto, toda de Peñalosa. Él, con los amagues ya nos tiene acostumbrados, buscó por aquí y por allá. El defensa se comió los amagues, le pegó un patadón y estamos cerca. Hay que aprovechar este tiro libre. ¿Cómo no aprovechamos ya el córner? ¿Por qué no aprovechar este tiro libre que está cerca del área grande? Muchachos, esta puede ser la oportunidad para aumentar el marcador en favor del cuadro albirrojo.
1: Está caído Peñalosa, ahí lo ayuda un poquito René Meléndez, que ya toma el balón, lo mira, lo posiciona ahí en la cancha, sector izquierdo del ataque del cuadro Portillares para su pierna izquierda educada, se pone manos en jarra, están todos en el ingreso del área grande, en la media luna. Ahí está, veo a Flavio Rojas que subió, veo a Baltasar Hernández, veo a Diego Vallejo, veo a Abdala Hamidi, que no le ha dado con el arco. Ha tenido ocasiones, pero ha errado. Ahí está René Meléndez en el tiro libre, buscando las alturas. Va a ganar las alturas. Abdala Hamidi, hay un rebote. Le queda al portero. ¡Ay! Señoras y señores, cobra una mano. Quiere cobrar una mano. Era Flavio Rojas que negaba. La tiene Bastián Gómez por la banda derecha. Trata de avanzar. Ahí Michel Quesada se cierra. Y hay otro lateral ofensivo que favorece al cuadro de Deportes Linares.
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1: Claudio Fernández va a ser efectivo el lateral para el cuadro Portillares en minuto número 10. Sí, señor. Vence el cuadro Portillares por 1-0 al cuadro de Rengo. Ahí va en las alturas. Va a ganar Abdala Hamidi que pivotea. Va a quedar en el punto penal. Gana arriba. Le va a quedar a Diego Vallejo que la pincha. Le sale el portero. Amaga. Se refiega ahora. Va a pegar un izquierdazo. ¡Ay! Choco en las mallas, pero por fuera. Choco en las mallas, pero por donde no vale. Juega en el fondo. El cuadro de Rengo.
0: ¿En qué estuvo Vallejo, Alex?
2: Claro, cuando por fin gana un pivoteo Abdala Hamidi, le queda a Diego Vallejo. Le sale el portero. Esto lo amaga. Se acomoda, le pega, pero el balón choca por la parte de fuera de la red. ¿En qué estuvo el segundo del cuadro albirrojo, muchachos?
1: Ahí juega Bastián Gómez por la banda derecha. Lo presiona ahí Michel Quesada. Cuidado que se va en el balón. No se va el balón. Empieza a avanzar el cuadro de Rengo. Este es el chico que recién ingresó, Matías Menezes, que está en el primer tiempo. Empieza a jugar el cuadro de Rengo. Cuidado que está Cedric Vega. Va a ser efectivo en lateral. Lo juega hacia atrás con quién. Con Espali Carrasco. Tres cuartos de cancha. Se juega todo en el terreno del cuadro de Portillares. Ahí la juega Carrasco. Este es el Pali. Con paso alto por la banda derecha. El cuadro de Portillares está todo replegado. Ojo, minuto 11. Ahí la tiene Basauri. Le va a pegar un derechazo. Le le rebota a Flavio Rojas, la tiene nuevamente el cuadro de Rengo, ahí está Maya, la recupera René Meléndez, este abre ahora por la banda izquierda, ¿con quién? Con Nelson Sebastián Peñalosa, el papirucho que pasa a la mitad del campo de juego, se junta ahora, se posiciona con Diego Vallejo por la banda derecha, este con Abdala Hamidi, va a pasar por la espalda a Bastián Gómez, para él va el balón, Bastián, Bastián que profundiza, ahí le pega a Bastián Acedo Mague, Herrera se cierra, se demoró un kilo, Abdala Hamidi en profundizar ese balón, todos sabíamos dónde tenía que ir ese balón, menos Abdala, le rebota Herrera, tiro de esquina para el cuadro del rojo.
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1: Se perdieron segundos valiosos en esa habilitación, ¿eh?
2: Exacto, le falló un poquito el timing a Abdala Hamidi porque pasaba antes solo Bastián Gómez. Pero cuando ya está un poco más marcado, suelta el balón.
1: Tiro de esquina para el cuadro por final, el minuto número 12. Está René Meléndez, como es de costumbre. Está Bastián Gómez, se queda este último. Le pega un derechazo a punto penal. Va a llegar a la altura. ¡Gana Baltasar! Le queda el balón a Federico Molina. El portero, el cancerbero, que sale rápido con pasadores por la banda derecha. Cuidado que se va el cuadro de Rengo. Ahí está Tomás Hadwig. Empieza a avanzar por la banda derecha. Se cierra Flavio. Este Roja. Se cierra para el cuadro por final con Celso Mauro Castillo. Cuidado con el error. Le pega largo a Celso Mauro. Lo presionaban ahí. Recupera el tres cuartos de cancha el cuadro de Rengo, que se posiciona en el terreno del campo de juego de Deportes Linares. Ahí la juega ahora rápido el Pali Carrejo, que la baja de pecho, la presiona Diego Vallejo, la tiene Basaure, este es el chico Nicolás, que se apoya atrás ahora con Herrera, el capitán del cuadro de Rengo, se junta con Basualto, este pasa a la mitad del campo de juego, le logra ganar la posición a René Meléndez, cuidado que avanza por la banda derecha el cuadro de Rengo, empieza a avanzar ahora, va a sacar el centro, están todos en el área, señores, el centro rasante que gana Flavio Rojas en las alturas, la recupera nuevamente Basualto para el cuadro de Rengo, la gente empieza a exclamar, empieza a quejarse acá en el Tucapel, porque empieza a posicionarse el cuadro de Rengo, pero recupera ahora a Bastián Gómez por la banda para el cuadro de Portinares, se apoya atrás con Keiko José Molina, este juega de primera, cierra el balón, se equivoca Bastián, este Gómez que la profundiza, la tiene Amaya, este abre ahora por la con Basaure por la banda derecha, va a posicionarse ahí, le sale Valdivia, ahí recupera el balón José Molina educadamente en la mitad del campo de juego para el cuadro de Portinares, coloque la calma, coloque la pausa, le pega largo buscando a quién, a Abdala, se cierra y va suelto que le gana la posición, cuidado que Abdala comete falta, ¿no está pintado Abdala?
2: No, por el momento todavía no está pintado Abdala Hamidi, pero solo fue bastante fuerte.
0: Solo Gómez en Linares.
1: Parece que merecía el color de su cabello. Ahora empieza a Basaure por la banda izquierda, va a ser efectivo, le hace Michel Quesada, que le rebota ahora a Molina. Hay lateral ofensivo que favorece al cuadro de Rengo. Minuto número 14, señoras y señores. Se va el cuadro de Rengo con todo. Hay que estar bien en ese contragolpe. ¿Y qué pasa si entra Hugo Toro? Empieza a avanzar el cuadro de Rengo, justo con Basaure, que amaga, le quita la posición, le pega un derechazo, pero débil. Ay, buscando el vertical izquierdo de Celso Camorero Castillo, que la ve, la mira. Se va, juega en el fondo el cuadro de Deportes Linares.
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1: ¿Qué harías tú, Alex? ¿Qué harías tú, Nacho, como para recuperar el balón en este segundo tiempo?
0: Cristian Arrué y Hugo Toro al campo de juego.
2: Comparto contigo, Nacho.
1: En demedro de
0: Abdala Al-Hamidi.
2: Exacto.
0: Y José Molina.
2: Sí, estoy bastante de acuerdo contigo, Nacho, en estos cambios.
1: Gana en las alturas el capitán Diego Vallejo, que estaba saltando con Michel Quesada. Ahí Vallejo que gana la posición. Cuidado que sale Herrera, el capitán del cuadro de Rengo. Ahí juega el cuadro de Rengo. Avanza, cuidado que se cierra Baltasar. Este es Hernández que juega con Celso Mauro Castillo en el fondo. Le pega el derechazo largo. Buscando las alturas, cuidado que va a bajar Abdala, que gana la posición. Hay un caído ahí. Me parece que se le tiró un poquito. Se tiró un poquito detrás. Así que ahí empieza a jugar el cuadro de Rengo con Amaya. La recupera Nelson Sebastián Peñalosa. Círculo central, la puede abrir por la derecha para Abdala, se va también por al medio, quien es Molina, Abdala que espera el balón todo el rato, llega más alto, gana la posición, empieza, cuidado que venía volviendo ese jugador, no dice nada al central, cuidado que se va a ir, está expuesto el cuadro por Tineares, ahí se cierra ahí Hernández, este Baltasar, le queda Abdala Hamidi, ahí haga el 1-2, va a pasar Nelson Sebastián Peñalosa, ingresa al área, amaga, va a sacar el centro, le amaga más alto, le rebota el Pali Carrasco abajo, se tira abajo, nada señores, central, Víctor Manzor, el árbitro central dice que nada, que juegue, empieza a jugar el cuadro de Rengo. Cuidado que se viene Rengo.
2: Cuando se pone de pie el número 24, René Meléndez, está bastante complicado. Se nota que tuvo un tirón bastante fuerte.
1: Avanza el cuadro de Deportes Linares ahora, la recupera, cuidado que se cae ahí Baltasar Hernández en el área para el cuadro de Deportes Linares, la tiene, empieza a avanzar ahí, uy, Baltasar de nuevo, está igual que el partido pasado, así como reventado un poquito,
2: ¿vale? Exacto, cuando nuevamente está en el piso el número 24 en Deportes Linares, René Meléndez, Calule Meléndez va a tener que hacer un cambio porque está bastante complicado el número 24, Albi Rojo.
1: Por ahí va el cambio, ¿no?
0: Sí, yo creo que Arrueo Candado puede ser.
1: A ver, el ambiental. Nicolás Candado.
0: Perfecto. 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
2: Se viene Nicolás Candado, muchachos.
1: Está caído Meléndez todavía.
2: Sí. Exacto, ahí creo que estará el cambio. Ingresará el número 10, Nicolás Candado.
0: Por el 24, René Meléndez. Vamos a ver.
1: Y si aprovechamos un poquito esta ventana, digo yo.
0: Sí.
1: Podría haber sido por Hugo Toro ahí, Abdala. Sí. Alguna vez juegue en su posición a Hugo Toro,
2: ¿eh? Exacto, tenía que hacer dos cambios.
1: Siempre cuando ha ingresado, sí, ingresado por la banda derecha.
0: Exacto. Como extremo. Y es donde causa más peligro y donde rinde mejor es de 9. Sí. Bueno, Rodrigo Meléndez, el técnico. Cuando se confirma el cambio, entonces abandona el número 24, René Meléndez. Ingresa el número 10, el trasandino Nicolás Candado. Primera sustitución en la escuadra de Rodrigo Meléndez. ¿En los cuantos minutos, Alex?
2: A los 18 minutos del segundo tiempo, cambio obligado. Sale bastante complicado. René Meléndez se toma la cara. Siente que es algo más difícil, más complicado esa lesión. Esperemos que no sea nada grave. Ojalá. Pero sí sale bastante triste. Se nota en su expresión René Meléndez.
0: Ojalá sea contractura nomás.
1: Exactamente, cuando va a jugar desde el fondo. Celso Mauro Castillo para el cuadro de Deportes Linares.
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1: Va a haber que estar atento con lo que pasa con el cuadro de Deportes Linares, porque el cuadro de Rengo se está yendo bastante en ofensiva y por todos los flancos derechos. En estos momentos, si tú ves, Alex, hay cinco en la parte delantera del cuadro de Rengo.
2: Exacto, se lo está jugando con todo Rengo, está buscando el empate porque está necesitado de puntos.
1: Cuando recupera Bastián Gómez, tres cuartos de cancha, Maga ahora la toca con Nicolás Candado por la banda derecha. Este se posiciona, se perfila a su pierna izquierda, se junta con José Molina, que le va a pegar un izquierdazo débil, le queda quien ahí en la mitad del campo de juego, levantaba la banderolita, don Jorge Guzmán, el asistente número uno, que corre por las tribunas, juega en el fondo el cuadro de Rengo.
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1: Ahí está Michel Quesada, que le pega largo buscando al cuadro de Rengo por la banda izquierda, cuidado que se va, señoras y señores, Meneses por la banda izquierda, cuando él, allá, sí señor, el segundo asistente don Vladimir Silva, levanta la banderola y dice que juega en el fondo el cuadro de Rengo.
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1: Celso Mauro Castillo, que va a ser efectivo el tiro de fondo para el cuadro de Deportes Linares. Ahí está cuando pasa el tiempo, 19 minutos ya de esta segunda etapa, gana el cuadro de Deportes Linares por 1-0 acá en el Tucapel Bustamante Lastra. Quinto partido, a lo mejor, ¿qué podría ser, señoras y señores? Va a jugar el cuadro de Deportes Linares. Ahí está Nicolás Candado, tres cuartos de cancha, la abre por la banda derecha para Bastián, este Gómez, ahí la tiene el cuadro de Deportes Linares con Nicolás Candado, que la trata de profundizar, la gana Cedric Vega para el cuadro de Rengo, se posiciona con Michel Quesada por el fondo, ahí la tiene, falla Pali Carrasco, le queda Nicolás Candado, que la hace con Claudio Fernández, este va a sacar el centro para Dala, que en vez de cabecear baja la cabeza, la dejaba pasar para Peñalosa, pero ahí va suelto, cierra el balón, ahí empieza a jugar el cuadro de Rengo ahora por la banda izquierda, lo empuja un poquito Baltasar, no dice nada el señor, ahora va a jugar el cuadro de oportunidades en saque lateral defensivo para el cuadro albirrojo.
0: Alex, cuando se esconde el sol y las luminarias se prenden en el estadio.
2: Así es, Nacho, se prenden las luminarias en el Tucapel Bustamante Lastra. Esperemos que esta luz también le traiga la luz a Deportes Linares y buscar el segundo, porque se nos está viniendo Rengo, muchachos.
0: ¿Qué pasó en la caseta también?
2: Exacto, ¿no? Aquí está difícil la cosa, estimado Nacho.
1: Abdala Jamírez, que juega con Bastián Gómez por la banda derecha. Ahí va a pasar a Herrera. Gana la posición, va a sacar el centro. Herrera se tira al suelo. Ahí tirito. Tiro de esquina que favorece al cuadro de Deportes Linares.
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1: Ya no está René Meléndez, entonces toma la posición. El balón, Nicolás Candado para el cuadro de Deportes Linares, el argentino. Venido de allá de la cordillera, del otro lado de la cordillera, está con la pierna izquierda, arco sur, ahí le pega al punto penal, cuidado que salta en las alturas, le choca Abdala Hamid y le rebota, queda el balón a Herrera, que la despeja para el cuadro de Rengo, la tiene Bastián Gómez por la banda derecha, abre para Nicolás Candado, sigue el peligro para el cuadro de Rengo. Cuando hay, ¿qué cobró? Cobró el señor Mansor, que juega abajo, le cobra y tarjeta amarilla para Peñalosa.
2: Exacto, amarilla para Sebastián Peñalosa, muchachos, parece que por reclamo.
0: Segunda, molestado. en Deportes Linares ya estaba del primer tiempo Bastián Gómez, los dos extremos de Linares con amarilla.
1: Smoke, Nacho. Ahí smoke, va a jugar smoke. Federico Molina para el cuadro de Rengo. Señoras y señores, cuando van exactamente 22 minutos de esta segunda etapa, ¿cuál es el marcador? El cuadro de Deportes Linares vence por 1-0 al cuadro Oro y Cielo de Rengo. Juega desde el fondo el cuadro de Rengo ahí con Federico Silva. Molina para el cuadro de Rengo. Despeja Baltasar Hernández. Ahí lateral que lo va a hacer efectivo Michel Quesada. Por la banda izquierda para el cuadro de Rengo. Se junta con Amaya. Este se junta ahora con Pali Carrasco. Este la juega primero con Basaure. Le pega largo, despeja el cuadro por Dinamarca, pero recupera el Pali Carrasco justo a la mitad del campo de juego. Este que tiene ya prácticamente.
2: Muchachos, ¿sí? Se vienen dos cambios en Deportes Linares. Se prepara el número 21, Cristian Array, y el 29, Hugo Toro.
0: No, escuchó Calule, ¿ah?
1: Exactamente, por ahí va. Vamos a ver qué pasa. Minuto, los cambios van a ser en el minuto 23. Así que ahí juega Michel Quesada en el fondo. Se apoya con Federico Molina, el portero, en cancerbero el cuadro de Rengo. Que amaga, sale delicadamente con Herrera, el capitán del cuadro de Rengo, por la banda izquierda. Ahí le tiene a Maya. Este se junta con el Pali Carrasco. Empieza a manejarla. Viene Abdala Hamidi que se cierra. Recupera el balón. Se junta con José Pepe Molina. Este trata de jugar con Abdala. Le comete falta Molina. El señor Mansor dice: retrocede la jugada. Hay falta que favorece al cuadro de Deportes Linares. Va a pintar al jugador de Rengo.
2: Exacto, no lo dice. Déjame que se dé vuelta este muchacho para ver el número, pero se demoró bastante el número.
0: Alex, lo cambia Linares.
2: Abandona Abdalá Hamidi por Hugo Toro.
0: 7 por 29. Vamos. ¿Y el otro?
2: Diego Vallejos por Cristian Arroyo.
0: 18 por 21, entonces. Las dos sustituciones en Deportes Linares. Ya tiene tres porque había ingresado Nicolás Candado por René Meléndez.
1: Entonces, queda Hugo Toro como referente de ataque. Sí. Y queda en el medio campo José Molina y el mismo Cristian Arrué.
0: Exactamente.
2: Y para corroborar la información, amarilla para el número 18, Yécar Amaya, amonestado en el cuadro de Rengo.
1: Se vienen dos cambios en Rengo. Tres cambios.
0: Atento, Alex, ahí, ¿eh? 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
1: Se van a ejecutar al tiro los cambios, ¿no? Sí.
2: Exacto, se viene el número 7, Benjamín Campos, el número 9, Lucas Fierro, y el número 16, Byron Saavedra.
1: Ex Deportes Linares. Bueno.
0: Exacto, 2023, Byron Saavedra.
1: Se va el Pali.
2: Pali Carrasco.
0: 38 años tiene Juan Pablo Carrasco.
2: Abandona el número 24, Matías Meneses.
1: Byron Saavedra al 16, ¿no es cierto?
0: Sí. Lateral izquierdo.
2: Abandona el 24 y abandona también el número 11, Cedric Vega.
0: ¿Por el número de Lucas Fierro, 9?
2: 9. El 9 es Lucas Fierro.
0: Perfecto, entonces recapitulando, Alex, abandona Juan Pablo Carrasco, Cedric Vega y...
2: Matías Meneses.
0: Perfecto, ingresa Lucas Fierro, Byron Saavedra...
2: Y Benjamín Campos.
0: Y Benjamín Campos. Entonces,
1: ¿con qué número, Benjamín?
2: El número 7.
0: Número 7, el ex general Blasquez, Benjamín Campos. Estamos listos ya.
1: Tiro libre para el cuadro de Deportes Linares, señoras y señores. Minuto 25. 25. Está Nicolás Candado. Prácticamente 5 metros fuera del círculo central en terreno del campo de juego de Rengo. Ahí está Nicolás Candado. Está, recordemos, como referente de ataque solamente Hugo Toro para el cuadro de oportunidades, pero lo pedíamos en esa posición. Exacto. Vamos a ver qué responde Hugo Toro. Cuidado que está Bastián Gómez solo por la banda derecha. Ahí va Nicolás Candado, que la hunda al punto penal, va a ganar Vaso Alto, más alto que todos ahí. Pepe Molina, que le pega muy alto, muy alto, muy alto. Se va a ir el balón, sí. Va a jugar en el fondo el cuadro de Rengo.
0: 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Rengo ya concretó sus 5 sustituciones.
1: Byron Saavedra, que juega por la banda izquierda para el cuadro de Rengo. La tiene Bastián Gómez ahí como un refuerzo por la banda derecha. Cuidado que el cuadro de Portina está atacando bastante bien por la banda derecha y ahí le colocan a Byron, ¿eh?
0: Exactamente, experiencia para Byron Saavedra. El ex Deportes Linares, que estuvo en Brasil, ex Rolindo Román, y estuvo un año retirado y este año se encontró los botines, lo llamó Rengo y volvió al profesionalismo.
1: Ojalá que siga retirado. Empieza a jugar ahora Claudio Fernández para el cuadro Deportes Linares, el lateral ofensivo. Ahí está Nicolás Candado, ahí atrás lo cuida ahí Byron. Este es Saavedra. Empieza Nicolás Candado a regatear por la banda derecha, le pincha a Byron. Hay tiro de esquina, tiro, tirito, tirito para el cuadro Deportes Linares.
0: El noveno para la escuadra de Deportes Linares.
1: Lo va a hacer efectivo Bastián. Este es Gómez por la banda derecha para el cuadro de Deportes Linares. Seguramente va a ir abierto Ahí está Nicolás Cantado con la pierna izquierda. Como es de costumbre en las pelotas paradas de Rodrigo Meléndez, van dos para ejecutar. Ahí está Bastián Gómez, está Nicolás Cantado para ser efectivo en el minuto 27. Señoras y señores, ahí está jugando Nicolás Cantado. El vértice del área, le pegó. Por arriba, arriba, arriba, arriba, arriba. Se va, se va, se va. Juega en el fondo el cuadro de Rengo.
0: Vale, como que con la ingresada de Nicolás Cantado y Cristian Arrué retomó un poquito el mediocampo Linares.
2: Exacto, Deportes Linares recupera un poco el balón. Es lo que nosotros también esperábamos, porque se nos estaba viniendo Rengo con bastante libertad. Pero ahora sí, ya está un poco mejor, más tomado el mediocampo.
1: Ahí está Claudio Fernández, que va a sacar el centro con la derecha. Va a ganarle a esa altura Herrera para el cuadro de Rengo. La recupera el cuadro de Rengo ahora. La tiene ahí, señoras y señores, Campos. A la recupera Nicolás Cantado. Tres cuartos de cancha. Le pegó un izquierdazo abajo. Llega a las manos, al mano del portero Federico Molina, que juega en el fondo para el cuadro de Rengo.
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1: Nicolás Cantado, que le manda profundo, le pegó. ¡Le pegó! ¡Profundizó! ¡Nicolás Cantado! Y como veníamos diciéndote, Calule Melende, Hugo Toro tiene que ingresar. Hugo Toro tiene que estar al medio. Ahí se posicionó. Se posicionó para su pierna derecha y le pegó onduladamente al vertical izquierdo de Federico en Molina, que no pudo hacer nada. La profunda de Nicolás Cantado. Estaba Hugo el Toro, que se posicionó para su pierna derecha y no tuvo nada que hacer Federico Molina. Y en el minuto 28 dice que Deportes Linares 2, el cuadro de Rengo 0. ¿Y por qué no? ¿Y por qué no, Liguilla de Ascenso?
0: Alex, tanto que le dijimos a Calule Meléndez, vamos con Hugo Toro de 9, donde sabemos que rinde. Ingresó en el 24, 4 minutos le bastaron para decirle: profe, estoy aquí, yo también quiero jugar y quiero ser el goleador de Linares. En la posición marca el primero de esta temporada, Huguito Toro, Ale.
1: Nicolás Cantado, qué pelota en profundidad.
2: Exacto, cuando es lo que el número 10 tiene que hacer. El número 10 tiene que habilitar a sus compañeros. Y ahora sí, no le pesó la camiseta a Nicolás Cantado. Un gran pase para Hugo Toro. Y este define como los grandes. Este define como los que sabe. Y este define el segundo para la tranquilidad del cuadro albirrojo. Calule, la gente lo pedía. Calule nos hizo caso y Hugo Toro marca el segundo para Deportes Linares.
0: Exactamente, agradecemos a Ojalatería Andrés Lara. 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
1: Peñalosa, que avanza por la banda izquierda ahí con Hugo Toro, que se va a sacar el centro. Se cierra Herrera para el cuadro de Rengo. Señoras y señores, ahí está Claudio Fernández, que gana para el cuadro. Oportunidades en el fondo. La recupera ahora el cuadro con Benjamín Campos para el cuadro de Rengo. Se cierra el Baltasar, se cierra Flavio Roca. Se cierran todos en el fondo. Hay lateral que favorece el cuadro de Rengo.
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1: Juega el cuadro de Deportes Linares justo en la mitad del campo de juego. Ahí la tiene, la recupera el cuadro con Basaure, que abre por la banda izquierda. Ahí se cierra Claudio. Este es Fernández, que gana la posición, empieza a avanzar. La cambia toda, todita, toda. ¿Para quién? Para Nicolás Cantado por la banda izquierda. Cuidado que va a pasar por sus espaldas Peñalosa. Cuidado que va a pasar por sus espaldas Peñalosa. Pasó, llegó al área, va a sacar el centro. Ahí va, ¿quién le va a quedar? A la baja de él, abajo. Señoras y señores, se era Cristian, era Rue que la bajaba, le pegó un izquierdazo y juega en el fondo el cuadro de Rengo.
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1: Ahí juega el cuadro por tirar con Bastián Gómez, que ha tenido gran partido este chico esta tarde. Empieza a avanzar por la banda derecha, se le cierra Byron Saavedra. Este amaga, va a hacer la rebotada inteligentemente. Tiene experiencia este chico, este Byron, que juega como siempre, tiene el mismo corte de pelo, Alega.
2: Exacto, o sea, es un corte bastante lindo. Por lo menos él puede hacerse un corte de pelo, yo no. No lo envidio en todo caso porque está bastante Federico, pero bueno. Cubre bien el balón y es falta para el cuadro de Rengo.
1: Siempre piensa positivo, piensa que te ahorras eso. Empieza a jugar el cuadro de Rengo. Ahí está Basaure, que se apoya en el fondo. ¿Con quién? Con Herrera. Este la va a abrir por la banda derecha. Para allá va el balón, obviamente. Es Basualto, que juega por la banda derecha del cuadro de Rengo. Empieza a pasar, empieza a tomar la bandera al central del cuadro de Rengo. Ahora se junta atrás con Basaure. La va a abrir por la banda izquierda. ¿Con quién? Con Byron. Este es Saavedra. Ahí la juega con Amaya. Este se recoge ahora atrás. La juega en el fondo el cuadro de Rengo. La recupera ahora ahí está Matías Benjamín Campos, que juega ahora para el cuadro de Rengo. Se recoge, va a recuperar el cuadro de Portinares. No lo logra hacer. Empieza a jugar ahora José Basualto para el cuadro de Rengo. Le abre por la banda derecha. Señoras y señores, ahora espera un poquito más el cuadro de Portinares, Alex.
2: Exacto, ahora con el resultado a su favor, el cuadro de Portinares juega con este marcador. Y por ende espera un poco más el cuadro Rengo, que está buscando la desesperada, el descuento para poder apretar en este partido.
1: Va a jugar ahí el cuadro de Rengo buscando en las alturas, va a saltar Valdivia, este Fernando que se apoya con Nelson, este Sebastián Peñalosa con Cristian Arrué que abre por la banda izquierda, este con candado, la quiere pasar de primera para Peñalosa, se cierra Basualto, gana la posición, empieza a jugar ahí con este chico que ingresó Benjamín Campos, este se retrocede, empieza a jugar para el cuadro de Rengo, la va a ganar la posición Hugo Toro, que retrocede, ahí la tiene Bastián Gómez, va a ganar Claudio, es Fernández que pasan todos de largo, inteligentemente queda Claudio, Fernández con el balón, va a apoyarse atrás, ¿con quién? Ahí lo presiona Byron Saavedra, cae Claudio Fernández, hay falta que favorece al cuadro de Deportes Linares.
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1: Va a jugar desde el fondo Baltasar para el cuadro de Deportes Linares. Va a cabecear candado que pivotea para Hugo Toro que empieza a profundizarse. Se iba solo, señoras y señores. Hay falta, hay roja. Lo que provoca Hugo Toro. Se iba solo. Basualto lo toma arriba. Le comete falta. Casi ingresando al área. Y se iba Hugo Toro. Un gol que provoca. Provocaste un gol. Y ahora provocan la roja para el cuadro de Rengo.
0: Alex, coméntame esa jugada donde el cuadro de Rengo se queda con 10.
2: Cuando se iba solo Hugo Toro. No le quedó otra al jugador José Basualto y lo bajó simplemente último hombre, nada que hacer. El juez central Víctor Mansor no dudó y cobra la falta y previamente la roja para el defensor José Basualto. Deportes Rengo se queda con 10, con un levantado, con un revivido Deportes Linares, con un equipo que está con todo el ímpetu el día de hoy y está buscando el tercero con fútbol, con garra y con pasión.
1: Está en el balón centrado Flavio Rojas, está Nicolás Candado.
2: ¿Y si le pega a Flavio?
0: ¿Y si le pega a Flavio?
1: Y si el perfil yo lo veo para Nicolás, pierna izquierda, también puede ser. Exactamente, está, no, Flavio Rojas, está Nicolás Candado. Señoras y señores, Nicolás Candado, minuto número 34, señoras y señores, todo puede pasar, está Flavio Rojas, le puede pegar un zambombazo de aquellos, está a 2 metros del área grande, señoras y señores, arco sur, ahí está Federico Molina, el portero, parece que va Flavio, le pegó Nicolás Candado, una parábola, por arriba, arriba, arriba, arriba del horizontal, juega en el fondo el cuadro de Rengo.
0: Alex, ¿en qué estuvo el tercero en ese tiro libre de Candado?
2: Falta un poquito nomás, tenía que bajar un poco más ese balón y habían colocado, pero un poco elevado, casi casi Candado anota el tercero para Deportes Linares.
1: Juega Byron Saavedra, fuerte, cuidado que se va al cuadro de Rengo, solo por la mitad del campo de juego. Ahí está Maya, se cierra, sale Celso Mauro Castillo, le pinchan el balón, golazo, golazo, golazo, golazo. Salía Celso Mauro Castillo en el minuto 34, gol para Rengo. Señoras y señores, Amaya, Yecar hace el gol, el descuento. Cuando estaba acá, en todo estaban pendientes del tercero de Deportes Linares, sorprendidos en el fondo, el cuadro de Deportes Linares. Y Yecar Amaya dice que en el minuto 35, el cuadro de Deportes Linares 2, el cuadro de Rengo 1.
0: Alex, descuenta Rengo y esto todavía no termina, quedan 10 minutos más los adicionales, queda harto tiempo todavía.
2: Una pateada cuando hay amarilla también, no alcanza a avisar el número, sería haber estado bastante enfocado. De hecho reclaman, pero una patriada del número 18 llega a Amaya que se fue solo con el balón, enfrentó a Celso Castillo, nadie le salió a la marca y definió como los que saben para poner el resultado 2-1, poner la incertidumbre acá en el Tucapel Bustamante Lastra, muchachos. El primero para Rengo cuando todavía quedan como 10 minutos, así que ojo muchachos a no decaer.
1: Cuando jugaba el cuadro Portinari, parece que sigue alegando el jugador de... Me parece que es Basaure, ¿eh? Nicolás Basaure, el jugador del cuadro de Rengo.
2: Exactamente, para él fue la amarilla, muchachos.
1: prácticamente la mitad del campo de juego. Para el cuadro de Deportes Linares están todos arriba. Ahí estaba Hugo Toro. Va Flavio, le va a pegar buscando a Hugo Toro. Recordemos que fue expulsado el jugador del cuadro de Rengo. Era Basualto. Ahí va arriba, va a ganar Hugo Toro. Va Bastián Gómez, que gana profundidad. Va antes que salga. Llegó Bastián. Recupera el balón. ¡Oh! Le hace una de esas. Le hace un hoyito educado. Cuidado que se va abajo. Era Basaure que llegaba. Tiro. Tiro de esquina que favorece al cuadro de Deportes Linares.
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1: Tienes que quedar dos atrás, Alex.
2: Exacto, está quedando muy vacía la defensa de Deportes Linares cuando ahora sí baja el número 4, Claudio Fernández.
1: Hay tiro de esquina para el cuadro Deportes Linares. Está Nicolás Candado, que puede ser cerrado con pierna izquierda. Para ahí va el balón. Va a ganar esa altura Flavio Roja. La gente se paraba, le pega al suelo Flavio, porque se elevaba el cancerbero, el portero Federico Molina solamente la miraba, y ahí saque de fondo para el cuadro de Rengo.
0: Alex, ¿y en qué estuvo el tercero? Era en la cabeza de Flavio Rojas.
2: Exacto, un centro bien colocado por parte de Nicolás Candado, estaba solo, se elevó solo Flavio Rojas, trata de darle dirección al balón, pero por poco se fue desviado por el lado izquierdo del portero Federico Molina. ¿En qué estuvo el Deportes Linares cuando era el público, muchachos?
0: Veamos.
2: 745 personas.
1: Subimos un poquito. Que están viendo cómo gana el cuadro Deportes Linares agónicamente en este momento, sí. Por 2-1. Recordemos que tiene uno menos el cuadro de Rengo. Se fue expulsado Basualto. Ahora juega José Molina en la mitad. La agarra Byron Saavedra, que le profundiza. Cuidado que va a salir Celso Mauro Castillo. Ahí la deja que se acerque el balón y lo toma tranquilamente el portero del cuadro Deportes Linares.
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1: Ahí va en las alturas Hugo Toro, que va a ganar, la baja educadamente, va a abrir por la banda izquierda. ¿Para qué? Para Nelson Sebastián Peñalosa. Ahí está el Nelson, a la altura de la lujuria albirroja. Ahora se va a abrir Candado para que lo siga. No prefiere jugar atrás con Valdivia. Este se va a apoyar con José Molina. Con él va el balón. Hoy estoy prediciendo el fútbol. Empieza a jugar por la banda izquierda al cuadro de Deportes Linares. La tiene Nelson Sebastián Peñalosa. Este se junta con Candado. Va a pasar Peñalosa. Para él va el balón. Señoras y señores, va a llegar el cuadro de Deportes Linares. La hace picar, le rebota. Tiro. Tiro de esquina que favorece al cuadro albirrojo.
0: 10-1, 11
2: para entonces.
0: Linares. Vamos que se puede.
1: Vamos que queremos disfrutar este día sábado, chicos. Quinto partido como local. Nicolás Candado, tiro de esquina por la banda izquierda. Señoras y señores, están todos en el área. Está Hugo Toro, está Nelson Sebastián Peñalosa. Sube ahora Baltasar. Está también Cristian Narrué. Va el tiro de Candado. Va a ganar en las alturas. La gana Baltasar. Abajo el portero. Mano izquierda, señoras y señores, de Federico Molina, que llegaba. Llegaba el Balta. Llegaba Baltasar. Y se lució el portero. Ahí va Nicolás Candado, que hace una de lujo, ingresa al área, cuidado, la va a sacar el centro rasante. Uy, tan rasante que va a llegar por la banda izquierda, por la banda derecha, es Hugo Toro. Este recupera el balón para el cuadro Portinari, lo presiona ahí Byron. Este Saavedra juega atrás con Cristian, este Arrué, este con Bastián. Ahora con la Huguito Toro, quiere hacer un taquito, le comete falta, señoras y señores. Hay falta que favorece al cuadro de Rengo en el fondo.
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1: Tiro libre para el cuadro de Rengo. Lo va a hacer efectivo Byron Saavedra por la banda izquierda del cuadro de Rengo. Están todos arriba, cuidado, va el balón, no le llega muy largo. Ahora le queda el balón a Bastián Gómez en la mitad del campo de juego. Este con Cristian, el diente Rue, que le abre por la banda derecha. ¿Con quién? Con José Pepe Molina. ¡Cámbiala toda, Pepe! Allá va el balón para Peñalosa. Me escuchó de nuevo. Ahí está Peñalosa por la banda izquierda. Va a pasar Hugo Toro, para él va el balón. Va a llegar al área, ingresa al área, va a sacar el centro atrás. Lo rebota, le queda el balón, sale el central. Es Basaure, que se equivoca, sale largo para el cuadro de Rengo. Tan largo que hay lateral ofensivo para el cuadro de Fortuna.
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1: Ahí está Valdivia, va a ser efectivo lateral para Deportes Linares por la galería, ya por el sector, podríamos decir, antes de acá del Tucapel Bustamante Lara. Cuidado que juega largo, cuidado que juega en el fondo ahí, va a jugar el cuadro de Deportes Linares. Ahí le va a pegar Claudio, este Fernández, que le pega largo, menos mal, despejó. Hugo Toro, que va a ganar la estructura, para que pase Sebastián Gómez por la banda derecha. Se va a cerrar Basaure, pasa Gómez, pasa de largo Basaure, vaya a atacar el centro de atrás, se recoge, espera un poquito, cuidado, que ha estado con una confianza Bastián, le pegó el Bastián, la cierra el Chico Herrera para el cuadro de Rengo, ahora juega Candado, que juega de primera, hoy le cobra manito, sí señor, el señor Víctor Mantor dice que juega en el fondo el cuadro de Rengo.
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1: Veo ahí al tío Rene que está enojado abajo. Señoras y señores, va a jugar desde el fondo Federico Molina para el cuadro de Rengo. Cuidado, ahí va a ganar las alturas el cuadro de Rengo, que pone la posición. Estoy nervioso, Lucas Fierro, que tiene para el cuadro de Rengo. Se va por la banda izquierda. Ahí lo cierra el cuadro de Deportes Linares. Levanta la bandera, la señora, que ahí dice que hay lateral. Lateral para el cuadro de Rengo. Señoras y señores, 41 minutos de esta segunda etapa. ¿Cuál es el marcador, Alex?
2: 2 para Deportes Linares, 1 para Deportes Rengo.
1: Byron Saavedra, que va a ser efectivo el lateral para el cuadro de Rengo. Le dice todos al área, cuidado, señoras y señores. Ahí está Byron Saavedra. Byron, si jugaste acá, ¿qué pasa? Ahí va a sacar el efectivo el lateral el cuadro de Rengo con Byron. Están todos en el área. Va a ganar Baltasar en las alturas. Cuidado, que le ganan la posición. Se va el balón, se va, descansa. Juega en el fondo el cuadro de Deportes Linares.
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1: Va a jugar desde el fondo el cuadro de Deportes Linares cuando quedan tan solo 2 minutos con 30 segundos para que se cumpla el tiempo regular acá en el Tucapel Bustamante Lastra. Va a jugar el Celso Mauro Castillo, el portero del cuadro de Deportes Linares. Le pega largo, buscando la altura a Hugo Toro. Se cierra Basaure, gana la posición, cuidado, que va Lucas Fierro, va a ganar la altura a Flavio Roja. Le despeja para el cuadro de Deportes Linares, va a llegar José Molina, le cubren el balón. Ahí llega exactamente José Molina, recupera el balón para el cuadro de Deportes Linares. Trata de salir por la banda derecha. Buena, Molly, la da educadamente. Se pasa a uno, se pasa a dos, pasó a tres. Byron Saavedra que se va abajo. La toma de la mano. No, señor. El señor Marzor dice que juegue. Ahí está Byron Saavedra que juega. Se equivoca. Bastante lento. Ahí está Nicolás Candado. Y se la abre para la izquierda, Nicolás. Para él va el balón. Allá está Nelson Sebastián Peñalosa. Es un Toro que se recoge. Cuidado que va a pasar por la espalda. Pasa por la espalda, como dije yo. Ahí está Peñalosa que la recoge. Ahora va a jugar el cuadro por Tina Herrera. Ahí la tiene cubriendo el balón. Ahí está la pelea. El 1-1. Face a face. Ahí están jugando por la banda izquierda. La cubre Peñalosa. Le gana la posición Basaure. Va a jugar. Va a salir desde el fondo el cuadro de Rengo. Cuidado que hay 4 atrás. Y atacan 3. Se equivoca, menos mal el cuadro de Rengo. Hay lateral defensivo para el cuadro de Deportes.
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2: Cuando está caído el número 22, Sebastián Peñalosa, está ahí todavía cojeando, se trata de reincorporar. Parece que fue fuerte el golpe. Está quejándose cuando se acerca también un jugador de Rengo. Sigue rengueando, muchachos, está bastante complicado.
0: ¿A quién tenemos la banca, Ale? ¿Qué nos queda?
2: Nos quedaría en este caso Ignacio Castillo, Julián Rodríguez, Adam José.
1: Queda una pura ventana, ¿no?
2: Sí. Nos queda una ventana.
0: Ignacio Castillo podría ser.
1: Cuando juega ahora en la banda izquierda, lo toman arriba, no dice nada el señor Mansur. Juegue. Y así lo hace el cuadro de Rengo. La tiene José Molina, justo en la mitad del campo de juego. En el círculo central, ahora que la tiene Claudio Fernández, que juega con Hugo Toro, que juega la primera para Bastián Gómez. Va a llegar hoy, le pinchan el balón. Tiro. Tiro de esquina que favorece al cuadro albirrojo.
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1: Cuando se va a venir el adicional, Alex.
2: Exacto, estamos a la espera de lo que dice la cuarto árbitro. Mientras yo creo que se va a jugar con el primero antes que viene el adicional.
1: El tiro de esquina por la banda derecha para el cuadro de Deportes Linares cuando llevan exactamente 45. Ahí está Nicolás Candado con la pierna izquierda. Está Bastián Gómez con la derecha. Este se retira, queda solo Nicolás. Es Candado al punto penal. Va a llegar arriba, suelta Byron. Este es Saavedra. Cuando dice que hay 6 de adicional, ahí está José Molina. Cuidado que se equivoca el cuadro de Deportes Linares. Le rebota ahora Bastián Gómez ahí lateral, que favorece al cuadro de Rengo.
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1: José Molina está caído, ¿no?
2: Exacto, José Molina está tendido en el piso, pero ya se pone de pie, ya se pone de vertical y el cuadro de Rengo juega el balón.
1: Cuando juega Basauri largo buscando a Lucas Fierro en las alturas, gana Flavio Rojas para cuadro oportunidad. Ahí la tiene Hugo Toro. Recupera el balón Nelson Sebastián Pañalosa, que le pega más alto que largo. Se va tan largo que hay lateral defensivo para el cuadro de Rengo. Lo va a hacer efectivo Byron. Este Saavedra, el lateral izquierdo para el cuadro de Rengo. Este le abre por la banda derecha ahora para Herrera. Este le va a pegar largo de central buscando a Lucas Fierro. Cuidado que se va Lucas Fierro. Ahí lo presiona Flavio Rojas, que le gana la posición, le pega largo y va a existir ahora un lateral ofensivo para el cuadro de Rengo.
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1: Juega el cuadro de Rengo por la banda derecha, toda la cubre Lucas Fierro, cuidado que la profundiza para Basauri, que va a llegar al centro, cuidado, le rebota a Flavio Rojas, ahí tirito, tiro de esquina peligroso para el cuadro de Rengo.
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1: Va por la banda derecha para hacer efectivo este tiro de esquina, es Benjamín Campos para el cuadro de Rengo. Están todos en el área, cuidado que está Lucas Fierro, cuidado que está también Herrera, que subió ahí, la hace efectivo, rasante, la despeja el cuadro de Portinares. Nada, señora, le ganan penal, el señor Mansur levanta la mano, empieza a recuperar el cuadro de Portinares, se va a Peñalosa, le sale primero el portero Federico Molina para el cuadro de Rengo. Ahí la tiene en la mitad del campo de juego, presionen los chicos, y lo, le pega ahora el portero, el cancerbero arriba, llega a ganar a esa altura José Molina, cuidado que va solo Bastián Gómez, está cansado pero va solo, se pasa ahora uno, va a llegar a línea, a ingresar al área, va a sacar el centro profundo, al otro lado está Hugo Toro, le choca al portero, la tiene de nuevo el cuadro por tirar, ahí está Cristian Arrué, él le pega al señor, así señores, era Cristian Arrué que le pegaba, el portero se queda con el balón, va a jugar rápido, no lo dejan jugar, quedan estos últimos minutos, sacan el tucapel emocionante, cuidado que va a ganar arriba Lucas Fierro, le gana Baltasar, este es Hernández, ahora la tiene Bastián Gómez, que la educadamente la baja de pecho, ahí la tiene Bastián, va a recuperar el balón, cuídela un poquito Bastián, la juega por la banda derecha para Hugo Toro, cuidado que es Nicolás Cantado, en definitiva, está por la, y quiere profundizar, le hacen falta, no dice nada, el central que juega en el fondo, el cuadro de Rengo.
0: Alex, cuéntame, estuvo en los primeros en Bastián Gómez y después en Cristian Arruén, que estuvo el tercero.
2: Exacto, ya un bastante cansado, o sea, Bastián Gómez intentó, no le quedó, casi, después le queda Cristian Arruén, pero el central justo en el área, o justo en la línea, mejor dicho, sacó el balón, se salvó Rengo por casi nada. Bastián Gómez, qué esfuerzo el día de hoy, cómo está jugando el día de hoy el número 11 del cuadro albirrojo, está pero cansadísimo, muchachos.
1: Ahí hace un taco educado que va a pasar José Molina por la banda derecha, le va a salir ahí Basaure, ahí va a sacar el centro Molina, le rebota Basaure, la cubre Molina, está en el sector derecho, ahí la recupera ahora Molina, juega con Saavedra, ahora va a jugar con Herrera, va a salir el cuadro de Rengo, lo presiona el cuadro de Portinari, cuidado, ahí la tiene Benjamín Campos, tres cuartos de cancha, empieza a avanzar, pasa la línea ecuatorial de fútbol, cuidado que se va a cerrar el cuadro de Rengo, la tiene Lucas Fierro ahora por la banda izquierda, señora, sí, señora, maga, va a profundizar, cuidado que se va al cuadro de Rengo, ahí está Benjamín Campos que va a sacar el centro, le rebota Baltasar, ahí tiro de esquina que favorece a Rengo.
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1: Benjamín Campos que va a ser efectivo este tiro de esquina para el cuadro de Rengo, sector izquierdo, arco norte, vamos Celso Mauro Castillo, vamos Flavio Roja, vamos Baltasar Hernández a proteger este balón, no queda nada, ahí está, señoras y señores, Benjamín, este es Campos que le pega al punto penal, va a saltar en la tierra Lucas Fierro, quedan las manos de Celso
2: Mauro. Había subido hasta el arquero, muchachos.
1: Sí, subía hasta el portero que estaba. Ahora juega rápido Celso Mauro Castillo por la banda derecha. La baja educadamente Hugo Toro, que la toca ahora. Juega de primera Hugo Toro por la banda derecha. Por el otro lado está Nelson Sebastián Peñalosa. Espera a Hugo Toro. Esperó tanto que ahora lo cubrieron. Ahí está Basauri. La cambia toda para la banda izquierda con Cristian Arrué. Cuidado que va por la banda derecha Peñalosa. Va solo, ingresa Peñalosa. Amaga hacia atrás. ¡Le pegó! ¡Un juego de PlayStation! ¡Señoras y señores! ¡Señoras y señores! ¡Gol! ¡Un juego de PlayStation! ¡En el área, señores! ¡Cuando ya no quedaba nada! pasó por las espaldas, un centro atrás, y Fernando es Valdivia, que lo bendijeron en el partido. Señoras, señores, estuvo en el programa de la ruta del Depo, y hoy marca cuando ya no quedaba nada. Minuto 50, ya quedaban 5, ya no queda nada, esto se acaba. Es Fernando, es Valdivia, que dice que Linares 3, el cuadro de Rengo 1.
0: Alex, su primer gol en el profesionalismo. No dijo a inicio de año, quiero marcar con esta camiseta mi primer gol en el profesionalismo. Y tuvo que esperar en el quinto partido como local para poder cumplir su sueño. Y en el minuto 50 del segundo tiempo, el Chucky Valdivia se consagra con la camiseta albirroja. No va a olvidar nunca este día porque marca su primer gol con esta camiseta en el profesionalismo un 20 de junio del 2026.
2: Cuando pensábamos que Hugo Toro hacía lenta la jugada cuando tenía que haber jugado de primera, pero esperó el momento preciso, un pase hacia el centro, abren el balón hacia José, o sea, hacia Fernando Valdivia. Este se mete y define, como los que saben, el primer gol del profesionalismo cuando termina el partido.
1: ¡Señores! ¡Pitazo en la boca! Víctor Manzor dice que ha finalizado acá en el Tucapel Bustamante Lastra ante más de 700 personas que vieron como el cuadro de Deportes Linares por primera vez vence acá en el Tucapel Bustamante Lastra por 3-1, cuando el partido era difícil, cuando nadie daba nada. Señoras y señores, este equipo dijo que la quinta era la vencida acá en el Tucapel Bustamante Lastra. Seguimos en carrera, y si ahora se porta bien la sala 2 de los tribunales, señoras y señores, el cuadro de Deportes Linares suma de a 3. Sí, lo escucharon bien, acá en el Tucapel Bustamante Lastra se acabó el partido. Deportes Linares 3, el cuadro de Rengo 1.
0: Se acabó el maleficio, se acabó la mala racha, no sacamos la mufa de local, porque hoy día 20 de junio del 2026 a las 16 horas empezó el partido y hoy ya terminó, y el marcador ahí en el arco sur dice Deportes Linares 3, Deportes Rengo 1. Tanto de Sebastián Peñalosa, Hugo Toro y Fernando Chucky Valdivia dicen que la última bala la aprobó Linares. Ahora ir a recalcarlo de visitante, pero el Depo sigue en carrera, Alex.
2: Este resultado nos mete nuevamente en carrera. Este resultado nuevamente nos ilusiona. Este resultado nuevamente nos llena de alegría. Hoy Deportes Linares hizo lo que tenía que hacer. Hoy Deportes Linares sabía que se estaba jugando el todo por el todo y no defraudó. Hoy Deportes Linares se puso el overol. Hoy Deportes Linares hizo la pega. Y hoy Deportes Linares marca un 3-1 definitivo en los puntos que nos dan la ilusión. Los puntos que todavía nos meten en el campeonato. No está muerto quien pelea, y Deportes Linares seguirá peleando. Hoy sí me voy contento. Hoy no es 21 de mayo, pero hoy me voy a lanzar. Porque el triunfo de Deportes Linares nuevamente nos llena de ilusión y nos llena de alegría. Deportes Linares hizo el trabajo. Deportes Linares por fin rompió la maldición. Deportes Linares gana sus 3 primeros puntos de local. Y Deportes Linares goleó, gustó y ganó el día de hoy.
0: Muchas gracias a toda la gente que estuvo por la 95.3 en Linares, 103.7 en Cauquenes, 910 AM en Talca, por los que nos acompañaron por nuestro canal de YouTube La Ruta del Depo, por nuestra fanpage La Ruta del Depo. El Depo gana por primera vez en el año de Tucapel Bustamante Lastra, y como decía Alex, no está muerto quien pelea. Nos consagramos en el tercer lugar momentáneamente con 13 puntos, a la espera de lo que va a ser el fallo de la segunda sala, pero lo que importa es que el Depo gana, y hasta el momento está en el tercer lugar en solitario con 13 puntos, muchachos.
1: Exactamente, comenzamos a ver cómo la gente se retira feliz, contento. Ahí está Fernando Valdivia saludando a sus familiares en este debut, como en las redes de esta temporada de Fernando. Señoras y señores, el cuadro de oportunidades suma de a 3, era imperioso, era fundamental, era imprescindible sumar de a 3 esta tarde acá en el Tucapel Bustamante Lastra, ante 700 y fracción de personas que dijeron vamos, todavía queremos estar ahí para ver el primer triunfo del cuadro de Deportes Linares. Nos vamos al postpartido con Alex, con Nacho. Señoras y señores, felices, contentos, estamos aquí para analizar todo lo que fue este gran partido. Estuvo un momento bastante tenso cuando logró descontar el cuadro de Rengo, pero el cuadro Portinari logró liquidar con esa jugada de Toro y ese golazo de Fernando Valdivia que marcaba el 3-1, marcaba la calma acá en el Tucapel Bustamante Lastra, porque estábamos realmente nerviosos. Estábamos nerviosos porque después del 2-1 el cuadro de Rengo se iba con todo y pretendía amargarnos la tarde. Nos comenzamos, a los chicos ya se van al postpartido de este, ¿qué dirá Rodrigo Meléndez? ¿Qué dirán los jugadores? Una tarde feliz. Esta temporada era una tarde que necesitábamos, Manuel Contardo.
3: Uy, sí, estamos con la, ¿cómo se dice? Con la carne de gallina, con la emoción a flor de piel. Estos 90 minutos en que Deportes Linares volvió en su casa a reencontrarse con el triunfo. Luego de mucho tiempo, Deportes Linares gana de local en el Fiscal Tucapel Bustamante Lastra ante aproximadamente unas 700, 600 personas.
1: 740 y tanto, algo así dijeron.
3: Cerca de las 800 personas esta tarde de Deportes Linares, en una tarde bastante agradable que el clima acompañó. ¿Para qué? El sol salió a ver al triunfo del Depo esta tarde. 3-1, inapelable, derrota, cae el cuadro Deportes Rengo y Linares suma sus primeros tres triunfos de local. Si quieren pueden ver el gol ahí, el tercer gol de Deportes Linares, pueden verlo, ya lo tenemos subido en nuestro Instagram. El tercer gol de Deportes Linares en la red de la Ruta del Depo, pueden ahí ver, disfrutar el último gol que tuvo Deportes Linares esta tarde del día de hoy. Los chicos ya, Alex y Nacho, van a tomar el tema del postpartido. ¿Qué podemos decir de este partido? Que bajando un poquito ya la emoción, los decibeles de la emoción, nada, que Linares hizo lo que tenía que hacer. Primer tiempo que le costó sí un poquito, a pesar de que iba ganando 1-0. Ya en el segundo tiempo, con los cambios que se proyectaron, el ingreso de Arrué, el ingreso de Nicolás Candado, y Deportes Linares ahí subió su nivel. Y lógicamente que el cuadro Rengo ya se veía bastante abatido. Venía abatido, sí, ya del primer tiempo, cuando a los 6 minutos había salido Matías Recabal. Y se vio mermado ahí en la creación, en el ataque, de visita en esta oportunidad acá en Linares. Y Rengo no supo aprovechar, no supo llegar bastante en el primer tiempo. En el segundo tiempo ya pudimos ver solamente dos llegadas del cuadro Rengo que no pasó.

0: desempeño bastante loable. Meléndez tuvo que salir, también bastante jugado hoy día, bastante movido y movedizo. Y arriba Bastián Gómez, que el segundo tiempo se destapó, desbordó, corrió, sufrió, sacó centro, hizo de todo para que también con Peñalosa por el lado izquierdo hicieran los centros para que capitalizara ahí. Ya Diego había salido, pero capitalizó también Candado. Y nada, pues Deportes Linares sumó estos tres puntos de local, importantísimo, Carlos, en esta nueva jornada, que nos vamos felices mañana ya a celebrar el Día de los Papás. Un saludo a todos los papás para mañana, de, que están escuchando RTL y también nuestro Facebook y también nuestro canal de YouTube. Un saludo enorme a toda la gente, a mi papá que está en Argentina. Y nada, eso. Feliz, nos vamos.
1: Algo clave fueron los cambios, que esta vez fueron acertados. Los cambios mostraron algo a favor del cuadro de Deportes Linares, como fue Hugo Toro. Hugo Toro lo veníamos pidiendo hace mucho rato en esa posición de centro delantero y ingresó, marcó un gol, marcó también la expulsión de Basualto, el central del cuadro de Rengo. Fueron fundamentales. Nicolás Candado, ni hay que hablar, con ese pase en profundidad para Hugo Toro. Los cambios, podríamos decir que esta vez funcionaron. Los cambios dieron ese aire, los cambios dieron al cuadro de Deportes Linares un mayor juego y lograr finiquitar en la red lo que hacía falta. Así que Hugo Toro fue extraordinario los minutos que estuvo, marcó un gol, provocó una expulsión, asistió en el tercer gol para Valdivia. O sea, podríamos decir, entregó todo lo que esperaba Rodrigo Meléndez en ese ingreso que nosotros lo veníamos pidiendo, y en el relato del gol lo dije. Es la posición de Hugo Toro, es un jugador que marca la diferencia, cuando tiene pocos minutos lo marca y hoy día lo demostró en cancha. Como decías tú, Manuel, José Molina en la mitad del campo de juego se comió la mitad, cuando ya no quedaban piernas, seguía jugando por la banda derecha, trataba incluso de llegar al
2: línea. Sí, no sé si me escucha, Manuel.
1: En el fondo, lo que hizo Baltasar Hernández nuevamente cumple ahora en una posición que más le acomoda como central, ahí junto a Flavio Rojas. ¿Qué hablar de Valdivia? Valdivia que estaba por la banda izquierda como lateral y esta vez logró llegar a práctica al área y poder concretar para el cuadro de Deportes Linares. Era fundamental sumar de tres para poder ilusionarnos en ir la próxima semana allá a La Pintana a buscar esos puntos frente a Santiago Morning. Pendiente de Santiago Morning, que el día de mañana enfrenta a Lota Schwager allá en Coronel, así que es un partido de aquellos que va a estar pendiente. ¿Qué nos conviene? Podrían decir ustedes que empaten a lo mejor. Sí, nos conviene porque recordemos que el
2: Manuel, cuando tenemos al DT de Deportes Rengo,
1: así que es fundamental que el cuadro de Morning siga perdiendo puntos. Tenemos que jugar allá la próxima semana.
3: ¿Después la luta?
2: Sí.
1: No, contento, vamos a ver si hay contacto con los chiquillos. Alex, ¿nos escuchas?
4: Lo primero no ocurre una vez. Aún así, creo que hicimos mal. Si no le pasa la pelota a alguien, era factor la cancha, sabíamos que era complicada, pero no adecuado, no nos necesitamos, no tenemos. Y eso yo creo que fue uno exagerado, al final ya estábamos muy enojados. Es mejor, igual que hicimos un encuentro de algo meritorio, y nos vamos tristes, y más que nada por la manera que
5: afectó bastante, profesor, la ausencia de Matías Navarrete en el último minuto.
4: El que maneja todos los tiempos la defensa, si usted se da cuenta, nosotros tuvimos que partir al comienzo del campeonato, pero siempre por un gol.

0: fútbol más en un seminario. Siempre fueron resultados de nuestra prensa, siempre de manera contada por él. Se nota mucho. Santiago Morning, que pudo estar metido, estuvo en el banco, no estaba jugando, no está perdiendo. No quiero decir que es pasable, pero sí, cuando.
1: ¿Todavía están las posibilidades abiertas, profesor?
0: El tercer y cuarto lugar, que es lo que todos estamos peleando. O sea, hay temas administrativos también que yo creo que también van a influir. Entonces, lógicamente nosotros ya no podemos perder más puntos, nos vienen dos partidos.
2: Profe, Alessandro Recabal, habló con el médico.
0: Yo no creo que tiene que ser rodilla. Trabó mal un balón.
2: Clásico el próximo fin de semana.
0: Todo lo que afecta son partidos para nosotros, como los tres partidos que nos suman.
2: Gracias,
0: yo creo que sí, lo tenemos que reforzar. ¿Con qué jugadores? Donde quedan para reforzarse y tener una.
3: Vale, mucho tiempo en regreso.
1: Profesor, estamos en el aire, disculpen. Bueno, profesor, de Deportes Linares.
0: No, yo no voy a Linares. Partido y no ganó.
1: ¿Y este Rengo, para qué está hecho, profesor? ¿Para
0: lo que para clasificar? Para lo que no hay.
1: Para el gol alcance.
0: Claro.
1: Bueno, ahora.
0: Partido que viene con clases.
1: Bueno, regresamos, ¿no?
0: Muchas gracias.
1: Gracias, profe.
2: Ahí está el técnico del conflicto.
4: Cuando estamos a la espera de que venga el dedo de Jóvenes, el de Cortinera a dar las entrevistas por partido con este triunfo 2-3-1. El cuadro de rojo ante el cuadro de la sexta región. Hoy Deportes Linares tiene un trabajo, hoy Deportes Linares tenía que estar necesitando puntos, tenía que buscar resultados y hoy por fin se nos dio cuando estamos a la espera de que se acerque el DT.
5: Ale, ¿me escucha
4: por ahí? Pero hay alegría en el postpartido. Se siente diferente el día de hoy.
5: Ale, ¿me escucha por ahí?
4: Así que estamos a la espera, se ve a la presidenta de la Corporación de Deportes Linares, donde ella es el de Rodrigo Meléndez. Pero se ve un ambiente de gasto, un ambiente totalmente diferente a los otros partidos. Hoy el carrete va a ser más grato, muchachos. Literal, porque ya se queda, porque por fin logramos los puntos como local.
2: ¿Lo van a invitar a nosotros,
4: no? Sí, por supuesto, todos están todos invitados a gastar el día de hoy, hay que celebrar los bloques. Así que estamos a la espera de que salgan más. Ahí cuando se divisa Rodrigo Vélez, este muchacho que viene en camino para acá.
6: La señora Roja, la ruta. Segunda ruta, Gerardo. Tres, cuatro.
4: ¿Cuánto vemos, profesor?
5: Ahora se va a dirigir el profesor Calune Meléndez, ya está ahí preparado, está Alex con Nacho, estamos en lo que es el post partido de Deportes Linares, las declaraciones del profesor Rodrigo Meléndez.
7: Ya no empezar, ¿no?
5: Vamos a esperar un poquito que esté. Sí, vamos, Carlos, vamos a seguir esperando un poquito que está el profesor Calule Meléndez. En cualquier momento ya viene la declaración.
8: Ahí va, lo sigo.
5: Ahora viene, ahí viene el profesor Calule.
9: Primero, felicitaciones, primer triunfo de local. Y al segundo, dinos. Esta vez.
7: Buenas tardes. Sí, la verdad. Teníamos, habíamos dicho durante la semana, la pendiente, partido. Vemos un resultado que para nosotros es muy importante. Creo que un resultado en líneas generales es justo. Creo que hicimos un muy buen partido. En ambos tiempos. En primer tiempo también generamos algunas ocasiones quizás para habernos ido. Pero bueno, por suerte vuelvo a reiterar. Bien dice usted, los cambios. Muchas veces también al juego y creo que estamos muy conectados de muy buena manera, va a ayudar bastante para alargar el marcador. Así que estamos contentos, para las transmisiones nuestras y esperemos seguir en esta senda.
8: Profesor, hoy día nos sorprendió con el ingreso de Abdalá Al-Hamid y de Marcelo Hernández. ¿Qué busco con esos dos equipos?
7: Bueno, obviamente uno va analizando, le va dando. Está sucediendo, quisimos meter un hombre más de referente de área para que acompañara más Higuito, creo que lo hicieron bastante bien. Balta la semana pasada hizo un muy buen partido, se ganó la posibilidad de poder estar, así que es lo que buscamos siempre en nuestros jugadores, que estén todos a disposición, que nos puedan entregar, digamos, esas variantes que nos permita a nosotros poder elegir. Así que, gracias a Dios, vuelvo a reiterar, salió bien y eso nos tiene muy contentos.
10: Profe, usted lo dijo en el último entrenamiento de la semana, este partido hay que ganarlo, y vemos la entrega de Gómez, que salió prácticamente rengueando hoy día, pero entregando todo, ¿eh?
7: De todos. Yo siempre he dicho que tengo un equipo muy trabajador, que se pone a disposición, que tiene una actitud tremenda, y eso nos tiene muy contentos a nosotros como cuerpo técnico. Si bien, y lo sigo ratificando, no habíamos podido encontrar el triunfo, pero creemos también que tampoco ninguno de los equipos que había venido no había hecho ver mal. Habíamos generado, que lamentablemente el arco no nos estaba acompañando, pero hoy día, bueno, por suerte lograron entrar y eso nos permitió quedarnos con el resultado.
11: El triunfo importante, profesor, hoy día, un golpe anímico tremendo y la facilidad de poder clasificar. Buenas noches, Ancoba.
7: Buenas noches. Sí, muy buen triunfo para las pretensiones nuestras. Nosotros sabemos que aún estamos ahí, dependemos, digamos, de nosotros. Esperemos, obviamente, las dos fechas que restan, poder también estar a la altura para seguir ilusionados. Es el primer objetivo, quizás, que nos hemos puesto y ojalá Dios quiera hacernos quedar.
12: Profesor, viene un partido muy importante la próxima semana, el domingo a las 3 de la tarde en la Pintana. Hay que dar vuelta a la página, se logró el primer triunfo de local, pero se viene cada vez más duro esto.
7: Sí, nos quedan dos finales. Lo dije previo a este partido que nos quedaban tres, bueno, ahora nos quedan dos y nos vamos a preparar de la mejor manera posible para ir a hacer un buen partido. Sabemos que enfrentamos a un muy buen rival, cierto que también está ahí en la lucha por tratar de meterse a zona de clasificación de liguilla y ascenso y nada, ahora a descansar, obviamente, a ver, digamos, detalles, situaciones en la cual podemos llegar a encontrar la semana que viene, sabiendo que es un partido durísimo. Pero bueno, vamos a trabajar de la mejor manera para llegar muy bien a ese partido.
8: Profesor, ¿qué le parece el rendimiento de Fernando Valdivia? Un jugador que ha estado 3 años acá, le tocó alternar y este año que es titular, hoy marca su primer gol en el profesionalismo con la camiseta de Linares.
7: Bien, la verdad que Valdi, bueno, nosotros lo conocíamos del año pasado, si bien muchas veces alternó, este año le ha tocado su posibilidad y creo que ha rendido de muy buena manera, así que bien por él, que siga creciendo, obviamente, un muchacho joven que tiene muchas capacidades y esperemos, obviamente, tenerlo siempre de la mejor manera posible.
11: Era un partido importante, profesor, sobre todo pensando en este deporte. Ahora, la mayoría de los jugadores todos rindieron, simplemente. Ahora van a haber novedades para la próxima semana, ¿o se va a mantener?
7: Vamos a ver en qué estado llegan de vuelta a los entrenamientos. Bueno, salió ahí René medio complicado, ¿cierto? Basti salió un poquito también cojeado, a Peña le pegaron bastante, así que vamos a ver una vez ya estando de vuelta en los entrenamientos cómo llegan, y a partir de eso trataremos de preparar de la mejor manera el partido que viene.
11: ¿El lunes o martes a trabajar ya?
7: El martes.
11: Bueno, muy gentil, profesor.
8: Gracias, profe. Gracias, profe.
7: Hasta gracias. Luego. Gracias. Chao.
8: Ahí estaba la palabra entonces de Rodrigo Menéndez, bastante contento con este primer triunfo para la del Bustamante Lastra ante Deportes Rengo. Vamos a ver si viene ahora algún jugador para tomar sus declaraciones, muchachos. Estamos acá en una zona mixta, bastante felices con este primer triunfo, donde Linares se afianza en el tercer lugar de la tabla de posiciones con 13 unidades. Se escapa de General Velázquez, que será libre en esta fecha y se queda.
5: Ahí podíamos estar viendo lo que eran las declaraciones del profesor Rodrigo Meléndez, ya refiriéndose a lo que es este partido. Este partido sí que 3-1, recordar ya Deportes Linares, gracias a la sintonía que hemos estado hoy día, gran sintonía también en la sexta región. Un saludo a la gente de Rengo también allá, que ya van algunos regresando. Había poca hinchada hoy día, había uno con temas de 12 personas del cuadro de Rengo. Estamos a la espera ya de que vengan las declaraciones de algún jugador. Estamos esperando ahí lo que es el postpartido. Vemos a los guardias. Están ahí en pantalla. Ustedes pueden ver a los guardias esperando, que cuidando, protegiendo a la emocionante. Fue un emocionante triunfo, compadre. Estamos con el compadre Fierro acá. Compadre Fierro, ¿cómo estuvo? ¿Cómo vio, según usted, este partido, compadre Fierro?
13: Muy, muy, muy, muy. Jugó muy bien Linares. Entregaron todo en la cancha a los chiquillos. Así que ojalá después con Santiago Morni hagan lo mismo, de mojar la camiseta como corresponde.
5: Vamos a estar allá, ¿cierto?
13: Si Dios quiere, estamos viajando el domingo a ver, apoyar nuestro depo allá y a transmitir para todos los linarenses.
5: Ya estamos semiconversados, parece que me están dando, hasta permiso me están dando para ir para allá, parece. Así que estamos ahí gestionando el permiso esta mañana, parece, no sé, vamos a ver. Vamos a conversarlo mañana al Día del Padre, un saludo a todos los papitos mañana. Gestionar el permiso para mañana, ya para el próximo domingo, porque la cábala, ya me acuerdo, no sé por qué, pero el año pasado iba de visita y ganaba el depo, ahora no sé. Así que estamos esperando ahí que Alex y Nacho estamos viendo que todavía no salen los jugadores. Lógicamente se entiende que están ahí disfrutando una rica pizza, que hoy día había una promoción también.
14: ¿Qué día sería el partido?
5: El día domingo a las 3 de la tarde en el municipal de La Pintana.
14: Recordemos que si quiere viajar la gente, lo más probable es que exista público visita, y más encima el día lunes feriado, me parece.
5: Sí, exactamente, el día lunes feriado. Ahí estábamos delante conversando con don José Arregada, que a veces coloca buses también. El año pasado fue con un minibús a Rengo, hay varias gente de Deportes Linares fue el año pasado, y ahora por qué no, decía él, colocar un bus allá quizás, y nosotros vamos a estar informando lógicamente en nuestras redes sociales y en el programa de los lunes, miércoles y viernes la RTL, si hay algún bus disponible, porque Santiago Morni no tiene problema en ese sentido colocar gente de visita, así que sería bonito ahí que fuera en masa la gente ya de Deportes Linares.
14: Y le vuelvo a repetir que el día lunes es feriado, así que para que vayan coordinando ahí para viajar a La Pintana.
5: Sí, está ya Fernando Valdivia en pantalla, contactamos con los chicos.
15: Fernando, primero felicitaciones por tu primer gol en el profesionalismo y Buenas noches.
16: Nada, agradecerle por las felicitaciones. Y sí, era un partido que teníamos que ganar, que era de vida o muerte. Y bueno, feliz por haber aportado al equipo. Y sí, nos sorprendió todo el cambio, pero todo cambio es para mejor. Todos estaban entrenándose bien en la semana. El Nacho, en este caso, que le tocó salir, entró Balta y los dos andaban muy bien en la semana. Entonces, eso es bueno para nosotros porque una competencia externa buena y sana nos hace mejorar a todos.
8: Valdi, lo dijiste la semana, este partido era la última bala y sacaron la tarea adelante. ¿Qué fue lo que cambió y qué fue lo que se habló en el camarín el día cuando retornaron los entrenamientos?
16: Sí, te lo dije, Nachito, en la entrevista que tuvimos. Sí, había que tomar este partido como una final. Nosotros conversamos en la interna que esto era prácticamente para nosotros, para la familia, que nosotros éramos los encargados de tirar el barco y ganar acá de local, que era lo que estaba muy al debe.
17: Fernando, lindo el gol el último, ¿eh? Cuando buscaban ustedes descuenta el cuadro de Rengo 2-1, hay una presión, pero ustedes finiquitan muy bien con esa jugada en la cual concretaste la oportunidad y le dio la tranquilidad al Depo.
16: Sí, feliz por el gol, por el primer gol en el profesionalismo. Sí, y bueno, hay que entregarse hasta el último en esto. Hicimos el 2-0, se nos vinieron arriba, no hicieron el gol, y obviamente pueden caer un par de dudas, pero nosotros somos, como lo dije, los encargados de tirar esto adelante, y así fue, y feliz por el gol y por el trabajo del equipo.
8: ¿Para quién va el gol delicado, Valdi?
16: Para mi familia, está en Santiago, mi mamá, mi papá, mi hermana, de mi segunda familia acá en Linares, mi pareja, la llevar para toda la familia de mi pareja y toda mi familia que está en la cuarta región, y a mi tata que está en el cielo, que No más que estar feliz conmigo.
8: Gracias, Valdi.
4: Muchas gracias, Valdi.
8: Felicitaciones.
1: Vamos a invitar más seguido al programa.
8: ¿Quieres saber cuál es la cámara, Valdi?
15: ¿Quiere José Molina? ¿Qué lo dicen? José, felicitaciones por el primer triunfo de Linares. Hoy día lo dieron todo, terminaron casi todos muy, muy reventados, pero valió la pena esta espera por este resultado. Felicitaciones, buenas noches.
16: Buenas noches, primero que todo, y agradecido por sus palabras. Sí, era un triunfo que habíamos buscado, nos había costado aquí en casa, y espero que este sea el inicio de muchos triunfos más que vengan, o puntos que podamos sumar aquí de local.
8: Molly, ¿qué fue lo que cambió en esta semana? Te mantuviste en el equipo titular, te ha tocado jugar con Cristian, con René, pero sin embargo tú has mantenido tu nivel y hoy día el despliegue físico que mostraste fue increíble.
16: Yo creo que, bueno, la semana pasada no golpeó mucho el resultado que tuvimos el partido pasado. El equipo ha ido variando en situaciones, pero la formación inicial y esa decisión del profe, todos nos entregamos por completo, tratamos de dar lo mejor en la semana y creo que la competencia está a muy buen nivel y eso hace que los niveles se puedan mantener o puedan ir subiendo. Creo que físicamente está muy bien y hoy fuimos superiores en esa parte y también se notó en el juego.
17: José, en el segundo tiempo, ¿qué conversaron en el entretiempo? Porque entraron con otra mentalidad para buscar el triunfo en el complemento.
16: Primero que todo terminó el primer tiempo, creo que pudimos irnos en ventaja un poquito más holgado, pero no fue así. En el camarín hablamos que teníamos que mantener la concentración de mantener nuestra ventaja. Gracias a Dios pudimos encontrar el 2-0. Después ellos no hacen el gol. Creo que fue una jugada fortuita que no nos puede volver a pasar. Y en vez de venirnos abajo, ponernos temerosos con el 2-1, quisimos ir a buscar el tercero y gracias a Dios lo pudimos encontrar al final y ganar con una ventaja justa, a mi parecer.
15: Se viene una fecha muy difícil la próxima semana con el Chaco, domingo a las 3 de la tarde.
16: Vamos a ir con todo a ganarlo, sí, el Chaco tiene mucha fortaleza que nosotros ya conocemos y tenemos que buscar la revancha que aquí en casa no ganaron y esos puntos para nosotros van a ser fundamental para nuestras aspiraciones.
8: ¿Por dónde crees que pasó el partido de hoy, José?
16: Creo que la entrega y también nos atrevimos, tuvimos la templanza justa para cuando teníamos que jugar, encontrar los espacios, pero quiero destacar la entrega de mis compañeros que creo que fue lo que más se notó en el partido de hoy.
8: Gracias, Mauricio.
16: Muchas gracias.
8: Un partido.
16: Chao.
4: Ahora sí, Bolivia. No, chao, tío. No sé si vamos a tomar a alguien más, Nacho.
8: Levantemos transmisión y se abre
4: más. Ya, muchachos. Nosotros que de aquí creo que estamos listos. No sé qué opinan ustedes. Así que, no sé, pues si levantamos transmisiones, yo creo que lo vamos a tratar.
1: Ya, sí, porque la
4: no sé qué dicen ustedes, si no escuchas desde...
5: Te escuchamos fuerte y claro, dejamos hasta aquí entonces tu despacho de Gustavos. Vamos cerrando ya nosotros acá lo que es la parte deportiva, Carlos, compañero Fierro, cerrando lo que es esta transmisión de Deportes Linares. Parece que venía otro jugador, a ver, vamos a chequear. No, ya no viene nadie más. No viene nada más, al parecer, Carlos, para que ya vamos cerrando palabras finales de esta transmisión, que agradecemos la sintonía que tuvimos en el día de hoy con este triunfo. ¿No? Mañana, ¿cómo va a estar el día mañana, compadre Fierro, Carlito? ¿Cómo va a estar? ¿Va a estar bueno, parece?
13: Muy feliz vamos a estar con este triunfo.
5: Hoy empezamos hoy día ya.
13: Ya empezamos hoy día en la noche, ya será el día del papá, ya, si Dios quiere. Y más con este triunfo.
5: Sí, el Nachito también ya viene en camino ya cerramos lo que es zona de camarines con Alex y con Vázquez. Palabras finales, Carlos, la invitación para el lunes. Tu parecer, últimas palabras por mi parte, me despido. Muy buena noche y gracias por haber estado en la sintonía por La Ruta del Depo, Radio RTL, nuestro Facebook fanpage, La Ruta del Depo, y canal de YouTube, La Ruta del Depo. Muchas gracias, buena noche y feliz día a todos los papás.
14: Nos comenzamos a despedir entonces cuando ya prácticamente no queda nada en acá en el Tucapel Bustamante Lastra. Tras un gran triunfo el día de hoy por 3-1 frente a Rengo, mostró este día, se vieron los cambios, fueron efectivos, dieron soluciones y eso es lo que se espera de un plantel que pretende estar en la liguilla del ascenso. nos vamos, nos despedimos contentos. Un abrazo gigante a todos los que tienen sus padres el día de mañana a celebrar con todo. Los que no, los miraremos solamente hacia el cielo. Así que nos comenzamos a despedir. Muchas gracias por la gran sintonía del día de hoy. Gracias por seguirnos en Radio RTL, en nuestras redes sociales. Y nos comenzamos a despedir. El día lunes en programa de estudio en Radio RTL 95.3. El día lunes a las 13 horas ahondamos todo lo que fue este gran partido que nos permite ilusionarnos con la liguilla del ascenso. Así que nos vamos, nos despedimos pensando ya en ese partido del fin de semana que viene allá en La Pintana, trascendental frente al cuadro de Santiago Morning. Como siempre, subiendo, subiendo y subiendo, esto es La Ruta del Depo. Chau, chau.
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20: La señal horaria en RTL.
22: 6:30.
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0: saludamos a todos los papitos anticipadamente. Yo creo que muchos, algunos ya están empezando a prender el carboncito por ahí. Así que ahí, saludito, ¿eh?, a los papitos que están ahí también celebrando, comiendo una papita, tomando una bebida, comiendo pizza también ahí. Le mandamos un saludito, ¿eh?
1: Comiendo cualquier engañito por ahí. Así que saludo a todos los papitos desde ya. Que tengan una linda festividad.
0: Oye, mañana... Sí, mañana Don Maxi, ¿eh? Mañana Don Maxi ahí se viene con todo, con un programa especial.
1: Hoy programación especial por el Día del Padre.
2: Saludamos también a los papitos corazón.
1: ¡Papito corazón, no! No, los papitos corazón que se queden en la capalla. ¡En la capalla!
0: ¿Los que fueron a comprar cigarros?
1: ¡Y nunca volvieron! ¿Cómo es la polilla? ¿Cómo se llama la polilla?
0: La polilla. Oye, le quiero mandar saludos a todas esas mamitas también que hacen de papá y de mamá.
1: ¡Exacto!
0: También, ¿eh? Y las luchadoras ahí.
1: Oye, doble pega y hacen un gran esfuerzo ya por compensar lo que falta.
0: Y cuando no están los papás, se quedan los abuelos también, pues así que a todos los que crían a los nietos también como hijos, también le mandamos un saludito grande.
1: Es verdad. Así que, gran abrazo para cada papito. O en sí, quizás se le puede apodar papito también a aquellos que ejercen esa labor, independiente si sean de sanguíneo o no sanguíneo.
0: Claro, si usted quiere saludar a su papito también y disfrutar con él para comenzar la celebración, ¿sabes? Tienes que llevarlo, Cata.
1: ¿A dónde?
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1: Oye, también lo voy a llevar a pasear. ¿A dónde? A Maymac. Porque va a encontrar, oiga, la podadora, la trozadora de leña. Esa que la parte en dos.
0: Va a salir medio caro ese paseo.
1: Oye, esa parte en dos suena feo.
0: ¿Qué?
1: No. Suena horrible. Es que, no, ya no voy a decir nada. Es que suena feo. Yo dije la trozadora de madera.
0: Bueno, vamos cambiando ahora, vamos cambiando. Ayer partía en cuatro, hoy día parte en dos.
1: Puta embarrada. Creo que así no era.
0: ¿Y estarán los colchones que se van o no? Cata, ¿estarán los colchones que se van o no?
1: Ay. Se van ligerito. Es que se van al tiro, porque están muy buenos. Se van al tiro. ¿En serio? ¿Por qué? ¿Por qué? Porque están muy baratos.
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1: ¿Alguien se siente identificado? Siente que alguien se siente identificado.
0: ¿Por qué se va rapidito?
1: ¿Qué? O sea, cuando sale de la pega quiere poder llegar luego a su casa, quizás por eso.
0: Ahí volvió, se fue de nuevo.
1: Ay.
0: Saludo pa Charro Pistola ahí que...
1: Que anda dando vuelta por ahí. Sí,
0: entró al estudio y se fue al tiro.
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1: Maravilloso, nuestros auspiciadores que nos acompañan esta tarde. Y Oiga, felicitamos al Depo. Oiga, lo hizo espectacular. Grande los chiquillos del Depo que se han esforzado por llevar este triunfo.
3: El Depo dando la alegría al Popi. Vamos, Popi, a levantarse ahora por el Depo. No, la verdad es que me voy a las 7:30, así que no me voy tan rápido, alcanzo a esperar.
1: Bueno, o sea, alguien que no se va tan rápido.
0: O sea, le queda media hora para irse.
1: Le queda tiempo en la terminal.
0: Qué terrible.
4: Saludos, le mandó el juzgado mañana a los papitos corazón en el día del papá.
5: ¿Qué más querí, goloso? ¿Qué más querí? ¿Qué más querí, goloso? ¿Qué más querí?
1: Ay, ay, ay.
0: Ay, es todo lo que puedo dar. Media hora, no me pidan más.
1: Ay, ay, no puedo esperar más, ¿Está bien, pues?
0: Ay, un saludo para el papito. ¿Cómo, papita, papito? ¿Cómo está la papita? Mira. Está con las manitos arriba ahí. Ay, está contento el cerrito pistola ahí comiendo papita. ¿Cómo están las papitas? ¿Te gustaron?
1: Sí.
0: Mira, para que vean cómo regaloneamos el cerro pistola. Lo estábamos esperando. ¿Ah?
1: Dice que las papas estaban frías.
0: Ay, pero si llegaron calientes, pero usted...
1: ¿Usted se demoró mucho?
0: Claro, ¿cómo le voy a calentar la papa acá? Me falta una freidora de aire. Carita, ¿algún saludo que quiera mandar usted? ¡Ay, Cata!
1: ¿Qué pasó?
0: Ya te pillaron ya.
1: ¡Me pillaron el café! El tráfico de café que tenemos acá.
0: Ay, que está muy bueno.
1: Ese café está muy bueno, déjeme decirle, ¿ah? ¿Ah? De verdad, está muy bueno este café. Le digo yo ahí, al Charo Pistola, que no conoce. El Charo Pistola no conoce estos cafés ricos. Oigan, llegó el momento de decir adiós porque el Charo Pistola está ahí, pero listo y dispuesto.
0: Oye, ¿sabéis lo que me acordé? Cuando uno va viajando en bus y pasa el auxiliar con la bolsa de basura.
1: Deja sus residuos en la basura.
0: Dice el Charo Pistola, ¿a quién la puede dejar para que se lleve la evidencia? ¿Pero cómo lo estamos esperando, Charo Pistola? Oye, Charro Pistola, sí, su chupete el pepperoni. Oye.

0: Oye, Charrito Pistola. Charrito Pistola está meta salto comiendo papita. Ya vamos a amenizar los saltos al Charro Pistola. Él es Charrito Pistola. Viene del barrio sur de Linares. Sus medidas son... Cata, las medidas de Charrito Pistola. Viene del barrio sur de Linares. ¿Cuáles son las medidas de Charrito?
1: No sé, yo no lo medío.
0: Aló, Anita María, po.
1: No me acuerdo cuál era de las medidas. No me acuerdo las medidas. Lo único que sé, que el Charro Pistola quiere puro, puro. Oiga, comenzar su programa con mucho desespero.
0: O sea, te lo está diciendo suavemente, quiere puro que nos fallamos. Váyanse luego.
1: Así que nos despedimos y nos encontramos la próxima semana.
0: Al aire. Un saludo grande para usted. Que lo pase muy bien ahí, que lo regaloneen harto. Sus peques, sus nietos también ahí. Hasta ahí nomás. No hay bisnieto. Ya nadie más.
1: Oiga, ya. Sí, así que saludamos acá al colega que es papito. Así que oye, obviamente Fabio, que tengo una linda celebración.
0: Fabio también que es papá.
1: También. Ya. Oiga, todos los colegas que son papitos acá. ¿Ah?
0: ¿Es tío? ¿Y los niños son los sobrinos?
1: Son del vecino.
0: ¿Quién anduvo ¿cómo? Por ahí? ¿El lechero?
1: El vecino, dijo.
0: ¿El carbonero? O cuando pasa el otro caballero, el que dice, el afilador. Oye, ¿qué más
1: ¿qué
0: me
1: pasa?
0: ¿Qué más me falta? Los chicos ahí del deporte, no sé si son papás también ahí.
1: También, oiga, ¿sabe quién? Julito Urra.
0: Sí, no, tenemos a Julio, tenemos a Fabio, tenemos a la Maxi, tenemos al Charro Pistola, tenemos a todos los chicos del deporte también, que también son papás ahí, le mandamos saludos grandes, que lo pasen muy, pero muy
1: oye, bien. Oye, pero por supuesto el jefe.
0: También, pues.
1: A don Jorge, oye, don Jorge Chero también, que tengo una linda celebración.
0: La Cata haciendo la pata al tiro.
1: Chilín.
0: La Cata está haciendo la pata.
2: ¿Quién es ese? ¿Quién lo conoce?

Por eso. Oye, un saludo para los chiquillos del DE, porque a lo mejor nos están escuchando. Así que un abrazo, chiquillos. Que lo pasen súper.

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2: 7:07.
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2: Del mundo.
3: ¿Cómo están los regalones en este Día del Padre? Quiero mandarle un gran saludo a los papitos que se portan bien, que hacen la pega, que se acuerdan de sus niños, de su familia. Un gran abrazo, pásenlo bien. Ojalá se acuerden de ustedes, que tengan un día espectacular de su alcalde, el doctor Jonathan Norambuena.
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0: cabrones, de esta vez de mis horas, ¿cómo están? Buenas tardes. Húyele, húyele, húyele, ándale, ándale, ándale. Saludos para cada uno de ustedes. Aquí estamos presentes para acompañarles en el alma ranchera, disfrutar hasta las 21 horas. Con lo mejor del país del norte, ranchera con la ranchera, los buenos corridos. Cierta cosita para que ustedes comiencen a motivarse, saludando el día de hoy. Sábado 20 de junio, a lo que está de cumpleaños, aniversario de matrimonio.
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0: con... Mira la jornada, el saludo. El Día Nacional de los Pueblos Indígenas, mi güey. Póngale mi pinche cabrón. Feliz tarrita, mi estaba. Para acompañarles, junto a mi amigo Cristian. Con la pollera colorada. Mis pistolotes. Mi botón que me lleve. Húyele, húyele, charrito.
2: Húyele, húyele, charrito.
0: Porque ya comenzamos el Alma Ranchera.
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0: Claro que sí, hermanito. 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
4: Dime, Prudencio.
0: Para disfrutar esta tardecita.
4: ¿Y a dónde?
0: De sábado, completamente en vivo, Cerrito Pistola. En el LOL, Marranchura.
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0: medio apurado esto, oye, por terminar, oye. Pero, pero no pillo ni permiso. Mátamela. Oye, está jugando Colo Colo, así Recoleta, hasta ahora con Colo Colo. Esto es por la Copa Chile. Va ganando Colo Colo 3-0 a esta hora. 92 minutos, 6 de largue. No se termina, señores. Por la Copa Chile. Por lo que tengo extendido. Haciendo perdido, me corrigen. Pero me da la impresión que es por la Copa Chile. Va ganando Colo Colo 3-0, mis pinches cabrones. Lo que les mando comentar. Aquí lo estamos viendo por HBO Max. Que TNT Sport me da la impresión que no lo está transmitiendo. Como somos caperuzos. Ay, mira, va atacando Colo Colo, señores. Llevamos la vuelta izquierda. Llegamos a la punta derecha. Tiró el centro, señores. Y el centro justo llegó a Jumbe. 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A ver qué pasó. No pasó nada. Ya pasó el otro. Y como no se grande, oye caramba. Ahora cambiamos. 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Para que usted salude y programe su cancioncita, manito. Al 7520-5555. Y también al teléfono 732-472101.
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0: En esta tarde la acompañamos y disfrutamos de lo mejor. Vamos arriba, mi chaval, amasito. Sí, pues, póngale nomás, mi güey. A esta hora, disfrutar del Olmar.

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1: Y 34 minutos.
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0: Tele Alma Ranchera junto a Charrito Pistola. Charrito
1: Pistola. Bueno, arriba la acompañamos, Malindro, esta tardecita. Faltando ya 12 minutos para las 20 horas. Y disfrutando de lo mejor del país del norte, mi rey, para el rancho de Linares, Talca, Cauquenes. Y también nuestro rancho virtual a esta hora. Ustedes preparando alguna salita, alguna cosita, la previa para la celebración del Día del Padre. Aquí estamos acompañándoles en la IRL. 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
3: ¡Huyele, huyele,
1: Charrito Pistola! ¡Huyele, perdido, mi güey! ¡Anda en busca del tesoro perdido, parece usted! ¡Buscando el tesoro perdido! ¡Ya, póngale nomás! ¿Qué querés que te diga? ¡Ay, saludos para Don Lian, también para el José, que está escuchando la RTL y le manda muchas felicidades y feliz día del papito, ¿eh? Y le manda el día. Le manda muy feliz día del padre, ya saludos para Don Lian ahí. Nieto el cuate Don Lian, para Don José. ¿Cómo está José? Gusto saludarlo, mi cuate. Y para mi hija la Cata, que está en sintonía. Y le manda el saludo al papito. A esta hora, para Don Lian, que está saludando al Tamisa. Le va a mandar unos pistolotes, ¿eh? Y los huevitos, sorpresa, sorpresa, huevitos. Para Don Lian, en cualquier momento, ya, así que saluditos. Y que lo pasen bien, ahí le dice, charrita, pistola. Y muchas gracias por el saludo también. 732-47-2101 75-20-55-55, manito. Güerita, ¿cómo estás? Buenas tardes, mi chaparrita.
4: ¿Cómo estás, Charrito? Tienes muy buena música, oiga, aquí ando bailando, haciendo mis cositas.
1: ¿En ya, serio, cuídese
4: güerita? Mucho, chao.
1: Que le vaya muy casita. Bien. Pues Martita en la casita, haciendo las cositas, ¿se da cuenta, no? Martita en la mañana, de incógnita, trabajando y haciendo cositas, ¿sabes? En medio de las pulgas, trabajando. En la tarde, trabajando. Va a llegar a la casa, también trabajando. ¿Qué quieres que te diga? Buenas tardes, Martita. Saludos allá. La Martita. A esta hora en la casita. Que le vaya muy bien. Estamos en contacto. Madre, saludos ahí a toda su gente para allá. Para el campo, ya. Ahí me hablo nomás para acá en el problema. Para mandarte audio corto, ¿sí? No, déme ya ahora. ¡Aló! Buenas tardes.
5: Buenas tardes.
1: Buenas tardes. ¡Huyele!
5: ¡Óyele, óyele! ¡Charrito en pistola!
1: ¡Oh, pero cómo estás, pinche cabrón!
5: ¡Ay! ¡Aquí estamos, Charro, mi cuerpo!
1: ¡Así la bien, casa, mi cuerpo!
5: ¡Descansando!
1: ¡Qué bueno, mi güey! ¡Descansando! ¡Así da gusto! ¡Será gente que debe hay que descansar también, pues, sí o no!
5: ¡Sí!
1: Ya cuéntame, pero está todo bien, está todo tranquilito, no hay ningún boche.
5: ¡Ni un boche!
1: ¡Ni un boche! ¿Y la radio no. Y el equipo tampoco?
5: Sí, está ahí, pero...
1: Está término medio, me parece bien, me parece excelente. Ya, sí. Cuéntale, mi cuate, ¿a quién va a saludar, mi güey?
5: Oiga, voy a tomar once con el cebollado.
1: ¡Oh, qué rico, loco! Con longanicita, ¿no?
5: Sí. ¿Ah?
1: Con longanicita, ¿no es este güeyito también?
5: Sí, longanicita.
1: Ah, pero tenés que echar un güeyito también.
5: No, ¿será mucho?
1: Bueno, es que ya con el cebollado, con longaniza, ya es mucho, entonces, güeyito.
5: Ya, claro.
1: Pero dejé por ahí, ¿no vas a hacer todo?
5: Sí.
1: ¡Cuéntale, mi cuate! ¿A quién más va a saludar, mi güey?
5: Gran saludito para usted, Charrito Piscola.
1: Gracias, mi cuate.
5: A todos los que saludo siempre, vos.
1: ¡Marco Peruto!
5: Partiendo por Marcelito, nuestro gran auditor, Marcelito de Cauquenes.
1: Oye, sí, saludos para Marcelito de Cauquenes, te está llorando de una sí. manera ese pobre Marcelito.
5: Oye, ¿por qué si ganó Colo Colo?
1: No, sí, por otra cosa que está llorando.
5: Por la misa.
1: Por eso, y porque está mala la señal también, por eso.
5: Oye, uno que tenías tú que decía, andáis puro pensando en las minas.
1: Ah, sí, por aquí estamos. Ya, ¿y a quién más voy a saludar? Mira, aquí está, mira, escúchame, mira.
5: A ver.
6: Andáis puro pensando en las minas.
5: Marcelito de Cauquenes.
1: Oye, este es para ti, mira.
6: Seguro andáis pensando en tu pololo.
1: Ah, no, pero no le digas eso. ¿Cómo le decís eso al amigo Marco Peludo?
6: Seguro andáis pensando en tu pololo.
1: No sabía nada que tenéis pololo, oye. Ya me quito. ¿A quién más?
5: A la Chanorri. ¡Al Teja! ¡El Teja me dijo!
6: ¡Cierra la boca!
5: Oye, el Teja ya te pasó, me dijo. Me gusta cuando tú decís ¡en el alma! ¡Ranchera!
1: Ya lo sabes entonces.
6: ¡Cierra la boca!
1: Ah, pues. ¿Alguna cancioncita, mi güey? ¿O alguien más que quiera saludar?
5: Bueno, dije saludos para todos, al amigo camionero, al lobito, al Canito Plástico.
1: Bueno
5: al pariente White Pacer.
1: Ya, lobito, el camionero es lo mismo, pero ya no.
5: Ya, bueno, ya. Al pobre Silvito, su esposa.
1: Ya, mi güey.
5: Con respeto, dijo Ortega.
1: Sí, pues, no hay problema, cuate.
5: ¿Y el general? Usted es la crisis de la crisis, dijo el pobre Silvito.
1: ¿Ya?
5: Un saludo total.
1: Ya. ¿Ya, pero qué canción querís?
5: Pues la sonilla del mar.
1: Pues, ah, andando medio paseando.
5: Sí, pues. De los cinco, no es malo.
1: Ay, ay, ay, ay, ay. Ya pues, chihuate, cuídese mucho, mi güey.
5: Lindo, ya.
1: Que le vaya lindo. Marco Peludo. Póngale, póngale, carnal. Vamos, le buscamos la canción. No hay ningún problema. Para que usted la disfrute, ah, por las orillas del mar. Licha y Efraín en el alma ranchera.